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2: El mundo sigue moviéndose entre noticias que hablan de seguridad, salud pública y cambios sociales que podrían marcar a nuevas generaciones. Hoy le vamos a dar un recorrido por algunos de los temas internacionales que están llamando la atención. Vamos a arrancar con esto que es ¿cómo?
3: Está el mundo mundial.
2: Vamos a comenzar en México, donde durante el arranque de este Mundial 2026 se reportó una cifra que ha generado conversación. De acuerdo con los reportes oficiales, el país registró uno de los días con menor número de homicidios de la última década. Imagínense.
4: Wow.
2: Por el Mundial se detuvieron en andar matando gente, o sea que sí se puede, compa Lupe.
4: Sí.
2: Además se informó que en 16 estados no se registraron homicidios durante esa jornada, un dato que fue presentado como una señal positiva dentro del panorama nacional de seguridad. Sí, positiva, pero a la misma vez da pena, la neta. Porque nomás porque arrancó esto, ¿se calmaron? ¿Y por qué no se han calmado entonces? Entonces, aunque especialistas señalan que un solo día no define una tendencia permanente, también reconocen que este tipo de, pues, indicadores permite observar cambios temporales y abrir el debate sobre las estrategias implementadas para reducir la violencia. Mientras miles de personas viven en la fiesta deportiva, el tema de seguridad continúa siendo uno de los principales en México. Ahora nos vamos a mover al continente africano, específicamente a la República Democrática del Congo, compa Lupe, porque esto es como
3: está el mundo mundial,
2: donde la situación sanitaria mantiene en alerta a las autoridades y a los organismos internacionales. Reportes recientes indican que el país enfrenta nuevamente preocupación relacionada con los casos del ébola y que se han contabilizado 192 fallecimientos asociados al brote reportado, compa Lupe. El ébola es una enfermedad viral que puede propagarse mediante contacto directo o con fluidos corporales y requiere acción rápida de vigilancia. Las autoridades sanitarias han reforzado campañas de prevención, compa Lupe.
4: Pues es algo parecido como al coronavirus,
2: bueno,
4: supongo.
2: Bueno, que no se riegue en ningún lado, ¿no? Pero digo, que no viaje para acá, porque entonces sí se hace una regadera, porque todo mundo viaja en estas partes del mundo. Y cerramos con Europa, con una decisión que está generando conversación entre padres, jóvenes y empresas tecnológicas. Ahí les va. En el Reino Unido se discuten medidas más estrictas para limitar el acceso de menores a redes sociales. Entre las propuestas que han generado mayor atención aparece la posibilidad de establecer controles más fuertes para plataformas como el TikTok e Instagram para usuarios menores de 16 años. Y el objetivo, según quienes impulsan estas medidas, es fortalecer la protección digital, reducir riesgos relacionados con exposición a contenido sensible, tiempo excesivo frente a la pantalla y reforzar mecanismos de verificación de edad. Eso sí es bien, bien, bien importante y ojalá que lo apliquen también en otras partes del mundo mundial.
4: En Brasil, Marita. Eso ya está implicado. ¿Ya está ahí? En Brasil.
2: Bueno,
4: exacto.
2: Pues ojalá, porque hay que cuidar a los niños, a las niñas, a los adolescentes, a la vida digital, el estrés de estar conectado todo el tiempo. Si uno ya se jodió, pues los demás no, compa, lo primero la chavalada. ¿Listos? Vámonos pues, Mayra Berenice, en vivo, y esto fue ¿cómo? Esta.

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2: Entramos a nuestras rapiditas porque el panorama internacional sigue moviéndose entre política, seguridad y decisiones que podrían tener impacto dentro y fuera de México. Con Palupe vamos a comenzar con una cifra que ha llamado la atención en relación entre México y Estados Unidos. De acuerdo con información difundida recientemente durante los primeros meses de la actual administración de Donald Trump, se han reportado la transferencia hacia México de 313 personas que eran buscadas por la justicia mexicana. Estas entregas forman parte del mecanismo de cooperación entre ambos países y abarcan personas señaladas por distintos delitos. El tema vuelve a ponerse, pues, sobre la mesa, la coordinación binacional en materia de seguridad, migración y combate al crimen organizado. Analistas señalan que este tipo de acción suele formar parte de, pues, un acuerdo más amplio entre las dos instituciones, obviamente, de ambos lados de la frontera. Entonces, pues tanto que se ha venido para acá, compa Lupe, pues sí, todos están cantando, papá.
3: Ey.
2: Tan, taran, taran, taran, tan, tan,
3: tan, tan, tan, tan, tan, tan.
2: Nos vamos ahora a California, donde crece la tensión política entre el gobernador Gavin Newsom y el presidente Donald Trump. Newsom acusó públicamente a Trump de mantener una estrategia de persecución política y utilizar decisiones federales como herramienta para presionar a gobiernos estatales que, pues, mantienen posiciones distintas a la Casa Blanca. ¿Pero qué está pasando allí? El conflicto gira alrededor de las diferencias sobre las políticas migratorias, la seguridad, el presupuesto federal y las facultades entre el gobierno estatal y los estados. California se ha convertido desde hace años en uno de los principales contrapesos políticos de Trump y recientemente aumentó el intercambio de declaraciones entre ambas partes. Mientras el gobernador sostiene que algunas acciones buscan castigar posiciones políticas, sectores cercanos al gobierno federal argumentan que se trata de aplicar medidas de control y cumplimiento de políticas nacionales, o sea que quieren investigar a Gavin Newsom, compa Lupe.
3: Ey.
2: Y este no se quiere dejar muy facilito.
3: No, es que sí, ya la andan investigando.
2: Bueno.
3: Porque fíjese que han llegado del Departamento de Investigación de Estados Unidos a investigar a gente de él con...
2: ¿Cercanos a él?
3: Sí.
2: Pues poco a poco van a...
3: pidiéndole de archivos.
2: Pues es que hay mucho billete en California. Bueno.
3: Y es que también se han clavado bastante, Marita.
2: Pues no sabemos, compa Lupe, pero bueno, ahí estamos. Oigan, y por último, Sarah Carter, identificada como asesora en temas relacionados con combate al narcotráfico dentro de el entorno político de Donald Trump, aseguró que Estados Unidos mantiene atención sobre funcionarios que presuntamente habrían protegido o permitido operaciones del crimen organizado. O sea, sus declaraciones apuntan a que podrían fortalecer las investigaciones financieras, cooperación internacional e intercambio de información para seguir posibles redes de protección institucional vinculadas con grupos del narcotráfico. Es que Donald Trump acaba de decir que ahora va por tierra, papá. Lo estaba haciendo para todos los que estaban metiendo cosas por mar y ahora se va a la tierra.
3: Sí, ahora que empezara este bullicio de fútbol, Marita, pues un avión estadounidense otra vez volvió a volar.
2: Sobrevoló, ¿verdad?
3: Otra vez, entonces ya agarraron como más datos exactos. Entonces, por eso ahora sí dice, ya sé dónde están, voy directo al grano.
2: Vamos con todo. Órale, pues, estas fueron las rapiditas. Mayra Berenice en vivo.

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2: 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Y si usted está en duda, quiere saber si está siendo trabajado o tiene algo que no lo está permitiendo avanzar, esté en su mente, esté en su cuerpo, esté en su corazón, comuníquense con nosotros. 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
2: Exacto, por eso comuníquense, las siete poderosas cartas del tarot, y nos vamos a las líneas telefónicas porque hay mucha necesidad. Sí, maestro. Perfecto. Líneas llenas. Vámonos. Vamos con Rosalba. Rosalba, bienvenida, mija.
3: Gracias.
1: Fecha de nacimiento, Rosalba.
3: Febrero 10 de 1980. Maestro, yo estoy llamando porque la verdad me siento muy desesperada, yo siento como que me están haciendo algo malo.
1: Bueno, doña Rosalba, perdón que yo la corte aquí un momentico, porque efectivamente acá le estoy tirando estas cartas del tarot y las cartas están hablando. Y las cartas en este momento, la primera me está diciendo que efectivamente usted siente el estómago muy inflamado. Todo lo que usted come me le cae mal, me le están dando ganas de vomitar. Y lo peor de todo es que ha tomado mucha medicina, pero no le está obrando, no le está funcionando. Cada día usted se viene sintiendo como una viejita, y mire, y eso que es del 80. Doña Rosalba, le voy a hacer una pregunta a usted muy importante y quiero que se la responda para usted misma. Hijita de Dios, ¿pero qué más quiere usted que le pase o qué más está dispuesta usted a aguantar en su cuerpo para usted darnos la oportunidad o para visitarnos? Mire, de Santa Fe, Nuevo México, me puede visitar aquí en Alburquerque, mi querida hermana, donde yo tengo mi centro de atención, y le voy a retirar, porque efectivamente aquí lo que marca Mayrita es un daño, una maldad. Y la tienen enterrada en un panteón, Mayrita.
2: Wow, qué feo.
1: Y por eso es que ella siente ese hormigueo en el cuerpo y no le haga raro que sean gusanos satánicos, gusanos o larvas panteoneras, Mayrita.
2: Wow, qué horrible. O sea, imagínense. Mami, usted tiene que buscar ayuda pronto, ¿ah?
3: Sí, por eso es de que yo les estoy hablando, porque sí, yo estoy muy desesperada. Ya he estado escuchando y escucho su programa, pero la verdad, hasta ahorita fue que yo me decidí a marcar, porque sí, ya, de hecho, anoche fue algo espantoso y ahorita estoy nada más pensando... No, pues. En otra vez que
1: pues hoy tampoco va a dormir, hija, hoy tampoco va a dormir, se va a sentir cada día más débil, porque esos larvas, estos gusanos se la pueden, como dice el dicho, cuando uno se muere se lo comen son los gusanos, mi hermana, pero usted no se ha muerto y en este momento su cuerpo, exacto, puede estar trabajado por fuerzas oscuras y se le está debilitando, hijita. Entonces ni hablemos más, llegue a mi oficina y véngase completamente en ayunas, permítame, la voy a pasar por interno para que me le den la dirección y usted me visite mañana mismo. Muy importante, hija, no vaya a comer chile ni nada ahorita, que ya está tarde la noche, pero hija, no vaya a comer nada más para que se me venga completamente en ayunas mañana, ¿ok?
3: Sí, maestro, muchísimas gracias.
1: No cuelgue, Rosalba, porque la voy a curar, la voy a curar. Gracias. No cuelgue, hijita, vea, Mayrita, un trabajo de demanda fuertemente directo.
2: Es como morir en vida.
1: Es como estar uno muerto en vida, exactamente. Nerviosismo, alterado, brujería. Novela suya, y eso que pues ni hablamos de la intimidad, porque aquí esta mujer no hay nada de eso, Mayrita.
2: Wow, por eso es importante, amigos, que consulten ya.
1: Pluma y papel, por favor, mis queridos hermanos del alma. 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Mayrita, ¿se nos está acabando el tiempo?
2: Es correcto, maestro.
1: Voy a hacer nuestra despedida, mis queridos hermanos del alma. 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Me tengo que despedir, pero me quedo aquí en cabina respondiendo esos mensajes, esas llamadas. Que Dios Todopoderoso y la Virgencita de Guadalupe me los bendiga. Hasta pronto.
2: Hasta pronto al maestro Santiago, los hermanos Kirlan. 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

0: ¿Le entramos a la chisteadera, compa Lupe, sí o sí?
1: Échele pues, Marita.
0: Pues ya no le dejé de otra, ¿verdad, mijo?
1: Ey, mija.
0: Entrémosle. Oiga, nos vamos derechito porque se acercaba la Navidad en el rancho Los Tres Guajolotes Felices.
2: Pero mira cómo beben los peces en el río.
0: Ay, las señoras hacían los tamalitos, los niños corrían detrás de las gallinas. Y los perros vigilaban que no se cayera ninguna tortilla. Pero había un problema. Un pavo tan gordito, que parecía una almohada con patas. Trataba de caminar un poquitito y respiraba como si hubiera subido el cerro de la silla. La dueña le tenía tanto cariño que cada vez que intentaba cocinarlo terminaba dándole más maíz. Así que decidió contratar al único experto disponible, Don Pancho, el vinagre, famoso por trabajar aunque generalmente después de la tercera botellita.
3: Yo lo mato, doña Carmen. Ya vine. Ya sabe que yo me pinto solo para la matadera de los pavos. Nomás que primero me tiene que dar una botellita de vino para marear al pavo.
4: No, pues a lo mejor sí tiene razón, don Vinagres. Ahí está la botellita.
0: El tipo se encierra en el corral con el pavo. Y en lugar de darle el vino al pavo, él se lo chupa. Al ratito sale un poco ebrio. Y entonces con todo y el valor le dice al aceñito...
3: No tendrá otra botellita, doña Carmen.
4: Pues está bien, don Vinagres, ahí le va la otra botellita.
3: Mire, para que vea que no le engaño, le voy a dar media botellita al pavo.
0: Y con la otra mitad se vuelve a encerrar en el corral con el pavo. Pero como ya se estaba tardando mucho, la señora se preocupó y entró al corral. Miró al tipo, miró al pavo... Y le dijo...
4: ¿Pues qué pasó, don Vinagre? ¿Qué no va a matar al pavo?
3: A mi amigo no lo toca nadie.

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1: Le seguimos con la chisteadera, compita Lupito.
2: Le seguimos, Mayrita, le seguimos.
1: Comadrita, Mayrita, dígame, papá.
2: Ay, comadrita.
1: Oigan, resulta que a un famoso guitarrista, pues le propusieron ir a hacer una tocada, un concierto, a algún país de las lejanas Áfricas.
2: Ándele.
1: Y como todo artista que la quiere hacer, aceptó. Tomó el avión. Cuando sobrevolaba la selva, hubieron fallas mecánicas.
3: Damas y caballeros, estamos a 30.000 pies de altura sobre la selva del Congo.
4: Amárrense, amárrense, porque no respondo. Abróchense los cinturones de seguridad. Se me hace que esta madre se va a caer.
1: Y ¡pum! Pero curiosamente, sobrevivió el guitarrista y su guitarra. Agarró su guitarrilla y se sentó sobre una roca, en medio de todos los animales de la selva. Todos los animales de la selva, al ver la guitarra y el guitarrista, pues como que entendieron que les iba a hacer una tocada. Así que los leones estaban apartando sus lugares. Las jirafas se quejaban porque siempre les tapaba la vista a los elefantes, que gigantescos compraban palomitas en tamaño industrial. Y los monos allá andaban de rama en rama, disque ofreciendo boletos para las entradas. Las cebras llegaron rayadas de emoción. Los hipopótamos ocupaban 4 asientos cada uno. Y las hienas ya se estaban riendo antes de que empezara el espectáculo, el show. Todos estaban listos, pero los más temidos eran los leones. Se le acercó uno y lo veía con cara de hambriento. Se le acercó otro y otro y otro y otro. En ese momento se acordó que él había leído que la música calmaba a los animales. Así que empezó a tocar una canción. Entonces se afinó la garganta y empezó.
5: Chiquitita, quiero verte.
1: Entonces los leones se calmaron y se acostaron alrededor de él. El músico se tranquilizó. Él pensaba que se había salvado de morir. Pero de repente, entre los árboles salió un león furioso. Y que se lo traga. Uno de los primeros leones le dijo al otro:
6: ¡Ya ves! ¡Ya ves! ¡Te dije que el sordo nos iba a arruinar el concierto!

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1: ¡Uno más, compa Lupe!
2: ¡Échale, Marisa!
1: ¡Ándale, ándale! ¡No se me raje! ¿Listo, papá?
2: No, yo no me rajo.
1: ¡Vámonos, pues, chiquillo!
2: ¡Échale, chiquilla!
1: ¡Aguántenos! ¡Vámonos con este!

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1: Y un grupo tocaba con el son de los jarochos. Bueno, andaba bien pedillo Don Chupes del Mar. Pasó ahí por un hotelazo, de esos hoteles de caché. Y como andaba bien jarras, confundió a un oficial de la Marina con el del ballet parking.
2: Oiga, señor, disculpe, ¿me podría ordenar un taxi? Ordéname un taxi.
3: Oiga, señor, ¿pero usted qué se ha creído? ¿Qué no me ve? Mis estrellitas, mi gorrita, ¿qué no ve? La placa que traigo aquí en el pecho, yo soy marinero.
2: Bueno, no se me enoje, mi capitancito, no se me enoje. Entonces, ahí desperdís.
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2: Ay, como quiera que sea, pues ordéneme un barquito.
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8: 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Bueno, Mauricio, ¿qué tan importante es visitar a un dentista? Sabemos que muchos de nuestros compatriotas latinos tienen seguro dental y, sin embargo, no lo utilizan ya. Muchos porque, pues, trabajan mucho y no hacen el tiempo, sienten temor de visitar al dentista o piensan que los tratamientos son muy costosos. ¿Podrías explicarnos la importancia de hacer visitas regulares al dentista, en este caso, con California Dental Group?
9: Claro que sí, Francisco. Las visitas regulares, como su nombre lo dice, hay que estar viendo al dentista cada 3 meses, cada 6 meses, una vez al año cuando mucho. ¿Por qué? Porque generalmente vamos cuando ya tenemos dolor, cuando tenemos un problema fuerte, cuando ya tenemos que se nos está acumulando comida, cuando ya vemos sangrado. Pero es importante, es fundamental para poder mantener una buena salud oral que vayamos constantemente al dentista. Lamentablemente esperamos al último momento y ya es cuando sale más caro y generalmente es más doloroso. ¿Por qué? Porque no le ponemos importancia, no le damos importancia a la cuestión preventiva. Todo lo hacemos ya cuando tenemos que curarlo, ya cuando la muela está rota, ya cuando la placa ya queda demasiado floja y se nos cae, ya cuando el diente ya está en mala posición, ya cuando mucha gente llama y dice: fíjese que mis dientes están flojos, fíjese que mis dientes siento como un malestar, siento que me tengo que estar tapando la boca porque creo que a la gente le llega mal olor. Ya eso, ya el problema está avanzado. Entonces lo que debemos de hacer es ir al dentista antes de que los problemas se agraven o se hagan muy fuertes. 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
8: Muy bien. 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
8: 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Regresamos con Mauricio de California Dental Group. Excelente información que nos estás proporcionando y sabemos que California Dental Group ofrece varias opciones para aquellos que han perdido dientes. Pero, ¿podrías profundizar más en el tema de los implantes dentales? Nos gustaría entender mejor por qué son considerados como una solución y sobre todo a lo mejor algún especial que se aproveche.
9: Listo, claro que sí, Francisco. Los implantes dentales son ese tipo de tratamiento donde cualquier prótesis o cualquier diente, cualquier prótesis, es cualquier aditamento que sea extra artificial que ve en la boca, va directamente al hueso. Hay diferentes formas en que se agarra el hueso. Lo más importante de todo esto con los implantes es que es un tratamiento que los hace fijos. No se tiene el problema de antes que hay que estarse sacando las prótesis, que hay que estarse la placa limpiándola, que hay que estarla sacando a cada momento, que se sale. Los implantes van fijos. Son tipo de tratamiento que mejora la estética, mejora la función y mejora en general la autoestima de las personas. En este momento, el especial que estamos ofreciendo son los implantes. 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Mejora apariencia, mejora función, mejora estética, mejora todo para los pacientes.
8: Bueno, pues ya escuchó a Mauricio, los implantes es una buena solución a todos los que les falta uno o más dientes, porque los implantes son permanentes, lucen y se sienten como si fueran nuestros propios dientes, y es una gran diferencia que las prótesis removibles o placas dentales, bueno, pueden ser incómodas a veces, Mauricio.
9: Sí, el problema que pasa, Francisco, con este tipo de prótesis, obviamente es un tipo de tratamiento que tiene ya muchísimos años, es que se pegaban prácticamente a la encía. Después de un tiempo, el hueso protegiéndose hace que se empiecen a aflojar. Mucha gente que nos llama se queja mucho de que tiene que ponerse pegamento 2, 3, 4 veces al día, que no puede salir con su familia porque siente que se le va a caer, no es cómodo. Muchas personas sienten ya que las están siendo agarradas con las mejillas. Nada que ver. Los implantes, como les explicaba hace un momento, van directamente agarrados al hueso. Hay diferentes tipos de implantes. 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
8: 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Oye, Mauricio, pero para las personas que no tienen seguro dental, ¿también les pueden ayudar si desean o necesitan un tratamiento dental?
9: Claro que sí, este es un problema que se ha tenido por mucho tiempo en nuestra comunidad latina, Francisco. 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
8: 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Ahora he notado que muchos jóvenes y personas mayores están optando por los alineadores dentales invisibles para corregir sus dientes chuecos. ¿Podrías explicarnos un poco cómo funciona este tratamiento dental? Porque ya está de moda, Mauricio.
9: Los alineadores invisibles, o como se les dice comúnmente, los famosos Invisalign, son unos alineadores que son un tratamiento ortodóntico. Sirve, como el nombre lo dice, para alinear dientes chuecos, en mala posición, mordidas que no estén muy bien. Están muy de moda porque antes, no sé si te recuerda, Francisco, bueno, yo tuve de esos y me daba un dolor de cabeza insoportable, me los tuve que cortar con una tenaza, esos famosos frenos de metal, que además de verse feos...
8: Y que te estiraban tus dientes.
9: Ah, no, esas estiradas cada vez que iba era una estirada que era emocionante porque dolía la cabeza, lastimaba la encía.
8: Y te duraba días el dolor.
9: Había que pasar 3-4 días tomando medicamento, da mucha enfermedad periodontal, hace que las encías sangren.
8: Eso se acabó entonces.
9: Ah, eso se acabó. Se acumulaba mucha comida con los frenos invisibles o los famosos retenedores invisibles. Lo bueno es que te lo puedes quitar todos los días, 15, 20 minutos, media hora, los limpias, te limpias tu boca, te lo vuelves a colocar y nada, son altamente estéticos, porque muchas personas ni siquiera se dan cuenta que con la persona que están conversando tiene uno de esos alineadores invisibles.
8: Entonces es por eso que son tan populares, imagínese. Los jóvenes que ahora pueden lavarse sus dientes, quitárselos por unos minutos, descansar y volverlos a usar. Esto también como en las personas mayores, porque los alineadores son prácticamente invisibles, lo que significa que los pacientes pueden sonreír con confianza, o como dice tu eslogan, creando sonrisas, ¿verdad?
9: Creando hermosas sonrisas, claro que sí. Bueno, lo mejor de todo, con este tratamiento, Francisco, disculpa, lo mejor de todo... es que los frenos invisibles o los alineadores invisibles tienen un pago mensual, empiezan con un pago mensual de $98.
8: No, pues ya con eso no tengo una sonrisa, tengo una carcajada.
9: Claro que sí.
8: Pero bueno, ustedes pueden tener esa confianza también durante todo el proceso del tratamiento. Además, si son removibles, mucho mejor. Los pacientes pueden disfrutar de una mayor comodidad al comer, cepillarse y usar hilo dental. ¿No es así, Mauricio?
9: Claro. Se limpian los dientes de forma normal, se evita que se acumule comida, es algo increíble. Tenemos nosotros escaneadores especiales, esos aparatos para tomar las medidas. Ya ni siquiera se necesitaba esa pasta que le ponían a uno, que parecía que lo ahogaba, esa pasta blanda, fea, que se iba hasta la garganta. Ya eso ya no, ya eso ya, ya pasó. Nosotros tenemos nuestros escáneres especiales para tomar medidas, para evitar todas esas molestias al paciente.
8: Imagínese cómo han cambiado sin duda alguna y todo para mejorarle a usted. Bueno, pues ya escuchó. Entonces, esto es lo que hace este tratamiento sea tan atractivo. Su discreción, su comodidad, es más rápido que los métodos tradicionales, como los brackets o braces, o requiere menos visitas al dentista. Imagínese usted también, le ahorra tiempo. Pero sin embargo, es importante tener en cuenta que no todos los casos son adecuados para este tratamiento, por lo que es crucial consultar a un ortodoncista calificado para determinar si los alineadores invisibles son la mejor opción para cada situación individual. 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
8: Bueno, en resumen, ir al dentista regularmente no solo puede prevenir problemas dentales futuros, sino que también puede ahorrarle tiempo, dinero y molestias a largo plazo. Es una inversión en su bienestar y calidad de vida que vale la pena hacer. Mauricio, menciona de que también hay oportunidad de pagos. Eso es importante mencionarlo, recalcar en eso, porque hay mucha gente que no tiene todo el dinero necesario ahora y no se hacen tratamientos porque dicen, bueno, no tengo el dinero para pagar. Pero qué bueno que California Dental Group se pone en los zapatos de esas personas y aplica planes.
9: Claro que sí. Si algo entendemos en California Dental Group, Francisco, es la necesidad de atender estos problemas dentales de forma inmediata y sobre todo el como tú dices, ponernos en los zapatos de los pacientes y poderles ayudar para que puedan tener su tratamiento de primera calidad y darles un plan de pago que se adapte a su bolsillo. 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
8: Bueno, pues ya escuchó, entonces marqué el 800-235-4027. Para aquellas personas que nos acaban de sintonizar, estoy hablando con Mauricio de California Dental Group, que semana a semana ustedes lo escuchan aquí en esta emisora, siempre con información, orientación de ayuda dental. Ya no tiene que viajar a Tijuana, puede usted recibir un tratamiento inmediato, 7 días a la semana, en fin. ¿Por qué es importante entonces las limpiezas dentales, Mauricio?
9: Nuevamente, las limpiezas dentales son importantes por la prevención. A veces muchas personas empiezan que se le empieza a acumular un poquito de comida, o solo se cepillan por cuestiones de trabajo, o por lo que sea. Se cepillan solo en la noche, o empezaron a ver la película, se quedaron dormidos, ya se quedaron con el diente sucio. O con el tiempo se va acumulando. Algo que puede empezar como un sangrado insignificante mientras se cepilla, se puede hacer en algo muy fuerte y se puede convertir en un sarro o en un cálculo dental.
8: Imagínese usted, póngase a pensar, ¿qué pasa si tiene una caries y no se atiende? O va a ver un dentista y dice, ay, después me hago un enjuague ahorita y ya con eso. No, tenga mucho cuidado, porque al final de cuentas, este problema de caries puede provocar hasta la pérdida del diente.
9: Provoca la pérdida del diente, provoca dolores, puede provocar infecciones en todos lados, tanto en la encía como en el hueso. Nuevamente, si se dejan estas cosas sin atender, las consecuencias después son un poquito fuertes, tanto en la cuestión dolorosa, en la cuestión emocional, como en la cuestión económica, porque después es un tratamiento que se hace mucho más caro.
8: Y camina, ¿verdad?, a otros dientes también.
9: Claro, una caries puede... La situación está que es un conjunto. No solo se puede ver como el problema aislado de un solo diente. La situación que, como tú dices, y es un término excelente, de un diente puede caminar o brincarse al otro diente. ¿Por qué? Porque es un solo conjunto. La boca no la podemos separar como algo individual. Los dientes no tienen nada que ver con la encía o con el hueso, no. Es un conjunto que si uno afecta, empieza a afectar a los demás.
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9: La primera consulta incluye el examen dental, que lleva radiografías de la boca completa. Son radiografías digitales, que son mucho menos dolorosas que las radiografías que nos tomaban hace unos años. Examen de tejidos blandos, que incluye lengua, incluye encía, y además examen de, obviamente, las piezas dentales.
8: Bueno, pues ya usted decide qué puede obtener este tratamiento, o si usted continúa con los problemas. Así de que ya escuchó bien a nuestro invitado el día de hoy. Mauricio, muchas gracias por tanta información de todos los servicios que ofrece California Dental Group, y sin duda alguna tendríamos una próxima oportunidad.
9: Claro que sí, gracias a Francisco por siempre tus deseos, siempre por atendernos tan bien. Estamos para ayudarles, como dice nuestro eslogan, estamos aquí para ayudarles y para crear una hermosa sonrisa, para transformar su sonrisa y que su sonrisa se convierta en esa sonrisa hermosa que todos queremos tener.
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0: ¡Ándale! ¿Qué pasó?
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4: Hola mis comparitos, ay comparitos, ¿cómo están? Aquí está tu carnalito, el compa Juanito, guía espiritual que se pone a disposición de ustedes mis comparitos en vivo y en directo desde la cabina principal de esta estación, que nos da la oportunidad de transmitir este mensaje, transmitir la buena vibra, la alegría, la armonía y la unión en la familia. 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Por eso, mi comparito, te invito a que participes en este programita. ¿Quiénes pueden participar? Mi comparito, que están enfermos, no le hacen nada la medicina, las pastillas, las inyecciones, se sienten que están estorbando en casa, se sienten inclinados, se sienten, mi comparito, derrotados, porque la medicina no te hace efecto. Va donde el doctor, te dice que no tienes nada, los exámenes te salen transparentes, no hay examen, no hay examen que te levante, mi comparito, participa en este programa. 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Descubro algún daño, alguna maldad, algún hechizo, vienes a mi amaloca y te lo voy a ver con tus propios ojos, que no te vean la cara de guaje. Mucho sinvergüenza te puede decir que tienes daño, que estás enterrado, puras palabras. Juanito te da pruebas. Si fuiste víctima de males daños, te hace expulsiones, te hace vomitar, si te dieron algún hechizo, si te hacen velaciones a la Santa Muerte, te tienen fotografías en velaciones y tu aura, tu energía está opaca, Juanito tiene el poder para hacerte ver con tus propios ojos. Pruebas, mi comparito, si te sientes salado, si te sientes arruinado, ven a mi amaloca y te atiendo, mi comparito. 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Mi comparito que no te está rindiendo el dinero. Mi comparito que estás aquí viviendo 15, 20 años, 30 años. No te ha comprado tu cochecito, tu rancho. No tienes nada. No arruines tu vida, mi comparito. Puede estar dominado por un salamiento, algún envidioso, alguna sinvergüenza. Atentó contra tu suerte, contra tu salud. No estés así, mi comparito. 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Mucho cuidado, mi comparito, si encuentras en la puerta de tus negocios chiles, urines, animales muertos, salamiento, tierra de panteón, cosas extrañas. Mi comparito, y los negocios, pura pérdida. Llame en este momento. El programa estamos en vivo y en directo contigo, mi comparito. 323-928-6447. 323-928-6447. Soy de Catemaco, Veracruz. Allá mi comparito, el mero mero Veracruz. Allá estamos en Catemaco, desde la isla de los macacos, allá en la montaña, mi comparito. Puro conocimiento, puro misterio, pura verdad, meritita verdad, mi comparito. Como paisano mexicano, te atiendo, mi comparito. Te repito, tenemos ya llamadas. Me dice que tenemos ya llamadas. 323-928-6447. 323-928-6447. Vamos a las llamadas telefónicas, mis compañeros que están ya al pendiente de este programita. Soy tu amigo, tu servidor, el compa Juanito.
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4: Mi compadrito José, bienvenido. José, ¿qué quieres tú? ¿Con qué te vaticino tu futuro, tu pasado, tu presente? ¿Caracoles o runas?
0: Caracoles.
4: Caracoles, perfecto. Vamos a lanzar los caracoles. Una vez que lanzamos los caracoles, podemos vaticinar presente, pasado, futuro de José. Por cierto, 12 caracoles correspondientes a los 12 planetas. En este caso, José, los caracoles me están hablando buenos negocios, ganancias de dinero, mucho dinero envuelto en los negocios, José, pero la verdad no veo negocios buenos. ¿Cómo está eso, José?
0: Pues yo llamaba a Bato porque me está yendo súper bien, pero quiero saber como cuánto tiempo me va a quedar esto.
4: Claro, José, claro, te está yendo bien, hay mucha abundancia, mucho dinero, pero tienes esa duda, esa palpitación. Los caracoles me dicen que sí, que hay mucho dinero en abundancia alrededor tuyo, pero José, ¿a cambio de qué? Porque no veo negocios buenos en los caracoles, son negocios ilícitos, claro, te dan mucha lana, ¿a cambio de qué? De estar encerrado, de tener cuidado, que cualquier momento te quitan la vida. José, por favor, reacciona, estás a tiempo. Ese capital que has hecho, endereza tu vida y así las cosas van a estar bien. ¿De acuerdo, José? ¿Te estoy diciendo verdad o te estoy diciendo mentiras? ¿Cómo está eso, José?
0: Sí, me está diciendo la verdad. Es un trabajo, o sea, donde estoy vendiendo sustancias ilícitas y negocios sucios.
4: En el fondo veo que eres un hombre bueno, un hombre honesto, que ese dinero has ayudado a las personas, pero hasta ahí, porque veo que hay deudas y esas deudas son malas. ¿Tú tomas la idea? ¿Vives como un ratón escondido o quieres tener libertad? Entonces tú eliges. ¿De acuerdo, José? Dios te bendiga, te bendiga.
6: 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Cambia tu vida, mi comparito. No mereces estar triste. No mereces estar enfermo. No mereces estar decaído. Te duele la cabeza, te duele los pies, las piernas. No puedes dormir. Sufres de insomnio. 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Te quema, te arde la planta de los pies. 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Hay enfermedades ocasionadas por espíritus inicuos que por venganza te realiza mi compadito. 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Ahí está mi esposita Marian. Ahí está mi hijo Juanito. Ahí está mi hermanito Leo. Mi hermanito muy profesional, mi mano derecha. 323-928-6447. 323-928-6447. Vamos a lo que viene a continuación.
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6: El teléfono sigue sonando, mi compadito, y sigue participando. Bienvenido a las llamadas telefónicas de Huntington Park. Bienvenido, mis compadritos y mis vecinos allá en Montebello, en Riverside. Están reportándose en el downtown de Los Ángeles, mi compadito. 323-928-6447. 323-928-6447. Mis compadritos que están ahí, quéjase que el dinero no le está rindiendo. Están salados, completamente salados. Mi compadrito, esto hay pruebas. Cuando vengas a mi amaloca, no le digas nada a Juanito. Juanito te pone la mano en la frente y te dice lo que está pasando en tu vida, mi compadrito. Te dice tu pasado, tu presente y tu futuro. En la primera cita, si tienes algún daño, alguna maldad, alguna burundanga, algún hechizo, en ese momento tengo técnicas para demostrarte y hacerte ver con tus propios ojos el mal, el daño que te han hecho. Muchos compadritos han sido víctimas de entierros, han sido víctimas que los entierran prendas de vestir, les entierran interiores, cabellos, fotografías. Muchos sinvergüenza le dicen, estás enterrado, pero nunca te dan dirección, nunca te dicen que vayas, solamente te supone. Juanito te da la prueba, jala un espíritu. El espíritu me dice, me da mapas, me da sitios exactos para que tú, con tus propias manos, vayas, lo saque, mi compadito, y te liberes de las maldiciones de raíz. Yo no hago calmantes, mi compadito, yo te cures de raíz. 323-928-6447, apúntalo, mi compadito. 323-928-6447. 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La fundación de Juanito está sin fines de lucro, por eso tengo mucha gente, eso sí, making appointment, mi compadito, para que yo te pueda atender, porque sí tenemos mucha gente, mi compadito. Llame en este momento y se te da una lectura de cartas gratuita. Lanzamos los caracoles. Si no quieres salir al aire, ahí está mi esposita Marian, ahí está mi Juanito y mi hermanito Leo. 323-928-6447. 323-928-6447. Francisco, tengo caracoles, tengo cartas y tengo runas. ¿Con quién quieres que trabajemos?
0: Con las cartas.
6: Perfecto. Cartas, ok. Tenemos cartas en nuestras manos. Vamos a sacar únicamente 7 cartas representando los 7 días de la semana. Carta 1, carta 2, 3, 4, 5, 6 y 7. En este programa tiene que ser inmediato. 2, 3 cartas. Mira, sale aquí la torre de la destrucción de tu matrimonio. Te veo bastante confuso. Te veo triste, angustiado porque estás a punto de perder tu matrimonio. ¿Cuántos años de casado tiene Francisco?
0: 14
6: años de casado. Veo violencia, sí. Veo algunas cosas extrañas. ¿Cómo está tu hogar? Dímelo. ¿Vamos a hablar con verdad o con mentira, Francisco?
0: No. Lo que pasa es que mi mujer me es infiel y como ya me he dado cuenta, me golpea y me hace daño psicológico con los niños. Les dice cosas de mí y la verdad estoy desesperado.
6: Francisco, 10 de julio del 72, las cartas no mienten, las cartas dicen la verdad, y la verdad veo, Francisco, que las cosas están al revés.
7: La veo al revés las cosas, Francisco, porque en este programa no se engaña, en este programa se dice la meritita verdad. Vengo de Catemaco de la Cruz, allá hablamos con honestidad, con sinceridad. No puedo mentir, Francisco, y veo que la violencia no viene de tu esposa. Veo que los malos actos no vienen de ella. Yo te veo a ti como violento, tomas alcohol, llegas a las 3, 4 de la mañana pateando al perro y queriendo hacer que la esposa se levante a cocinar las tortillas, a hacerte los frijoles. Bueno, ¿quitamos la máscara, Francisco, o qué es lo que hacemos?
0: Pues la verdad, sí. Sí, pues yo quería ver si... La verdad, estaba yo escéptico y dije, pues voy a ver...
7: Francisco, tienes que hacer un poco sí. de conciencia y venir lo más pronto posible a mi amaloca porque necesitas demasiada ayuda. ¿De acuerdo?
6: 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No más tristeza, no más lágrimas, no más angustia, no más pérdidas. 323-928-6447. El teléfono está listo, mi compadrito, para que tú participes en este programita, como muchos compadritos están haciendo sus llamadas. Otros en anónimo estamos atendiendo. 323-928-6447. 323-928-6447. Mi saludo para mi compadrito Ernesto. Me está escuchando en Huntington Park. Me manda el saludo, me dice, claro, mi compadrito, ya está llena tu taquería, ya está llena el negocito, está contento, me dice Juanito, mándame saludo, un abrazo a mi compadrito, recibí los taquitos que nos comimos con mi esposita, mis hijos, cenamos rico, están deliciosos, mi compadrito, y tú sigue ahí en el éxito, mi compadrito Ernesto, desde Huntington Park. 323-928-6447, 323-928-6447, estamos con muchas llamadas, mi compadrito, con mucho gusto los ayudamos. Te repito, 323-928-6447, 323-928-6447.
8: Todos somos ángeles, que podemos volar abrazados los unos a los otros, ayudándonos mutuamente, tal y como nos enseñó Jesús. Jesús, Jesús. Pero hay veces que aparecen en nuestra vida enfermedades.
9: Estoy enferma diario, todo el mundo me rechaza, todo lo que yo hago.
8: Rachas de mala suerte.
10: No prospero, entre más días más para atrás. Y yo juego chance, juego lotería y no prospero para nada, ni el trabajo.
8: Problemas en el hogar.
9: Mucho conflicto, mucha tristeza, muy aburrida.
8: Insomnio.
11: No duermo, me duele todo mi cuerpo, mis huesos.
8: Desesperación.
9: Toda amargura, toda esa amargura.
8: Vicios en general.
12: Fumaba marihuana, inhalaba pegante.
8: Desempleo.
13: Bueno, casi no ha habido buen trabajo.
8: Visión de bulto.
14: Estaba viendo la imagen de un espíritu y una mujer.
8: Escuchar ruidos o voces extrañas.
15: Cosas, sentimos ruidos, sentimos presencia de la de
8: infelicidad en el amor.
15: Horrible, yo a veces quiero enloquecerme, como no vivir más. Pues para mí la vida es muy dura.
8: Se siente triste.
16: Me da una desesperación muy horrible, yo no me hallo en la casa.
8: Agobiado.
17: Vine porque sentía mucho desespero y ganas de suicidarme.
8: Solo, sin oportunidades.
18: No me pueden hablar porque me da rabia por todo.
8: Usted está siendo víctima de un espíritu de ruina.
19: La gente como sabe poseída, es la gente que vomita tierra, cementerio, gente que grita.
8: Brujería, hechicería.
20: Que me molestaba mucho la bruja y me mantenía muy enferma, entonces por la noche también lo más llega la bruja, a mí me suena ese calor.
8: Fuerzas ocultas.

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1: Un alcohol en un licor, en un tequila. Entonces vuelve loco al hombre, deja a la esposa, deja a los hijos, todo le vale y va tras de la persona. Ese es el objetivo. El agua de calzón es muy fuerte, por eso mis compadritos reaccionen, especialmente quienes están de ojo alegre. Mucho cuidado, no destruir por 5 minutos de placer, de entretenimiento, destruir tu casa, tu hogar, mi compadrito, que mucho te ha costado. 323-928-6447. 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Ahí está mi esposita, eso sí, no vaya a coquetear a mi esposa, muy guapa, muy bella. Ahí está mi hijo Juanito atendiendo a los jóvenes y mi hermanito Leo, mi brazo derecho, muy inteligente, sanador espiritual, mi hermanito Leo. 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
2: Claro que sí, Julia, te estamos escuchando.
3: Hola, sí, yo más que nada quiero, Pablo, para dar mi testimonio, darle muchas gracias. Porque fíjese que yo acudí con usted porque hace algún tiempo yo estaba trabajando y ahí todo era malo, me echaban mala vibra, casi estaban a punto de despedirme, los compañeros me ponían cara y la verdad pues yo no sé por qué, porque pues yo no les hacía nada. Y acudí con usted y ahora sí que la verdad me ayudó mucho porque me dijo que me estaban haciendo daño con la Santísima Muerte, me tenían enterrada. Me querían ver mal, incluso me querían acusar, me acusaron de un robo ahí en el trabajo y estuve a punto de casi ir hasta a la cárcel y la verdad estaba yo muy, muy desanimada. Y yo acudí con usted y pues usted me dijo lo que me estaban haciendo, y le doy muchas gracias a Juanito porque gracias a él ha cambiado mi vida, me abrió los caminos. Mi jefe hasta me pidió disculpas, incluso me han subido el sueldo. Yo les recomiendo mucho, la verdad, que tengan mucha fe porque Juanito ayuda bastante y te dice toda la verdad. Tú no necesitas decirle lo que te está pasando. Él te dice, no, pues te está pasando esto, te están haciendo el otro. Y la verdad, yo no creía, pero cuando él me enseñó lo que me estaban haciendo, quedé súper sorprendida y ahora estoy muy agradecida con él porque gracias a él ha mejorado pues hasta mi vida, porque imagínate qué estrés estar pasando todo eso en tu trabajo y todavía que hasta la cárcel iba yo a dar por esa mala gente que me tenía esa mala vibra.
2: Así es mi comadita Julia. Así es mi comadita Julia. ¿Fueron puras palabras o fueron hechos? Vi tierra de panteón que te arrojaron a tu cuerpo. ¿Eso fueron puras palabras o tuviste con tus propios ojos que arrojaste?
3: No, lo vi con mis propios ojos. Usted me enseñó todo, lo que me estaban velando con la Santísima Muerte. Y me habían enterrado en el panteón, no, cuando yo fui con usted.
2: ¿Recomiendas
3: cosas
2: que visiten a Juanito? Entonces, Julia, ¿se está diciendo verdad o se está hablando puras mentiras aquí, mi comadrita Julia?
3: No, ¿cómo voy a decir mentiras? La pura verdad, yo estoy muy agradecida porque mi vida ha cambiado totalmente. Al contrario.
2: Yo te he pagado dinero para que hagas esta llamada, Julia. Yo te he pagado dinero para que hagas esta llamada, Julia.
3: No, para nada. Y al contrario. Le debo a usted mi vida. Yo a usted no me ha cobrado. Ahora sí que, ¿por qué me tendría que cobrar? No. Yo un día llamé como ahorita para pedir ayuda. Igualmente,
2: perfecto,
3: en este
2: Julia
3: momento llamo para dar mi testimonio porque usted me ha ayudado.
2: Está bien, Julia.
3: Y si
2: Dios
3: fuera
2: te
3: me
2: bendiga.
3: Como que hablo.
2: Dios
3: estoy
2: te
3: muy
2: bendiga.
3: Agradecida. Yo le agradezco mucho.
2: Y va a haber más felicidad porque este año te voy a dar una sorpresa, una noticia, vas a ser madre, ya vas a abrir tus senderos y vas a poder ser madre, tus sueños se van a cumplir en este año, ¿de acuerdo, Julia?
3: Ay, gracias, ojalá, primero Dios.
2: Bendito Dios, usted bendiga.
1: 323-928-6447, 323-928-6447, mucha atención para mi comadrita Sara. 4 de abril, año 1969. Viaja con confianza a México, allá en Morelia, Michoacán, mi comarita, y hazte cargo de tu rancho porque te están robando todo. Esos aguacates están muy buenos, los sembríos.

Jesús. El problema es que te están robando. Ve allá, hazte cargo y quédate ya. Disfruta de tu edad, disfruta de tu dinero. No estés más sufriendo acá. Ya no tienes caso a mis comaditas. Las cartas, los caracoles me dicen que va a estar bien, va a estar feliz. Así es que arreglar maletas. 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
1: Él es de casa, su nombre es Felipe de Jesús, Brujas de Salem, historia de horror. Felipe,
2: déjame decirte que fue precisamente en enero de 1692, cuando se inició en la localidad norteamericana de Salem, que esto es cercano allá a Boston, un juicio contra varios de los vecinos acusados de practicar brujería. Fíjate que la denuncia se inició cuando dos niñas, una de 9 años y una de 11, comenzaron a sufrir convulsiones y espasmos. Entre sollozos afirmaban estas niñas que habían sido embrujadas por mujeres de la localidad que de noche creaban dobles de sí mismas.
1: ¡Ah, caray!
2: Un juez local que les creyó a estas chiquillas inició una investigación que sumió a toda la ciudad en un clima de histeria colectiva, surgiendo cada día más niñas embrujadas y nuevos implicados, hasta alcanzar el sorprendente número de casi 200 acusados.
1: ¡Wow!
2: Finalmente, 20 de estas personas fueron ejecutados, 5 fallecieron en prisión y 4 años después del juicio, los jurados que dictaron la sentencia firmaron una confesión de error en la que achacaban su actuación al miedo, a la histeria que se desató por estas primeras acusaciones. O sea que a final de cuentas todo fue un malentendido. Todo comenzó cuando en este pueblo de Salem llegó un reverendo de nombre Samuel Parris. Él llegó junto con su hija Elizabeth, que tenía 9 años, y con la prima de la niña, que era una niña de 12, que se llamaba Abigail. En conjunto con esta familia, llegó una esclava fiel que se llamaba Tituba. Esta esclava negra practicaba rituales de vudú y la lectura de la suerte. Entonces el reverendo Parris, que en ese tiempo no sabía que sus hijas jugaban con esta esclava, empezó a darse cuenta que realizaban estas prácticas que para aquel entonces pues la iglesia católica las condenaba. Entonces hay escritos y hay investigaciones que certifican que estas niñas empezaron a tener actitudes extrañas. Por ejemplo, se dice que de repente se soltaban a llorar sin ningún motivo, que incluso se colocaban en 4 patas y comenzaban a ladrar como si fueran perros. Y entonces, pues lentamente, Mayra, estas conductas erráticas comenzaron a ser el pan de cada día en ese pueblo, y otras jóvenes, en conjunto con Elizabeth y Abigail, empezaron también a tener comportamientos raros. Entonces se cuenta que hay una chica que aseguró a sus familiares que ella había peleado con una bruja porque esta bruja la quería decapitar. Entonces, ante esto, llevan a estas niñas con el médico de Salem para que las examine, y como fue incapaz de diagnosticar qué era lo que tenían estas niñas, pues sencillamente se le hizo fácil decir que todo se trataba de un caso de brujería. Ahora, tras este diagnóstico, el reverendo Parris comenzó a investigar y atar cabos, y fue así como él descubre que su hija y su sobrina practicaban estos rituales con la esclava Tituba, e incluso llegó a la curiosa conclusión de que también el marido de Tituba era practicante del vudú y de estos rituales, y que ellos elaboraban un pastel de brujas que estaba hecho de harina de centeno y con orina de niño. Básicamente, Elizabeth y Abigail, en conjunto con sus amigas, entran en pánico y aseguran que no solamente Tituba, que era la esclava, las había embrujado, sino que también había una indigente, que según se dice tenía problemas mentales, y había una inválida que convivía con un hombre sin estar casada, y como este hecho en aquel entonces se consideraba como un acto pecaminoso, pues se le hizo fácil a los pueblerinos de la localidad acusarlas de brujería, y fue así como se desata todo este acontecimiento. Esto lo que provoca es que provoca una histeria colectiva de parte del pueblo, porque era un pueblo sumamente apegado al fanatismo religioso, sumamente ortodoxo, porque ellos tenían las creencias que si alguien pecaba en el pueblo, entonces Dios los iba a castigar con cosechas que no servían o con infortunio y todo eso, y por eso es de que los vecinos se cuidaban unos a otros para que no pecaran o no hicieran cosas incorrectas desde su punto de vista, y precisamente pues se desató una cacería de gente de manera injusta muchas veces. Como muchas personas fueron acusadas de brujería, muchas veces ni siquiera se supo en realidad el motivo por qué. Lo que sabemos es de que se dice que finalmente después la esclava certifica que ella sí practicaba el vudú, que ella practicaba estos rituales, fue acusada esta mujer, pero ella dice también de que alguien le dio un libro y que en ese libro estaban contenidos los nombres de las personas que además de ella eran brujas.
1: Por eso estoy feliz que existe Misterios Ocultos para que nos saque de tantas dudas. Felipe, gracias.
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1: Noche a noche, amigos de Misterios Ocultos, nos vamos con Detrás de tu Nombre y Edad Está tu Realidad. Nombre, apellido, fecha de nacimiento, y ahí está todo acerca de nuestra vida. Sobre todo, cómo mejorar y saber si algo no está encajando bien en las situaciones que estamos viviendo. Le quiero dar la bienvenida, como siempre, al maestro Fernando de Caminos de la Vida. Maestro, gracias.
3: Gracias a ti otra vez, Mayra, por invitarme a tu show y por permitirme dirigirme a tu público y aclarar cualquier duda o inquietud.
1: Muchas gracias, porque ayuda muchísimo el tener esta guía, el tener esta habilidad que usted tiene y todo el equipo de Caminos de la Vida para guiar a las personas a hacer las cosas y tomar las mejores decisiones y sobre todo a saber el origen de alguna cosa que probablemente esté mal.
3: Es correcto. Sí, porque muchas veces uno tiene tantos problemas y se pone como a nadar contra la corriente que por más ganas y fuerza que le eche, la corriente se lo lleva, ¿no? Entonces es ahí donde el tiempo no perdona, es ahí donde empieza uno a vivir un infierno, es ahí donde la gente se desmotiva, empieza a sufrir tristeza, melancolía, miedo, frustración, incertidumbre, claro. Se deprimen, abandonan completamente sus sueños, sus proyectos, se les olvida qué desean, qué quieren y a qué vinieron a este mundo y se dedican es a sufrir. Se les normaliza tanto el problema que se resignan al infierno que experimentan.
1: Y por eso estamos aquí, por eso existe este programa y por eso la ayuda con el maestro Fernando de Caminos de la Vida está disponible para todos ustedes. 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Comparten su nombre, su apellido, su fecha de nacimiento y su pregunta, y detrás de tu nombre y edad está tu realidad.
3: Es correcto.
1: Bueno, vamos a las líneas porque nos fascina atender y asistir, pero también escuchar resultados de personas que han visitado, por ejemplo, en el caso de don Antonio Silva, en la ciudad de Van Nuys. Don Antonio, bienvenido al programa, ¿cómo está?
4: Muy bien, gracias a Dios, y gracias a Martín, que también ha ayudado mucho a todo cuenta de eso.
1: Okay. Martín es el compañero de Caminos de la Vida en la ciudad de Van Nuys.
3: El maestro encargado de nuestra oficina de Caminos de la Vida, es correcto.
1: ¿Y Martín qué hizo por usted y cuál era su problema, don Antonio?
4: Problemas eran muchos, pero se trataba de lo mismo, nomás que había muchos secretos, muchos escondites y tuvimos que, o sea que él tuvo que trabajar en muchas cosas para poderme a mí mantener como estoy ahorita, porque yo andaba muy mal, yo en la noche yo ya no podía dormir en mi cama, porque siempre dormía, pero yo sentía muchos dolores en mi cuerpo, en mis piernas, calambres que no me podía enderezar, y luego muchos dolores de todo, mi cerebro, mi cabeza. En el día me levantaba yo en la mañana y trataba de caminar, y en vez de caminar para adelante, caminaba para un lado, ya me iba de uno a otro como si hubiera andado tomado. Wow. Bien tomado, si hubiera andado tomado. Y entonces yo iba con mi doctor regular, porque yo tengo un doctor de cabecera.
1: Claro.
4: Y iba yo con mi doctor y le platicaba cómo me sentía la noche y todo, y él mandaba hacer hemorragias, me mandaba hacer un bola de cosas por parte de ellos, pero yo sentí igual, y el día siguiente de vuelta estaba yo allá con él. Doctor, a mí no me ha dado nada lo que usted ha hecho, con los que usted me manda. Total que de vuelta otra vez me daba un pastillal tremendo, que ya no hallaba yo qué hacer con tanta pastilla, y nada me hacía provecho, nada, claro, en absoluto. Hasta que ya yo mismo dije, no, esto no está bien.
1: Esto no es normal, uno sabe. Uno presiente, ¿verdad, maestro?
3: Yo siempre he dicho que cuando el cuerpo sufre inexplicablemente es porque el alma ya también le está pidiendo ayuda. Entonces hay veces uno no quiere escuchar esa vocecita interior de cambia, búscale.
5: Claro.
3: Y para eso está uno, ¿no? Por eso a través de los medios de comunicación la gente que no sabe se entera de que uno realmente les puede ayudar.
5: No, y aparte de eso, cuando hay un maleficio, supongo que esto también provoca que la persona no busque ayuda o sea incrédula. Entonces, bueno, estoy contenta por el señor Antonio Silva en la ciudad de Van Nuys con nuestros amigos de Caminos de la Vida. Entonces, ¿lo recomienda, don Antonio?
4: Yo soy una persona que vivo solo, vivo en una casa rancho aquí en Santán. Uh-huh. y vivo solo y a mí nadie me escuchó, a mí nadie me decía ve a verlo, busca ayuda por otro lado, hasta que un día yo escuché en el radio Caminos de la Vida y agarré el número de teléfono y llamé pues voy a ver qué me pueden ayudar, dije yo. Y entonces allí fue la suerte que me respondió el Martín.
5: Así
4: Martín
5: es.
4: Y ya me comunicamos y luego fui, el día siguiente fui y allí en real empezó a trabajar conmigo, pero digo, ya nos han dado los dos porque ha habido situaciones muy muy difíciles de entender que por qué y todo eso.
5: Pero gracias a Dios ya está.
4: Les digo a mucha gente que está enferma que no tengan miedo buscar ayuda por otro lado.
5: Claro.
4: Yo sé que cuando uno está enfermo de eso, la misma enfermedad lo hace a uno que no busque uno ayuda en ningún lado.
5: Así es, se cierra. Bueno, pues
4: hay algo que parece que le dice a uno, no vayas, acabas de no hacer nada, no vayas, tú necesitas ayuda, sí necesito una ayuda, por eso está uno como está, hasta que yo empecé a buscar ayuda y le vuelvo a decir, a mí nadie me llamó, nadie me dijo aquí, yo mismo busqué ayuda y Diosito me mandó para allá.
5: Amén, así es, pues eso, por eso dice, ¿verdad? Ayúdate que yo te ayudaré.
4: Yo he salido de este problema.
5: Sí, gracias don Antonio, excelente, bueno, ya saben, detrás de tu nombre y edad está tu realidad, el maestro Fernando y todo el equipo de Caminos de la Vida están a la orden, maestro, muchas gracias por estar con nosotros.
3: A ti por llamar, gracias don Antonio por su testimonio, por recomendarnos y sobre todo por haber confiado en Caminos de la Vida, en ese caso en el maestro Martín que te atiende en Van Nuys. Sean libres, sean felices, abran su mente, busquen opciones, no se me rindan. Pasa Morir en Gente.
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1: Ya estamos en cabina, amigos de Mayra Berenice en vivo, invitada nuestra amiga la Brujita Blanca. Pongan atención al tema que a continuación vamos a desarrollar con ella, porque familia, lo que no se repara, ¿ok? Lo que no reparamos tú y yo, aquel y aquel, se repite de generación en generación. Ese es el tema con la Brujita Blanca. Brujita, bienvenida.
2: Muchas gracias, gracias por la invitación.
1: Gracias, y este Brujita.
2: Es un tema muy interesante, de verdad. Mucha gente no sabe lo importante que es resolver todas las deudas y asuntos que dejamos pendientes en el sistema. Y esto va a generar la consecuencia de que tengamos que pagarlo nosotros o nuestros hijos, nuestros nietos, todo aquello que quede pendiente, todo aquello que quede sin resolver, va a quedar como un ancla en el sistema y alguien va a tener que pagar esa deuda. Entonces eso es lo que tenemos que saber, estar enterados y estar conscientes para que no se repita justamente, porque se crea como una especie de maldición.
1: Por ejemplo, Brujita, cuando dicen vamos a sentenciar a un hombre a 100 años de cárcel y el hombre pues ya tiene, no sé, 40, 50, obviamente no va a llegar a los 100 años, puede que él o alguno de sus nietos o hijos vengan a terminar esa deuda, aunque no hayan hecho un grave error o los culpen por algo que no... O sea, una mala sentencia, una injusta sentencia, porque tienen que cumplir los 40 o 60 años que le restaban al otro, ¿podría ser así?
2: Así es, podría ser, no necesariamente que quede el tiempo que al otro le faltaba, pero sí podría suceder que, por ejemplo, si esta persona fue acusada injustamente de algo que no cometió, quien acusó injustamente, en la siguiente generación, entre la tercera y la cuarta, van a tener un hijo o nieto que va a tener que caer preso sin ser culpable. Vamos a tener que pagar esa deuda de haber denunciado a alguien sin que haya tenido la culpa. Ahora, si yo fui muy severa con el castigo hacia la otra persona, igualmente alguien de mi familia va a tener que pasar por una situación legal importante. Y esto pasa porque tenemos que recordar que todo ese tipo de eventos se llaman ajuste de cuentas dentro de biodescodificación y dentro de lo que es las constelaciones familiares. Le llamamos ajuste de cuentas a todos esos eventos repetitivos o eventos traumáticos en la familia. Los asesinatos, las enfermedades, los accidentes no son casualidad, son ajustes de cuentas. De hecho, una persona que muere joven, nadie debería morir joven. Cuando alguien muere joven, esa persona está pagando por una deuda de un crimen de un ancestro que cometió el delito de asesinar, quitarle la vida a otra persona. Y de esa manera, el nieto o el bisnieto le toca pagar. A veces puede ser incluso el mismo hijo, alguien muy directo.
1: ¡Wow! ¿Y esto se puede disolver, desbaratar, no sé, cambiar?
2: Sí, puedes alterar el destino para que no se repita. La razón por la cual se repite es porque vemos en la historia a una víctima y a un depredador. El depredador o perpetrador también sería la persona que comete el acto negativo, violento, o que atenta contra otra persona. La víctima sería la persona que aparentemente está sufriendo, ya sea de maltrato, ya sea de adicción, ya sea de accidentes, de enfermedades. Entonces, nosotros lo que tenemos que hacer es honrar, reconocer, agradecer que cada uno de ellos jugó un papel en el sistema familiar. Como los actores en las novelas, en las películas, sí. Cada uno cumple un rol y se le paga por ese rol y ellos aceptan el rol. Entonces, energéticamente y a nivel álmico, a nivel ancestral, nosotros también tomamos el papel de un personaje de nuestro sistema y lo que hacemos es repetir la historia o pagar la deuda cuando miramos mal el evento que pasó arriba. Si yo veo con juicio, con críticas, y entonces victimizo a uno de mis ancestros, digo, pobrecito, estaba muy joven, no debió morir. Pobrecita de mi abuelita, que el abuelo la maltrataba o le era infiel. Pobrecito de fulanito, de fulanita, porque el otro quedó huérfano. Ese tipo de historias va a generar que se repita el evento. porque no lo vi con agradecimiento, no lo vi desde el aprendizaje, no lo acepté desde el amor. Ese fue el papel que ese personaje eligió. Y entonces, ¿cómo lo reparo? Tomando conciencia, dando gracias. Gracias por pagar ese precio. Gracias por lo que me viniste a mostrar. Y hasta ahí me quedo. Gracias por la vida. Porque claro, me diste la vida, abuelita, abuelito. Gracias a ellos nacieron mis padres y gracias a mis padres nací yo. Entonces, tenía que pasar eso, porque claro, si no pasaba eso, yo tendría que haber pagado ese precio o alguien más. O sea, si yo no lo reconozco, entonces ahí sí me engancho, me anclo. Y así es como vienen estos eventos.
1: Y brujita, por ejemplo, si alguien no fallece y alguien no paga, pero tú sabes que tu abuela o tu mamá te contó que, no sé, que un tío, que un hermano, que un primo, que alguien dentro de la familia hizo algo así desastroso y tú quieres de alguna o de otra manera ayudar a la familia en general a que las cosas no se repitan, ¿puedes hacer algo?
2: Sí, también, precisamente es darle gracias, gracias a toda la escena que me vinieron a mostrar, gracias a mis ancestros, pensando en ellos con agradecimiento. Ahora, si yo lo veo de manera negativa, lo veo de manera oscura, turbia, pensando cosas negativas, ¿qué va a pasar? Que en una generación va a haber una persona con tendencia a suicida, de ahí vienen los suicidios, y ahí viene la depresión. Cuando una persona está en depresión, esa persona está pagando una culpa de un ancestro que sintió que no debió haber actuado como actuó, o sintió que debió haber sido esa persona la que se debió haber muerto. Lo vemos en el caso de los hijos que nacen y al momento de nacer la madre muere, entonces ese hijo se siente culpable de que para él vivir, mi madre murió. Entonces viene el nieto y el nieto muere ahora en el parto o muere a temprana edad o tiene tendencia suicida o depresiva. Wow. Es la consecuencia, ¿no?
1: Y si ya... Ahí está la Brujita Blanca con nosotros, amigos, y con todos ustedes, Brujita. ¿Dónde te encontramos?
2: En Bio Desprogramando Mi Ser Aquí y Ahora, en Facebook, Bio Desprogramando Mi Ser Aquí y Ahora, y mi teléfono es 323-384-6071, 323-384-6071.
1: Como siempre, Brujita, muchas gracias.
2: Gracias a ti.
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1: Los temas, los escuchas aquí, son temas de interés, de conciencia, de apertura. Hoy tengo como invitado, como siempre, al maestro Fernando de Caminos de la Vida. Prepárense porque el tema será fuerte. Sacramentos en la Biblia, pero ¿existen también los sacramentos de Satán, del maligno? Maestro Fernando, bienvenido al programa.
3: Va a ser un pequeñito resumen. Cuando Dios creó al ser humano, Lucifer, o sea, era el, por eso se llama estrella de la mañana, era el ser más poderoso, por encima de él solamente estaba Dios, en poder, en sabiduría, en conocimiento, en belleza, todo, en belleza, en todo. Claro. Y no le parecía que el ser humano, los que somos creados a imagen y semejanza de Dios, nos diera libre albedrío. Dice, pero ¿cómo? Si en el universo todo es luz, todo es armonía, todo es belleza, todo es pureza. ¿Y cómo crea esta raza que daña, es envidiosa, mata, roba, hace, deshace y se arrepiente?
1: Y se le perdona.
3: Sí. O sea, y todo lo que hizo, o sea, no cuenta, ¿no? Claro. Entonces, él empezó a criticar esa situación. Y obviamente, pues ya fue cuando vino la rebelión del cielo, fue cuando fue expulsado con el arcángel, tanto Miguel como Gabriel. Gabriel también le ayudó porque era muy poderoso, no podía solo. Bueno, el hecho es que lo echó para acá. Sí. Y no se vino solo, se vino con un tercio de ángeles que no estaban también de acuerdo porque quedaban calladitos. Claro. Siempre sí tiene que haber alguien que alborota el avispero, ¿no? Entonces, así como Dios creó los 10 mandamientos, los 10 sacramentos, entonces obviamente ellos aborrecen completamente todo lo que Dios nos da y nos puso, y también crearon esos sacramentos.
1: Pero al revés.
3: Al revés.
1: Inversos.
3: Exactamente.
1: Como misas negras y cosas
3: oscuras. Exactamente, el bautizo, todos los mismos sacramentos. Pero hay uno que es, que es el más peligroso, que es el del matrimonio. Porque se unen dos seres oscuros, dos demonios humanos, porque hay demonios claro, y demonios humanos, se casan y entregan completamente su vida, su alma, su todo al demonio. incluyendo el producto de ese matrimonio.
1: El bebé.
3: Exactamente.
1: Ah, caray, que ni la debe, ni la teme, ni sabe, ni tiene conciencia de que va a llegar a este mundo así.
3: Exactamente. Y si hay algo apetecido por los brujos y los demonios, son los bebés. Por eso es muy recomendable a un niño apenas nazca bautizarlo. Porque en ese momento se sella y llega a la gracia divina, ¿no? Entonces ya tiene como una especie de escudo.
1: Protección y escudo.
3: Exactamente. Es una de las cosas más apetecidas. Y eso es algo que, fuera de broma, uno lo recomienda mucho, independientemente de las creencias. No hay que hacer un ritual, ni hay que hacer una fiesta, ni hay que hacer un pachangón para... Exacto. Es simplemente esto, pedirle a Dios y al universo que este ser que viene a este mundo lo proteja, porque los demonios y los brujos persiguen mucho a estos niños.
1: Precisamente que, por su esencia, ¿no? Su alma tan limpia y tan pura.
3: Pues ya ve que existen, pues claro, lo que dicen por ahí, ¿no? Que agarran los niños y el adenocrón y bueno, todo este rollo.
1: Claro.
3: Entonces esto sí es muy... hay que proteger a los niños.
1: O sea, de que hay familia. Si usted siente, presiente que algunas cosas simple y sencillamente no han cuadrado bien o no han salido bien, podrían entonces a través de estas misas negras, de estas consagraciones simbólicas o fuerzas oscuras o estas prácticas de manipulación espiritual o rituales, entorpecer la vida de una persona, sí, enfermar a una persona, sí, porque, limitar a una persona.
3: Porque
1: ser feliz.
3: Cuando hacen los rituales, inmediatamente también hacen brujería para dañar a otros. Entonces aprovechan todo ese momento para dañar a un enemigo, a alguien que le tengan envidia. Entonces, por eso, si una persona siente que su vida empezó a cambiar de la noche a la mañana inexplicablemente, en donde sienta que no hay culpa o error, pues tienen que checar todo esto, porque no es normal. Todos tenemos problemas, ¿no? Pero cuando uno es día y noche sufriendo y sufriendo y sufriendo, pues...
1: no tiene mucha lógica. Busquen ayuda, no se conformen, sean felices, vivan con intensidad, no permitan que nada ni nadie borre su sonrisa, su porvenir, su éxito, que la gente odia eso. Ver a los demás triunfar, maestro. 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No viva mal, viva con felicidad y con armonía y con salud y con bienestar. Maestro, gracias por estar aquí.
3: Gracias a ti por invitarme nuevamente, me despido, sean libres, sean felices, abran su mente, busquen opciones, no se me rindan. Paz, amor y buen genio, mis peregrinos del alma.
0: 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En el siglo XII, en el pequeño pueblo inglés de Woolpit, ocurrió uno de los relatos más extraños de la historia medieval. Según las crónicas de la época, dos niños aparecieron de la nada cerca de unas fosas para atrapar lobos. Tenían la piel verde, vestían ropa desconocida y hablaban un idioma que nadie podía entender. Los habitantes del lugar quedaron impactados. Los niños rechazaban toda comida, excepto frijoles verdes. Con el tiempo, el niño enfermó y murió. La niña sobrevivió, y poco a poco su piel perdió el tono verdoso. Aprendió inglés y contó una historia inquietante. Dijo que venían de una tierra subterránea llamada la Tierra de San Martín, un lugar donde siempre reinaba la penumbra. Cronistas como William of Newburgh y Ralph of Coggeshall registraron el caso en sus escritos, dejando el misterio para la historia. ¿Fueron niños perdidos de otra región? ¿Un fenómeno médico desconocido? ¿O visitantes de un mundo oculto bajo la tierra? 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
1: La oración es poderosa, muy, muy poderosa, familia, pero hay una oración en específico que es infalible. Hoy tengo al maestro Sato desde la casita de la bruja en Morelia, Michoacán, y hablaremos precisamente de cuál es esta oración. Maestro, gracias por estar con nosotros en Misterios Ocultos.
2: Muchas gracias, mi estimada Mayra. Un saludo muy afectuoso para ti, para todo tu equipo de trabajo y para todo tu público. Y efectivamente, la oración es muy poderosa, Mayra.
1: Sí.
2: Hay personas que se sienten muy cómodas diciendo un Padre Nuestro o rezando el Ave María o el Credo.
1: Sí.
2: Hay personas que tienen inclusive otro tipo de oraciones y son, por ejemplo, más wiccanos, pues les gustan cierto tipo de oraciones, pero hoy les voy a compartir una oración que yo conocí hace muchísimos años.
1: Sí.
2: Y que según la creencia existe, es que esta oración, si la haces con mucha fe y según las indicaciones, te cumple cualquier deseo, menos hacer daño a la gente ni provocar males a la gente, Mayra.
1: Okay, sí. Importante, okay, nada.
2: ¿Sí?
1: De que se muera aquel, que pierda el trabajo, que se divorcie, nada de ese tipo de peticiones.
2: Solamente es para pedir cosas buenas para uno, y la oración se las voy a decir.
1: Sí.
2: Ya si la gente quiere después estar volviendo a repetir el video, lo repitan.
1: Okay.
2: O el audio, o lo busquen, para que sepan cómo va la oración, y en la parte en la que me voy a quedar en silencio un instante, es la parte en donde tú vas a decir tu deseo muy específico, y ahorita te voy a decir las características o las reglas de esta oración. Entonces la oración dice así, se llama oración infalible. Así le conocen algunas personas, otras personas la conocen como la oración científica, yo la conozco como la oración infalible.
1: Okay.
2: Y dice así, yo fulano de tal deseo en armonía para todo el mundo, de acuerdo con la voluntad divina, bajo la gracia y de manera perfecta. Gracias, Padre, porque ya has dado la orden de que me sea concedido. Así sea, así es, así será, hecho está, hecho está, hecho está. Así de cortita es la oración,
1: sí,
2: pero es muy eficaz, pero tiene ciertas reglas que tienen que respetarse.
1: Okay.
2: Una de las reglas es que se tiene que decir 7 veces al día a la misma hora de preferencia.
1: Okay.
2: Si tú te levantas a las 6 de la mañana, en ese ratito en lo que se está calentando tu agüita para bañarte o tu cafecito, la dices la oración 7 veces seguidas, al cabo está cortita la oración, de preferencia a la misma hora. Pero tienes que hacerlo por 70 días seguidos.
1: Sí.
2: O sea, tienes que marcar en un calendario cuántos son 70 días a partir que dices por primera vez la oración.
1: Claro.
2: Sin interrumpir, por 70 días seguidos, y pedir con exactitud el deseo, o deseos, pueden ser máximo 3 deseos, bien específicos. No vas a dejar abierto, ay, pues que llegue el amor, ay, lo que
1: sí,
2: sea,
1: dame, dame tantito,
2: no te va a gustar, ¿eh?
1: Sí, dame tantito, sí, sí, sí.
2: Entonces tienes que pedir muy específico lo que tú deseas, que sea algo bueno para ti o para un familiar. Pedir muy específico con mucha exactitud el deseo. Pero otra regla es que no le puedes contar a nadie lo que tú estás pidiendo.
1: Okay.
2: No porque sea malo lo que estás pidiendo, sino porque luego si una energía ajena de otra persona dice, ay, ¿para qué pides eso? Ni se
1: sí
2: te va a conceder. Eso ya es una traba.
1: Claro.
2: Entonces no le cuentes a nadie lo que tú estás pidiendo.
1: Okay.
2: Si tú ya al estar convencido, cuando ya te cumplió un deseo, esta oración infalible, tú le puedes compartir la oración a quien tú quieras, pero nada más no le platiques lo que tú pediste, tú nada
1: claro
2: más dile, a mí se me concedió algo que yo pedí y es fabuloso, pero no le andes platicando lo que tú pides para que no te vayan a poner ahí trabas en tus peticiones.
1: Qué hermoso, y nosotros tenemos esta facilidad, este poder, o sea, esto que es al alcance de todos nosotros, y a veces nos complicamos tanto la vida, maestro. Ahora, la oración no es necesariamente, digamos, o a Dios, o a un santo, o a una virgen, a un ángel, es una oración al universo, maestro.
2: Ajá.
1: O a la entidad que nosotros sentamos que es poderosa.
2: Pues aquí se menciona en una parte, gracias Padre, porque ya has dado la orden que me se ha concedido, sí. Y consideramos al Padre como el gran espíritu, como el universo, como Dios, como claro. Yahvé, como cada quien lo entienda, pero lo importante aquí es que conectemos con esa energía suprema, esa energía universal, para estar en sintonía, para que pueda el universo o Dios, como cada quien lo entienda, claro. conectarse con nosotros a través de la oración y podamos lograr ese propósito con esta oración.
1: Ahora, al final se dice que me concediste, o sea que ya lo estamos dando por hecho. Tenemos que creerlo para crearlo, maestro.
2: Así es, por eso al final se dice, así sea, así es, así será, hecho está, hecho está, hecho está. Y siempre que alguien esté pidiendo un deseo, cualquier deseo que sea bueno para uno, siempre hay que dar por hecho que se va a cumplir. Yo, por ejemplo, en las mañanas siempre hago mis oraciones.

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1: Flores como Arturo Tobar Salazar, entre paréntesis Maestro Sato. Estoy en el Instagram como Chamán Sato. Estoy en el TikTok como arroba Chamán Sato, arroba Arturo Tobar Salazar. Y estoy en el YouTube poniéndole en el buscador Maestro Sato. Y ahí pueden ver videos de mis programas de acá de Morelia y videos que hago con algunos temas muy interesantes, Mayra. Y pues me da mucho gusto estar compartiendo contigo y con toda tu gente.
2: Buena vibra para el Maestro Sato desde la casita de la bruja en Morelia, Michoacán. Gracias. Hasta la próxima.
1: Gracias, Mayra.
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2: Amigos, los invito a que presten atención, que escuchen a nuestro buen amigo Rey Martínez, está con nosotros, hipnoterapeuta. Hoy vamos a hablar de la hipnosis para poder controlar el dolor. Rey, gracias por acompañarnos en el programa. Bienvenido.
4: Gracias por la invitación. Lo agradezco mucho.
2: Gracias, Rey. O sea, dolor físico. ¿Podría ser dolor emocional también, Rey?
4: El dolor al final es emocional.
2: Okay.
4: Estamos hablando de un dolor físico y tenemos que ponerlo en que dentro de lo que yo manejo, el 80% de cualquier dolor físico es emocional.
2: Okay.
4: Y esto está comprobado totalmente. He trabajado en la universidad aquí en Tijuana, México. Y trabajamos con cirugías que se llevaban a cabo sin anestésico.
2: Wow.
4: Solamente utilizando la hipnosis como el medio anestésico. ¿Por qué? Porque con lo único que tenía que lidiar era con el 20% de la situación. Ese sí es orgánico, ese sí es físico. El 80% era lo que teníamos que trabajar emocionalmente. De todas las creencias, todo lo que se sabe, todo lo que conocemos al respecto de lo que es el dolor. Es aprendido. Tú lo sabes, o sea, yo tengo hijos, tú tienes hijos.
2: Sí.
4: En la situación en la cual, cuando está el niño chiquito y se cae, se raspa una rodilla, si la mamá corre toda asustada, el niño va a empezar a gritar y le duele y hace un berrinche. Pero si le dices, ay, mi hijo, te caíste, a ver, sana, colita de rana, un besito. Y
2: algo más ligero, claro. Vuelven a agarrar camino.
4: De acuerdo a tu estado de aprehensión, que es que se desarrolla ese dolor. El dolor, como te digo, sigue siendo emocional. Tú tensas los músculos, los nervios, claro que va a aumentar el dolor físico. Pero no porque exista, simplemente porque tú estás incrementándolo.
2: Claro, de alguna manera de contribuyendo y creando más dolor del que físicamente tal vez existe allí.
4: Algo que sucede muy común con los dentistas es de que, y era lo que les enseñé, de que decía, me duele. Entonces, ¿qué hace el dentista? Pues simplemente le avienta otro cartucho de anestesia.
2: Uh-huh.
4: ¡Me sigue doliendo! ¡Ah! Tratan hasta de detenerle la mano. A veces algunos los tienen que agarrar de las manos porque les detienen la mano. De nuevo, otro cartucho. Era lo único que entendían. Digo, no, es que no necesita más anestésico, necesita que lo calmes emocionalmente. No es el dolor físico de lo que te está hablando de su miedo, que ese miedo está causando mayor dolor. Y es esa situación de lo que es de vuelta a las creencias, ¿no? Porque
2: claro.
4: Si no te portas bien, te llevo al dentista. Si no te portas bien, te voy a llevar a que te inyecten.
2: Así es.
4: Entonces, esos castigos son
2: los
4: básicamente
2: asociamos,
4: lo que van a hacer que
2: sí,
4: el nivel
2: claro,
4: de
2: y
4: dolor
2: los
4: emocional incremente, que se siente igual que si fuera orgánico.
2: Ahora, situaciones en nuestra vida pueden provocar dolores en nuestro cuerpo que aparentemente son físicos, digamos, no sé, como el compromiso constante de sacar a la familia adelante o de quedar bien con una mamá o un papá, ¿se puede ver reflejado en el cuerpo de una persona en alguna área específica, Rey?
4: Totalmente, y cada quien tiene su órgano de choque, el órgano al cual le va a caer todo aquello que estamos creando. Y de nuevo, lo estamos creando en nuestra imaginación.
2: Claro.
4: Es a través de los pensamientos que creamos, de todos el cortisol que te va a hacer daño, va a ser creado por tu

0: propia cabeza.
1: Vamos a decir que hay un dolor, no sé, en la espalda, y una persona quiere liberarse de este dolor. Hay que ir a buscar qué provocó ese dolor. Aparte del normal, digamos, trabajo en la construcción, trabajo en la jardinería, es lógico que estar en cierta posición durante todo el día puede provocar esto. Pero más allá de eso, si el dolor no proviene de eso, hay que buscar la raíz. ¿Y cómo? A través de la hipnosis, con terapia, una, dos, dependiendo de cada persona. ¿Cómo funciona, Rey?
0: Mira, es importante saber descartar definitivamente cuando hay otra razón para lo que es que no es emocional, sino que hay otra razón para esos dolores. Me tocaba mucho que vinieran personas conmigo para el dolor de cabeza,
1: sí,
0: migrañas. Sin embargo, lo primero que hacía es, primero tienes que ir con el médico, tienen que hacerte un scan, tienen que revisar de que realmente no haya un tumor, no haya, claro, algo que esté causando ese dolor de cabeza. En una ocasión me tocó una persona que la mandé, le encontraron el tumor, tenían, wow, que operarlo,
1: claro,
0: pero regresó conmigo y me dice, ¿sabes qué? Si no fuera porque ya es certero, ya es verdadero de que realmente ya me dijeron que ese dolor, que ese tumor existe y que tengo que hacer la cirugía, no me lo hacía porque ya no me duele la cabeza.
1: Wow.
0: Y no me duele la cabeza porque ahora mi organismo ya me dijo qué era lo que estaba mal,
1: sí,
0: y ya no tiene por qué estarme avisando. De eso es realmente de lo que se trata. Ese dolor de espalda, o sea, ¿hay realmente una señal, una razón de que algo se tiene que reparar? ¿O es simplemente un nivel emocional, lo que es la tensión, lo que es el sobrecargo de trabajo, lo que son las peleas
1: los
0: con la
1: esposa? Los compromisos, claro,
0: esposo,
1: los pleitos.
0: Los hijos, los problemas de los hijos, no se diga. ¿Cuántas veces me ha tocado ver situaciones de dolor, de angustia y... Al final y al cabo era el hijo el que los estaba causando, eran las situaciones de los hijos.
1: Claro, y sobre todo buscarle, encontrarle una solución, amigos, porque no hay que vivir con dolor. La hipnosis para controlar el dolor. Él es Rey Martínez con nosotros, hipnoterapeuta, pero también en sus plataformas digitales para que ustedes, si están en busca de superar estos dolores, pues puedan conseguir la ayuda necesaria, mi queridísimo Rey.
0: Vas a encontrar hasta canciones ahí de tipo social y con el fin terapéutico. Y me puedes encontrar en YouTube con @hipnotista, en TikTok @deshipnosis, deshipnotízate, y en Facebook, hipnotista Rey Martínez.
1: Rey, muchísimas gracias y será hasta la próxima.

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2: Muy bien, amigos, en el programa prepárense. Nosotros tenemos que vivir con energía, que fluyamos, tenemos que estar al 100%, y muchas veces no nos damos cuenta que existen ejercicios para que el sistema nervioso, precisamente por donde fluye la energía que nos da vida, esté óptimo. Hoy tenemos como invitado al maestro en artes marciales, él es Rutilo Salgado, está con nosotros en el programa, y siempre es un placer tenerte como invitado, Rutilo, gracias por acompañarnos.
3: Gracias por invitarme, María. Ya se ha cambiado de nombre.
2: No, está bien. Rutilo, bueno, tú como te dedicas siempre a lo que es las artes marciales, sabes lo importante del sistema nervioso, sabes que por ahí fluye nuestra energía, y a veces la gente me siento mal, me siento cansado, estoy enfermo, estresado, mala vibra, mal rollo, y no se dan cuenta que en realidad podemos ejercitar el sistema nervioso para que todo sea más armonioso, ¿no?
3: Claro. Mira, yo me dedico a las artes marciales, sí. Y fue por casualidad que me di cuenta que esto es muy esencial, estos ejercicios, porque en China te los enseñan, o China empezó enseñándolo a todo el mundo, sí. Pero como defensa personal. Pero en sí, si empiezas a practicar artes marciales en cualquier escuela, te vas a dar cuenta que el ejercicio que haces es para cada músculo que tienes en tu cuerpo, y eso ayuda a que el sistema nervioso se limpie, ya que el sistema nervioso viaja, ahí es donde viaja la energía vital, uh-huh, de nuestro cuerpo. Y si empieza a entrar a lo que es el Tai Chi, Chi Kung, te vas a dar cuenta que hay ciertas respiraciones que te ayudan para manipular esa energía vital que mantiene en, ¿cómo se llama?, en muy buena salud tus órganos internos.
2: Claro, incluso fuera del aire hablábamos de eso. Muchas veces nosotros nos paramos en la mañana, bueno, todos los días vámonos, andamos y trabajando y para arriba y para abajo, y como que no agradecemos conscientemente a nuestro cuerpo, a nuestros órganos, por todo lo que nos dan. Nos llega a fallar alguno de ellos y estamos mal. Hasta que no pasa eso, no lo reconocemos, Rutilo.
3: Exacto, y eso deberíamos de hacer, el ejercicio de artes marciales, como algo
2: de
3: como
2: base,
3: comer,
2: ¿no?,
3: como tomar, uh-huh, agua, como caminar, algo normal, algo, claro, de la vida cotidiana. Y fíjate que el cuerpo se activa solo. Cuando uno despierta, lo primero que haces es estirarte.
2: Sí.
3: ¿Verdad? Te está pidiendo ejercicio, te está pidiendo movilidad. Entonces, aparte de esa movilidad, nosotros se nos olvidan los órganos internos, porque por lo regular siempre nos guiamos nada más para una cremita, sí, o ropa,
2: lo físico,
3: para vernos bien. Uh-huh. Pero se nos olvida darle ejercicio a cada uno de nuestros órganos. Y no nada más ejercicio, porque hay ciertos ejercicios de respiración que ayudas a cada uno de tus órganos internos.
2: Ok.
3: Hay un sistema de meditación el cual le empiezas a pedir perdón a cada uno de tus órganos por tenerlos activos, tenerte viva y estar trabajando para ti constantemente durante toda tu vida,
2: claro,
3: y no te habías dado cuenta
2: sin parar,
3: que está funcionando para ti
2: sin
3: pedirte nada a cambio.
2: Claro, no tienen break, el corazón, los ojos, o sea, nadie tiene break, los pulmones, riñones.
3: Exacto.
2: Imagínense.
3: El cerebro.
2: Claro. Uh-huh,
3: que es muy importante. Entonces, lo que uno puede hacer para empezar a agradecerle y también mejorar tu salud,
2: sí,
3: es empezarle a agradecer a cada uno de tus órganos el servicio que te ha dado a través del tiempo, sin pedirte nada a cambio. O sea, esas palabras puedes ir usando mentalmente, claro, respirando lento y profundo, y empezar por el corazón, o sea, o el órgano que tengas en ese momento que sientes que está fallando, que tienes enfermedad, enfermo, o que lo tienes dañado.
2: Claro.
3: Puedes comenzar por ahí, respira lento y profundo, pones una musiquita, como le llaman, de la nueva era, uh-huh, o simplemente de piano, saxofón, algo que te guste, algo que te relaje.
2: Claro.
3: Y empiezas a tener una respiración rítmica, lenta. Lenta y meditativa se dice, ¿no? O sea, para, uh-huh, que te relajes. No tienes que ser con mucha fuerza, así como, no, despacito, lento, hasta donde llenes tus pulmones, y de ahí empieza a vaciarlos lentamente también por la nariz. Nuevamente vuelves a respirar, un ciclo así, normal, ¿verdad? Y enseguida, con esa musiquita, agarras un ritmo en el cual empiezas a visualizar ya sea la garganta, el pecho, lo que tenemos en el pecho, que vienen siendo los pulmones.
2: Claro.
3: Aunque no sepas qué parecen los pulmones, ni el hígado, ni el corazón, simplemente piensa en ellos y detecta que están ahí.
2: Incluso los puedes acariciar, me decías, ¿verdad, Rutilo? Qué bonito.
3: Mentalmente, sí. Ya sea que lo hagas físicamente con las manos, sí. O mentalmente visualizas que tus manos llegan al corazón, lo agarras, lo tomas con una mano y empiezas a acariciarlo. Oh, dale un pequeño masajito, claro. ¿Verdad? Visualizándolo, diciéndole muchas gracias por el servicio que me has dado. Claro. Y de ahí van a empezar a brotar muchas emociones, porque te vas a dar cuenta que nunca habías hecho eso. Nunca claro. Has abrazado tu corazón. Claro. Nunca le has dado las gracias. Nunca te has dado cuenta que trabaja para ti.
2: Claro.
3: Nunca te has dado cuenta que purifica la sangre, y es muy importante que lo haga.
2: Sí.
3: Puedes de ahí le dices gracias, de ahora en adelante voy a tomar en atención lo que tú haces para mí. Claro. No vuelvo a hacer lo que he estado haciendo que te daña, que viene siendo el odio, claro. Agresividad contra otros. De esa manera, o sea,
2: wow, qué
3: bonito. Visualizo muchas cositas.
2: Sí.
3: El estómago, el corazón, la función de cada uno de ellos, el pulmón, los pulmones que hacen, te llevan oxígeno a todo a toda tu sangre. De la sangre pasa a cada uno de tus órganos, y entonces agarra tus pulmones, abrázalos, acarícialos, pídeles perdón, diles que de ahora en adelante vas a tomar atención en ellos, vas a tomar ese cariño que ellos te brindan a través de su trabajo, a través del tiempo que no te habías dado cuenta. Sí. Perdóname por no haber estado consciente de que tú estás ahí trabajando para mí. Gracias por no pedirme nada y darme mucho sin pedir nada a cambio.
2: Claro.
3: De ahí te pasas al hígado, acariciando siempre, abrazándolos, demostrándoles el amor y el cariño que tienen por ellos. Eso es muy importante, algo que no hacemos, claro. Y no nos damos cuenta que tenemos que hacerlo.
2: Pues lo vamos a poner en práctica, amigos. Estos son ejercicios para nuestro sistema nervioso, donde fluye la energía que nos da la vida, y el ser agradecido con nuestro propio cuerpo va a ayudar a que fluyamos al 100%. Él es Rutilo Salgado, está con nosotros y está en el TikTok con todos ustedes, Rutilo.
3: Claro, es como Rutilo Salgado, ahí me encuentran, y ahora sí que desde los domingos a las 7 de la mañana, Tai Chi, lunes, miércoles y jueves, artes marciales a las 6 de la tarde, hora California.
2: Perfecto, Rutilo, muchísimas gracias por acompañarnos como siempre, gracias, gracias, gracias.
3: Muchas gracias a ti.
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2: Amigos de Misterios Ocultos, el poder de bendecir o de maldecir. Bueno, en esta ocasión vamos a hablar con mi buen amigo hipnoterapeuta Víctor Giordani. El poder que tenemos de bendecir el agua antes de consumirla. Víctor, gracias por estar en el programa. Bienvenido.
4: Gracias, Mayra. Gracias. Es importantísimo que sepamos que el poder que tiene la palabra. Por eso en la Biblia nos dice, pide y se te dará, pero que la palabra tiene poder.
2: Claro.
4: Y es interesante de todo esto es lo que los estudios que hizo el japonés Masaru Emoto hace muchos años, en los que él a través de la intención de la palabra demostró cómo el agua tiene memoria. Si tú te quieres sanar de enfermedades, si tú te quieres liberar de emociones estancadas, puedes hacerlo hablándole al agua antes de tomarla. Tú pensarás que es una locura, ¿cómo le voy a hablar al agua antes de tomarla? Pero lo que tienes que entender es que tu cuerpo está hecho de 85% de agua.
2: Sí.
4: La memoria que tiene tu cuerpo está en el agua.
2: Claro, la
4: entonces,
2: conexión,
4: si
2: ¿no?
4: Nosotros, imagínate que tú, antes de tomar tu agua, le vas a hablar. Es una bendición, pero más que una bendición, es un decreto que estás haciendo. Es un comando que estás haciendo, porque las moléculas se van a alinear. Las moléculas del agua se van a alinear con la energía que tú estás proyectando con tu palabra. Entonces, si estás enfermo...
2: Estás dando
4: por ejemplo,
2: una orden,
4: si tú,
2: ¿no?
4: Es una orden, claro, ¿sí? Es un comando. Así como tú le dices a la computadora, métete en Google, o métete en Yahoo, o lo que quieras que se meta, es una orden, es un comando, así mismo le vas a hacer al agua, le vas a dar un comando. Y el agua se va a transformar con esa información que le estás dando. Por ejemplo, si estás enferma, tienes una enfermedad, un dolor, o quieres desbloquear alguna emoción que está estancada en ti, vas a hablarle a esa agua y le vas a dar el comando. Si no es una, no es un, como te digo, una orden, tiene que ser una orden imperativa, pero no tiene que ser como como brusca, vamos
2: claro,
4: a decir.
2: No, no, no grosera, ni imponiendo.
4: Ahora te conviertes en esto. Claro. No tiene que ser así, sino que es un comando.
2: Hasta con amor, ¿no? ¿Verdad, Víctor? Imagínate, va a ingresar a tu cuerpo, te va a nutrir, te va a limpiar, o sea, es una bendición que ya exista, háblale como tal. Fíjate que yo lo aplico a veces con cosas que no me gustan, por ejemplo, algún medicamento que me sepa mal, en lugar, familia, de que ustedes digan, ¡ay, qué feo esto! ¡Ay, como odio tomar esto! Digan, gracias por existir, gracias porque llegaste a mi vida, por favor, haz la función que necesito en mí. Imagínense qué gran diferencia, ¿no?
4: Así es. Ahora imagínate que tú conviertas tu medicina sea el agua. Y te digo, yo hago shows en público bastante, con sí. bastante gente, y les digo, tráiganse una botellita de agua cuando vengan a mi show. Claro, los que no trajeron porque se les olvida, hay siempre gente que no la lleva.
2: Claro.
4: Siempre tenemos por ahí botellitas de agua para darles. Entonces lo que hacemos es que creamos la sinergia en el grupo y todos tenemos la intención de hacer que esa agua se transforme. Entonces la gente agarra su botellita y empieza a dar la intención, porque es la intención. La intención es el comando, es esa fuerza que le estás ordenando al agua, pero como te digo, no es una orden así como cuando le ordenas a alguien, ve y haz esto, sino que es una orden con amor, como con tú amor. Decías, pero imperativa, claro. A veces imperativa. No es así como que, por favor, agüita linda,
2: sí, no con dolor.
4: Porque tú eres hermosa,
2: sí,
4: no.
2: Sí.
4: No con dolor, es imperativo, pero a la vez...
2: Fuerte, con carácter,
4: tiene,
2: ¿no?
4: Tiene la fuerza, pero a la vez tiene el amor. Tiene el amor. Entonces, cuando le hablas al agua en esa manera, se dicen que es una frecuencia 40. Yo no he entendido muy bien esto, pero dice que es la frecuencia 40. Cuando tú le hablas al agua con esa intención y el agua le transforma las moléculas, o sea, claro, va a seguir siendo H2O, eso no va a cambiar, pero la frecuencia que tiene ese H2O va a ser distinta.
2: Claro.
4: Es una cosa bien
2: increíble. Sí, fíjate que yo tengo una botellita de agua de bendita de Jerusalén que me trajeron de regalo hace 17 años, Víctor. Y está así pequeñita, o sea, menos de, no sé, una water bottle regular, ¿no? De cierta cantidad de onzas. Uh-huh. Y todavía la tengo y la he utilizado, pero no la utilizo seguido. La he utilizado cuando en realidad siento que hay algo pesado y que lo tengo que liberar de algún espacio, de un área de trabajo, de algo. Y no sé cómo me ha rendido. Yo no sé cuánto dure el agua en una botella, pero para mí ya 16, 17 años ya duró bastante.
4: Qué bien, muy bien, sí. Fíjate, tú puedes bendecir el agua. No necesitas sí. que venga de Jerusalén, pero le puedes echar unos granitos de sal de mar y bendecir el agua con esa imperancia que te estoy hablando. Tú le hablas con claro. esa imperancia de 40 hertz que le llaman y le dices al agua, transfórmate en mi medicina. Así, pero con una imperancia, es que transfórmate bien. En mi medicina.
2: Y créanselo, por favor. Sí.
4: Así, pero tiene que ser desde adentro del corazón que le dices...
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1: Amigos, la esquizofrenia es un padecimiento que degenera la mente de manera gradual e irreversible. En algunas ocasiones pueden existir alternativas, familia. Se dice que no existe una cura, sin embargo, sí existen técnicas de medicina holística que nos permite aprender a vivir con este mal o ayudar a entender a quienes lo padecen. Obviamente una persona con esquizofrenia necesita atención y muchas veces la enfermedad no se queda solo con el paciente, sino se convierte en una situación para toda la familia. Hoy tengo a Carlos Caridad, experto en Reiki y en muchas alternativas que nos pueden ayudar a avanzar en la vida a pesar de la esquizofrenia. Le doy la bienvenida al programa. Carlos, gracias por acompañarnos.
2: Muchísimas gracias, Mayra. Y lo que dijiste es interesante, pero la razón que quiero hacer hablar de esto es porque yo tengo una solución y he tenido 10 pacientes con esquizofrenia y con una sesión se les fue.
1: Increíble, porque pero se lo creo. Gracias.
2: Tengo videos y ayer, Mayra, una de mis clientes que vino el viernes pasado me conectó con un psicoterapista, un muchacho maravilloso de México que está a cargo de 17 clínicas en el área de Los Ángeles que tratan a pacientes con esquizofrenia. Y lo primero que me dijo es, cuando yo era chico veía espíritus, veía sombras, pero mis abuelas, mis padres me enseñaron que eso no es malo, que uno tiene que entender ese mundo espiritual. Y le perdí el miedo, y o sea, yo estuve siempre expuesto a esto. Entonces le empecé a contar de mis experiencias. Sí. Y ahora te voy a decir, pienso que es una primicia para la audiencia latina.
1: Gracias.
2: Uh-huh. Esquizofrenia es causada por un espíritu que se apega a una persona. Ese espíritu literalmente toma la posesión del cuerpo, no quiere decir que siempre va a estar 100% controlado, pero sí de la mente, y empieza a hablarle. Porque los signos de esquizofrenia son que escuchan voces, es lo más común, convulsiones, pero las voces que escuchan controlan a las personas. Yo empecé a tener clientes con eso. Por ejemplo, vinieron dos madres, diferentes ocasiones, sí, con sus hijas de 30 años. Una había tenido 8 años antes, el novio la abandonó y el dolor fue tan grande, con el péndulo yo puedo encontrar esas cosas, que tenía un espíritu apegado que le hacía la vida imposible. Molesta tener una voz hablando y esas voces son siempre negativas. Vino, le hice una sesión, la chica estaba tan contenta que estuvo con medicaciones por 8 años. Y las medicaciones psiquiátricas son bien feas.
1: Fuertes, bien feas. Claro.
2: No solo para el cuerpo y la mente, porque las medicaciones lo único que hacen es dormir los nervios que reciben esa información. Entonces escuchan menos las voces. Tuve otra chica también de 30 años, no me acuerdo cuál fue la razón, y tuve 8 personas más. Ahora, de todas, hubo 2 que no pude ayudar porque no vinieron. Una vino nada más que a 2 sesiones, la otra vino a 1. ¿Por qué? Porque esas voces son espíritus, son inteligentes, escuchan todo lo que decimos en el mundo este físico, a menos que uno esté protegido.
1: Claro. Entonces manipulan las decisiones de esta persona. Entonces, digamos, este ente o esta voz le va a decir no vayas, no sirve, no es cierto, negatividad, para bloquear, obstruir la sanación. Ahora, al momento de recibir medicamento para la esquizofrenia, para apaciguar esas voces, pues no solamente apaciguan esa voz, apaciguan a la persona completa. Ya la persona no puede decidir, no puede trabajar, no puede funcionar, no puede estar al 100% porque está sedada. Esto pasa, Carlos.
2: Exacto, exacto. La solución con esos químicos no ayuda. Y hay muchas personas que pasan por muchos años, si no es por el resto de la vida, en un hospital sin ninguna solución. Entonces, yo encuentro muchas veces casi el 30-40% de mis clientes tienen un espíritu apegado, pero en la mayoría de las veces simplemente les causa molestia, les causa algún tipo de
3: distracción.
2: Distracción, pero y tomar decisiones erróneas. Pero hay algunos que son bien graves. No tengo tiempo de mostrar el video, pero si te muestro el video y la audiencia ve este video, se van a quedar sorprendidos, pero lo más importante es que tiene una solución. Entonces, quedé con este muchacho, voy a visitar una de las clínicas donde trabaja y empezar a trabajar con estos pacientes que son todos latinos. El 90% son latinos que nunca habían tenido una solución antes.
3: Wow.
2: Y este muchacho me decía que también él trabajaba con niños. Muchas veces los niños tienen estos espíritus apegados.
3: Claro.
2: Viene de otras vidas, Mayra.
3: Así
2: y
3: es.
2: Los padres están desesperados porque los niños se enojan o tienen
3: reacciones.
2: Pero hay solución. Es muy fácil sacar eso a los niños. Tengo un video que te voy a mandar después. Quiero que lo veas.
3: Sí.
2: Es un muchacho que habla español. Para que veas el efecto de tener un espíritu. Él no estaba diagnosticado con eso, pero se sentía tan mal. Entonces, para la audiencia, hay una solución, y yo los puedo ayudar. Y no es una solución cara. A veces con una sesión ya están bien, a veces dos, a veces tres. Pero es mejor tres sesiones que estar toda la vida tomando una medicación que no ayuda.
3: Así es, y no ser pleno, no vivir con intensidad,
2: exacto,
3: con ganas, ¿verdad? Con propósito.
2: Porque uno no siente. Los sentimientos, el amor, todas esas cosas están dormidas, como tú dijiste.
3: Así es. Bueno, amigos, Carlos Caridad, ¿está usted o un ser querido batallando con esquizofrenia? ¿Puede existir esta solución? Comuníquense, Carlos, ¿dónde lo encontramos?
2: Mi página de web, que la hice por tus entrevistas en español, es carlos-reiki.com y mi teléfono es 310-592-9813.
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3: En Misterios Ocultos, amigos, el enigma de los Olmecas, una civilización avanzada. Leobardo Peña está con nosotros, es explorador, es investigador, es conferencista y nos acompaña en Misterios Ocultos. Leobardo, un placer.
4: Mayra, un gran gusto estar de nuevo aquí con tu audiencia y con la oportunidad que me otorgas. Muchísimas gracias.
3: Gracias, Leobardo, y buenísimo este tema, porque por años se creyó que los Olmecas provenían de África o quizás de algún continente perdido, de los que aún la ciencia no reconoce. ¿Nos hablas al respecto, por favor, Leobardo?
4: Sí, el tema de los Olmecas, la sabiduría ancestral y este enigma es algo que ha venido dando muchas nuevas noticias, porque a pesar de que no se tiene suficiente material genético para saber de dónde provienen los Olmecas, que es una civilización bastante enigmática, pues gracias a las nuevas investigaciones que ha realizado la UNAM, la Universidad Nacional Autónoma de México, pues recientemente se pudo analizar parte de este ADN mitocondrial de algunos de los entierros que se han venido rescatando, sobre todo en esta área de Veracruz, de San Lorenzo Tenochtitlan, y pues que mencionan y lo han confirmado puntualmente que no se trata de una genética que correspondería a una raza negroide, raza africana, sino que sería una raza totalmente americana, y por eso tendríamos que analizar pues que sobre todo hay algunos monumentos que sí nos remiten a que no solamente hubo pobladores mesoamericanos con esta genética, sino que tal vez hubo otras civilizaciones que estuvieron interactuando con los propios Olmecas. Y estoy hablando que en algunos monumentos, pues de allá de la Venta de Tabasco, pues hay representaciones semíticas como claro, orientales, judías, fenicias, e incluso que podría decir que hasta tibetanas, o incluso, como bien has mencionado, pues que hayan sido los Olmecas previamente remanentes de ese continente perdido de Mu, que a veces se confunde con la Lemuria, pero este se encontraba precisamente, este gran continente, en el Océano Pacífico.
3: Claro. Mira, la sabiduría olmeca influyó en el conocimiento científico y espiritual, pues prácticamente de todo el continente americano, Leobardo.
4: Así es, tenemos en cuenta que los olmecas, como una gran cultura madre mesoamericana, fueron grandes matemáticos, Mayra, astrónomos, cuya ciencia no solamente influyó en el territorio mexicano, sino también influyó en parte de Centroamérica e incluso Sudamérica, porque tenemos muchos símbolos como la chacana, que es muy importante, que es un símbolo que trabaja todo lo que es la estructura no solamente del planeta, sino también del cuerpo humano, y que, bueno, fue influyendo también en esta parte de los aztecas, y sobre todo esta influencia hacia los mayas. La palabra olmeca significa ol de olin, meca, mecate, que simboliza esa esa cuerda trenzada y que también nos hace intuir esa referencia al ADN, y pues que precisamente estos seres olmecas o estos sabios olmecas se les llama aquellos que manejaban el movimiento de la energía del cuerpo. Entonces es un concepto muy, muy interesante.
3: Claro, y ahorita que mencionabas los murales, los muros, ¿cómo quedan los registros, las huellas, las fotos, los escritos en paredes, en murales, en etcétera? Lo mismo que hacemos ahora, pero con la tecnología, cuando ponemos nuestras historias en nuestros muros, que va a quedar para, no sé, otros momentos en el mundo donde regresen a ver lo que hacíamos nosotros de la misma manera, ¿no?
4: Es algo que los caracterizó, precisamente dejaron en piedra todo lo que es el arte del conocimiento, sobre todo de la transformación del ser humano como esa parte de la conciencia.
3: Claro. Ahora, la parte más representativa que conocemos y recordamos son esas cabezas olmecas de toneladas de peso, Leobardo.
4: El arqueólogo y explorador Matthew Stirling pues dio a conocer el hallazgo de estas cabezas, que son realmente megalíticas, que se les data de aproximadamente 1300 años, que muchas de ellas oscilan más o menos entre 25 y hasta 50 toneladas, y que fueron encontradas alrededor de 17 cabezas megalíticas, sobre todo de basalto puro, Mayra. Y algo de lo enigmático es que se ha encontrado magnetismo. O sea, es decir, aquí nos hacemos la gran pregunta: estas grandes cabezas colosales, ¿cómo fueron transportadas? Estas grandes piedras, estas grandes moles. Muchas veces, como tanto en la isla de Pascua, se menciona que de dónde trajeron pues estas moles, ¿no? Como los moais. Y bueno, se habla que precisamente pudo haber sido a través del poder mental, o que la ciencia está asumiendo que pudo haber sido por magnetismo. Se encontraron en algunos yacimientos cerca de 144 mil, si no mal recuerdo, cubos de mineral magnético. Pero aparte el basalto es magnético, es decir, de material volcánico, ¿no? Entonces, tal vez los mismos olmecas pudiesen haber utilizado precisamente el magnetismo. Y también se ha descubierto que los olmecas pudieron haber utilizado este magnetismo antes que los chinos, es decir, cuando hablamos de la brújula, por ejemplo, ¿no?
3: Amigos de Misterios Ocultos, este tema, excelente, el enigma de los olmecas, una civilización avanzada. Como siempre, es un placer tener a Leobardo Peña con nosotros, pero les recordamos que igualmente pueden estar con él a través de sus diversas plataformas. Leobardo, haznos la invitación, por favor.
4: Muchísimas gracias, Mayra. Estamos tanto en Facebook, Instagram, como en YouTube, a través de Enigmas 360 grados, y como siempre, agradeciéndote esta oportunidad para platicar estos maravillosos temas. Muchísimas gracias, Mayra.
0: 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En el siglo XVI, antes de la revolución mística de Safed, brilló una mente extraordinaria. Moshe Cordovero, conocido como el Ramak, dedicó su vida a ordenar y explicar la Kabbalah de forma sistemática. Su obra más famosa, Pardes Rimonim, intentó reunir siglos de enseñanzas místicas en una visión coherente del universo espiritual. El Ramak enseñaba que la creación es una manifestación continua de la luz divina, y que las sefirot, las emanaciones espirituales, son canales a través de los cuales fluye la presencia de Dios en el mundo. La tradición cuenta que, al fallecer, su discípulo Isaac Luria afirmó ver una columna de fuego acompañando su funeral, señal de que su alma había alcanzado grandes alturas espirituales. un filósofo místico que organizó el conocimiento secreto, o un puente entre la razón y lo divino. 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
7: Desde Ciudad Juárez, Chihuahua, ella es Gabriela Reyes. ¿Nos acompaña en Misterios Ocultos?
9: Un placer, como siempre, estar con todos ustedes.
7: Gracias, mamá. Tenerte con nosotros también es un gusto. Y hoy vamos a hablar algo de engaña a tu pareja para ser feliz. ¿Cómo se hace esto? ¿Cómo se logra esto, Gaby?
9: Bueno, en el sentido literal de la palabra es engañar a tu pareja, no haciendo lo mismo, porque si hacemos lo mismo, decía Einstein, vamos a tener los mismos resultados. Locura es aquel loco que piensa que haciendo lo mismo va a tener un resultado distinto. Entonces, aquí de lo que se trata es de engañarnos a nosotros mismos, a hacer cosas diferentes para que tengamos resultados diferentes.
7: Claro. Incluso si cambias el 10%, tu resultado y tu efecto de regreso va a ser el 10%. No puedes cambiar un 40 y esperar un 100, ¿no?
9: Así es. Y mira, Mayra, aunque sea espacialmente un centímetro, en la salida de un barco a lo mejor no representa nada, pero espacialmente a la distancia te va a llevar a un lugar diferente. Claro. Con un centímetro que le muevas poquito, con un pequeño cambio que realices, va a ser un resultado distinto porque te va a llevar a otro lado. ¿De qué se trata? Bueno, para hacer esto tenemos que ponerle mucha creatividad porque hay varias características. Primero, ser fluidos. La fluidez es como el río que siempre está en constante movimiento. Dejarnos fluir es esa capacidad para generar una gran cantidad de ideas creativas para resolver las cosas de manera diferente. Es decir, si todos los días me levanto de mal humor porque estuviste roncando toda la noche, el día de hoy voy a hacer algo diferente. ¿Y qué voy a hacer? Lo primero que voy a hacer es sonreírte y darte los buenos días. Eso va a ser un cambio diferente.
7: Claro, en lugar de reclamar, ¿no?
9: Así es, de pegarnos en lo negativo. Acuérdense que como el yin yang, hay una parte oscura y una parte de luz. Entonces, claro, si yo me atrapo viendo que siempre estoy pegada en lo negativo, en ver las cosas oscuras, en ver lo negativo de mi pareja, en ver lo negativo del clima, en ver lo negativo del trabajo, en estar enojada, pues me voy a llevar un día con una carga pesada, porque energéticamente esto se me va a acumular en la espalda baja, en la espalda, y voy a tener una sensación de agotamiento, de decaimiento, inclusive los ojos se hunden, etcétera, etcétera. Entonces, ¿qué es lo que hay que hacer? Empezar el día de manera diferente.
7: Claro.
9: ¿Cómo podríamos empezar diferente? Lo primero que hay que hacer es abrir los ojos, respirar profundamente y decir gracias por este nuevo día. Con un estado de gratitud voy a manejar una energía diferente en mi cuerpo, porque la voy a empezar a vibrar. Lo que yo hago es cerrar los ojos, y de lo que hago, de la cama hacia el baño, hacia la cocina, voy dando sí. Gracias porque estoy viva, gracias porque puedo respirar, gracias porque tengo trabajo, gracias por mi familia, gracias por mi casa, por mi carro, por
7: amén.
9: Una serie de situaciones que las que hay que dar gracias.
7: Claro, eso es importantísimo, sí.
9: Definitivo. Luego también otra característica de la creatividad es la flexibilidad. Así como un roble no se mueve en las tempestades, pero hay que ser sí. Como esa plantita que se mueve de acuerdo al viento. Puede soplar de un lado y del otro. Esa flexibilidad es estar enraizado en mis creencias, pero ser flexible a la hora de interpretar. Porque muchas veces las personas o nuestras parejas
7: sí.
9: Quieren decir una cosa, pero hay que tratar de entender qué hay detrás de las palabras. Porque a lo mejor en un reclamo está un mensaje oculto que dice, lo único que necesito es que me abraces.
7: Amor, comprensión, tiempo.
9: No me digas nada. Ajá, no me digas nada, solo abrázame. Las mujeres necesitamos eso. No necesitamos que exacto. Ni nos aconsejen ni que nos digan nada. Solo que nos escuchen y que nos abracen.
7: Es como dice el dicho, el hombre da amor para recibir sexo y la mujer da sexo para recibir amor.
9: Exactamente. Entonces, ¿qué es lo que vamos a hacer? En esa flexibilidad es tratar de entender a nuestra pareja más allá de lo que quiere decir. Porque a lo mejor en algún reclamo lo que está diciendo, oye, hazme caso.
7: Exacto.
9: Nada más. Luego, ser originales. Vamos a tratar de no hacer las mismas cosas de siempre, ser originales. ¿Por qué el día de hoy, si estamos acostumbrados a ir al cine, por qué no nos vamos a caminar al parque o al centro comercial? No comprar nada, vamos sí. Por un helado, pero vamos en esta compañía, en este acompañamiento, en este momento de mi existencia, la coordenada de poder que es tiempo y espacio te trajo conmigo a ese momento. Entonces vamos a acompañarnos y vamos a ver qué resulta de esto, sin un plan.
7: Claro, salir de la rutina.
9: Ser felices.
7: Así es. Gaby, no, pues excelente. Miren, Gaby Reyes está en Ciudad Juárez, pero está en redes sociales, está a la orden, ha hecho muchísimos talleres de ayudar a mujeres abusadas, a situaciones difíciles, incluso personas que han tenido pérdidas, y no solamente de sus seres queridos, sino también pérdidas, por ejemplo, me imagino que te ha tocado a ayudar a gente que ha perdido tal vez un brazo, una pierna, Gaby.
9: En todas las situaciones de duelo me ha tocado incluso sí. Niños que están sufriendo terriblemente porque se les murió la mascota y no saben cómo manejar claro. Esa energía, no saben qué hacer con eso. Entonces hay un terrible desconocimiento de lo que es un duelo y cómo nos afecta físicamente.
7: Wow, bueno, pues está la orden. ¿Se pueden comunicar contigo, Gaby?
9: Claro, con mucho gusto. Mi teléfono es 011-5625-8763.
7: En Facebook, ¿te encuentran bajo?
9: Gabriela Reyes, a sus órdenes.
7: Perfecto. Gaby, no te digo adiós, sino hasta pronto.
9: Muchas gracias, Mayra. Un placer igualmente.
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7: Talye Samajá está con nosotros. El tema con ella, el perdón, el acto mágico que te desprende de todo lo que te lastima. Talye, bienvenida, ¿cómo estás?
10: Feliz, contenta, saludos a todo el auditorio de Misterios Ocultos, aquí muy feliz para hablar de este tema, pues tan lindo, ¿no? Que es el perdón, el acto mágico que te desprende justamente de todo lo que ya no necesitas.
7: Y fíjense, algo que es maravilloso, pero que a la misma vez es muchas veces muy difícil de lograrlo con toda la sinceridad desde lo más adentro de cada uno de nosotros, porque muchas veces es difícil perdonar situaciones o circunstancias que nos han afectado o que nos han marcado por toda una vida. Sin embargo, solamente perdonando nos podemos liberar. Por favor, platícanos de esto, Talia.
10: Así es, Nara Berenice. Fíjate que tanta gente que a veces ha pasado por mi consulta y me dice, es que no lo voy a perdonar porque qué fácil perdonar a esa persona que me dañó, que me abusó, que me maltrató, que me engañó, lo que sea, ¿no? Y la realidad es que tal vez la otra persona ya ni se acuerda. Tal vez la otra persona pues no representa nada, ¿no? Una persona que te dañó, pues evidentemente no está bien, no está bien en su corazón, no está bien en su mente. Una persona que hizo daño con alevosía y ventaja o que hizo daño, pues no está bien. Entonces, la persona que realmente no quiere perdonar al otro, porque qué fácil perdonarlo, no se merece mi perdón. A veces confundimos el que el perdonar tenga que ver con volver a entablar lazos íntimos o cercanos con la persona que te dañó, y no necesariamente. Tú puedes perdonar y no necesariamente tienes que volver a entablar ese lazo, ¿no?, de unión tan íntimo como probablemente lo tenías. Pero perdonas, y al perdonar, la que realmente se está liberando eres

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1: Ataduras, nos perdonamos a nosotros mismos, abrimos nuestras alas y podemos emprender nuestro vuelo para realmente recibir lo que por derecho divino nos corresponde, que es felicidad, que es armonía, que es salud, que es bienestar. Pero mientras yo traiga en toda mi energía, en todo mi campo energético, en mi corazón, ocupado por un sentimiento tan triste como es el odio, el rencor, no hay espacio para el amor, no hay espacio para la felicidad. Y creo que lo más que se puede merecer una persona después de haber pasado una situación donde la lastimaron tanto es ser feliz. ¿No es así, María Berenice?
2: Amén, que así sea. Y ¿saben qué? Si, por ejemplo, ustedes dicen, bueno, yo llevo una vida más o menos, ¿será que por ahí mis ancestros, mis antepasados tenían dificultades? Hay técnicas y hay terapias donde se puede regresar a eso sin saber, sin conocer, porque a veces, como dices tú, ni conocí al abuelo, ni conocí al bisabuelo, no sé ni qué pasó en hace 50 o 100 años. Aún así, ustedes pueden trabajarlo con diversas formas para hacerlo, ¿no? O sea, pueden ir atrás, no sé cuántas vidas, pero pueden hacerlo.
1: Claro, claro. Mira, hay terapias como la transgeneracional, donde buscas tú en tu árbol genealógico, buscas, investigas, puedes investigar incluso preguntando la historia de familia, los secretos de familia se repiten, los abusos de familia se repiten. Hay muchas cosas que se repiten, ¿no? A veces encuentras que el tercer hijo de cada tantas generaciones fue asesinado. O sea, son cosas que se repiten y que se pueden cortar a través de las constelaciones o a través de otro tipo de terapias, ¿no? Se pueden hacer regresiones a vidas pasadas, se puede buscar el origen de dónde estás teniendo ese problema, si es que tú sientes que pues tú no lo atrajiste, puede venir de otra parte, puede venir en tu árbol, ¿no? O en tu historia de vida pasada también, ¿sí? Y hay técnicas para trabajarlo y también liberarlo, por supuesto.
2: Qué bueno, eso es importante saberlo más que cualquier otra cosa, amigos, que ustedes tienen la oportunidad y la opción de en realidad ya romper con ese ciclo, romper con ese patrón, eliminarlo y ser plenos, felices y vivir pues como ustedes quieran vivir. Estas son las opciones que están allá afuera. Simple y sencillamente búsquenlas. Tal Yesamaha está en el área de Baja California, pero estoy segura puede asistirlos a distancia. Ya saben que a través de Zoom, a través de Messenger, de WhatsApp, etcétera, etcétera, estamos muy conectados, Talie. ¿Cómo lo hacemos?
1: Sí, claro que sí. Sí doy consultas en línea, por supuesto. Quien tenga una necesidad, que escriba a la Casa de los Arcángeles Tijuana o 52664-634-0888, que es Casa de los Arcángeles Tijuana, el centro holístico, donde también los podría atender en un futuro, ¿no? Personalmente. Y búsquenme también como en Facebook, síganme como Tal Yesamaha, sigan mi página, El Poder de la Sabiduría Interior en Facebook, que da pues muchos consejos para todo este tipo de trabajo energético, emocional. Y también pueden seguirme en el canal de YouTube, Tal Yesamaha, y ahí búsquenme, van a encontrar mucha información y voy a estar contenta de poderlos orientar, ayudar con mucho gusto.
2: Te lo agradezco como siempre, ha sido un gusto tenerte en el programa, gracias Talie.
1: Gracias a ti, Mayra Berenice, y un abrazo para todos muy grande y que todo fluya en armonía, en amor y paz.
2: Que así sea.

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Pues fíjese nomás, pues, que yo parecía de pénjamo. Me dijo una de cuerámaro. Pues ahora, pues mire, señora, que soy de pénjamo. Lo habrá notado por lo atravesado que somos allá, pues,

0: bellas canciones que le hablan de amor. Ya llegamos, pues.
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3: Sean bienvenidos a Cuatro Gallos a las 4 y esperemos que disfrute la música, las canciones y los invitados de nuestros Cuatro Gallos. Yo soy Carlos Millán y aquí arrancamos Cuatro Gallos a las 4.
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Iniciamos el programa con el gallo número uno, Pedro Infante. Llega hoy con la batuta en la mano. En enero de 1950, nuestro gallo firma un contrato con la productora Mieri Brooks. Sin embargo, la mayor parte de su trabajo lo tenía con Ismael Rodríguez y sus hermanos. Pedro se preparaba para interpretar a Juventino Rosas en la película Sobre las Olas. Nuestro gallo no se sentía realmente preparado para este papel. Además, cierto sector de la prensa no veía con buenos ojos la labor de Ismael. Tenían recelo de su éxito y su audacia. Tomaron como burla un adelanto de la película en la que se ve a nuestro gallo dirigiendo a la Orquesta Sinfónica Nacional. Publicaron: Rodríguez pone un mariachi a dirigir a la Sinfónica. El papel de Juventino Rosas no debía tener ningún problema para que lo interpretara un buen actor, y menos Pedro Infante, que sabía tocar el violín y tenía el conocimiento de lo que era dirigir una orquesta. Sin embargo, nuestro gallo tenía miedo al fracaso, de no dar el ancho. Ismael le explicó varias veces el personaje. No era común ver tanto entendimiento entre director y actor, pero sobre todo, tanta confianza como la que tenía Rodríguez en el talento de nuestro gallo. Vamos a escuchar a Pedro Infante esta tarde con la canción El Renegado.

0: una película que le caía como anillo al dedo a nuestro gallo porque él era músico desde pequeño. Pero bueno, Pedro Infante estaba un poco nervioso. Continuamos con nuestro programa porque ya está listo, ya está preparado nuestro gallo número 2.
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Damos la bienvenida al segundo gallo de la tarde, Javier Solís. Hoy viene contento bailando un vals. Mientras la fama de nuestro gallo iba creciendo y su voz adquiriendo ese medio tono que lo convertiría en el rey del bolero ranchero, Javier deseaba quitarse de encima definitivamente todo resquicio que quedara de que era imitador de Pedro Infante. Para ello planteó una idea radical. Quería grabar todos los valses que había grabado Pedro Infante. Don Felipe Valdés Leal y el maestro Carrión quedaron sorprendidos, pero tomaron muy en serio la idea. Esa sería la muestra máxima de que Javier Solís había terminado con lo que quedara de Javier Luquín, el gran imitador de Pedro Infante. Nuestro gallo quería grabar en especial el vals Julia, que era un alarde de perfección en la interpretación de Infante. Cuando lo grabaron por primera vez, no quedó. Como era costumbre, nuestro gallo ya sabía en qué parte se había equivocado y las corregía. Se grabó una segunda toma. El maestro Carrión lo reconoció enseguida y por el micrófono que comunicaba a la sala de controles con el estudio, donde estaba Javier, le dijo: "Le acabas de dar en la torre a mi compadre". Al salir del edificio de la Columbia, nuestro gallo estaba satisfecho. Por fin logró ganarle a Pedro Infante en sus terrenos. Si Pedro era el ídolo de México y lo sería siempre, Javier lo había destronado como cantante. Disfrutemos esta tarde la voz de Javier Solís, precisamente con el vals Julia.

0: Javier grabó todos los valses de Pedro Infante y realmente hizo unas hermosas interpretaciones. Vamos a continuar porque ya está listo, ya está preparado nuestro gallo número 3.
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Llega con nosotros el gallo número 3, José Alfredo Jiménez. Viene de ser testigo de una boda. El 24 de octubre de 1959, el sobrino de nuestro gallo, José Azanza Jiménez, contrae matrimonio con la señorita Elsa Brenda Yera Gutiérrez. José Alfredo era testigo en enlace civil. José Azanza llega a la casa de nuestro gallo y su esposa Paloma, ubicada en la calle Martín Mendalde, 1332, en la Colonia del Valle. Esto a las 4 de la tarde. Su tío había quedado formalmente de pasar por él para dirigirse al registro civil, en donde la ceremonia se realizaría a las 5 de la tarde. Dieron las 4:30 y nada de nuestro gallo. Paloma le decía a su sobrino que no se preocupara, que en cualquier momento aparecería su tío. Pasaban los minutos, Paloma y Azanza cada vez más inquietos. Dieron las 5 de la tarde y por fin apareció nuestro gallo. Le dijo a su sobrino, perdóname, estaba escribiendo una canción y se me fue el tiempo. En el camino, José Alfredo le decía a su sobrino, tranquilo Pepe, en estos acontecimientos siempre citan media hora antes y si resultan muy puntuales, pues que de una vez vaya sabiendo Brenda quién manda. Que desde un principio se entere que tú llegas a la hora que se te antoje. Su sobrino le decía que ya no hiciera bromas y que se apurara. La canción que ocasionó que el sobrino de José Alfredo llegara tarde a su boda fue Se va diciembre. Vamos a escucharla.

En un ataque de inspiración, José Alfredo Jiménez se olvidó de la boda de su sobrino y por poco le cuesta el parentesco. Vamos a continuar con el programa del día de hoy porque ya está listo nuestro gallo número 4. No hay...

Está con nosotros el cuarto gallo de la tarde, Jorge Negrete. Llega cantando a todo pulmón. Es de todos sabidos que la incursión de nuestro gallo en la música ranchera fue más a fuerza que de ganas. Negrete creía estar destinado para cantar grandes arias y producciones operísticas, pero el destino le marcó otro rumbo y se convirtió en el máximo exponente de la canción mexicana. Si bien muchas de las canciones de nuestro gallo no son un dechado de perfección en la letra, la música de Manuel Esperón las redime y las vuelve fantásticas. Gracias a la dirección de Esperón, Jorge Negrete revolucionó la canción ranchera, que antes de él se basaba en un tono lastimero y una entonación dulzona. La voz fuerte, dominante y profunda de nuestro gallo engrandeció el mensaje verbal, llevándolo a latitudes que ni él mismo sospechaba. Por todo esto, si al principio nuestro gallo no estuvo atraído a la canción ranchera, con el tiempo la fue sintiendo como algo propio. Antonio Rivera, un ingeniero de sonido que trabajó varias veces con nuestro gallo en la RCA Víctor, recuerda que Jorge lo comentó en alguna ocasión. Yo me siento más comprometido al cantar ranchero que al cantar ópera, porque la sangre que llevo dentro me impulsa a dar todo. Escuchemos al charro mexicano con la canción Yo Soy Mexicano.

0: Y muchas veces nos hemos preguntado si el mundo perdió a un gran cantante de ópera, pero recibimos a cambio al mejor cantante de música ranchera. Vamos a hacer una pausa comercial, pero quédese con nosotros porque al regresar tendremos dos invitados sensacionales que van a compartir su música, su talento y su historia con nosotros. Vamos a la pausa comercial, regresamos, esto es Cuatro Gallos a las Cuatro.
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0: Estamos de regreso en Cuatro Gallos a las Cuatro. Es un placer estarlo acompañando. Muchas gracias por estar con nosotros. Ahora nuestros gallos nos presentan a dos invitados que van a compartir su talento, su música y su historia con nosotros. El primero es un cantante de Guerrero que fue conocido como El Falsete de México. Bye.

Alejandro Rivera nació en el municipio de Chilapa, en el estado de Guerrero, el 1 de junio de 1927 y falleció el 27 de septiembre del 2011. Desde muy joven inició su extensa y exitosa carrera como juglar, que con voz privilegiada llevó por todo el mundo las canciones tradicionales de su tierra, a la que ha sabido representar con prestancia e hidalguía, haciendo importantes aportaciones al huapango, expresión popular arraigada en el sentimiento del pueblo mexicano. Con David Saizar y Miguel Aceves Mejía, fue exponente de un estilo único e inimitable al entonar la melodía con una vibración especial, obteniendo belleza e integridad al sonido. Alejandro Rivera fue un maestro alcanzando notas agudas por encima del registro normal, imprimiéndole un estilo personal que lo acredita como el falsete de México. Sus actuaciones en televisión y en el cine datan de 1952, cuando comenzó propiamente su vida artística al lado de artistas como Javier Carrillo y Ángel Pérez, con quien integró el afamado trío Los Pastores. Don Alejandro grabó más de un millar de canciones, cuyos testimonios se encuentran en las placas de los sellos RCA Víctor, Rex, Orfeón, Columbia, Peerless y Cisne, entre otros. Vamos a escuchar esta tarde a Alejandro Rivera, el falsete de México, con dos canciones. Soy Huapango y Amor de los Dos es Alejandro Rivera, invitado a los Cuatro Gallos a las 4.

un cantante que junto a David Sizer y al señor Miguel Aceves Mejía fueron de los mejores falsetes de la canción mexicana. Alejandro Rivera, esta tarde invitado a Los Cuatro Gallos. Vamos a la pausa comercial, pero quédese con nosotros porque al regresar tendremos otro invitado sensacional que va a compartir su música, su talento y su historia con nosotros. Vamos a la pausa comercial, regresamos. Esto es Cuatro Gallos a las 4.

Ya regresamos a Cuatro Gallos a las Cuatro. Muchas gracias por estarnos acompañando. Y ahora nuestros gallos nos presentan a una cantante que es heredera de una de las más grandes figuras de la música ranchera.

María Elena Leal Beltrán, hija de la máxima cantante de la música ranchera de México, Lola Beltrán, y del príncipe del toreo mexicano, Alfredo Leal. María Elena es poseedora de una gran voz y una belleza inigualable. Ha seguido los pasos de su afamada madre. María Elena, a pesar de que su carrera la inició en el género del rock, teniendo un disco en su haber, ya lleva muchos años en la música ranchera, asegurando que le gusta demasiado. Aparte de que fue el género que manejó su mamá. Vamos a escuchar esta tarde a María Elena Leal Beltrán con dos canciones. Mañana, Ya ni vengas y Ya para qué, es María Elena Leal, esta tarde en Cuatro Gallos a las 4.

Bien dicen que Hijo de Tigre Pintito y María Elena Leal Beltrán demuestra lo propio siguiendo los pasos de su madre. Vamos a hacer una pausa comercial, progresaremos con tres canciones de tres películas de tres de nuestros gallos para cerrar el programa del día de hoy. Vamos a la pausa comercial, regresamos, esto es Cuatro Gallos a las Cuatro.

Ya regresamos a Cuatro Gallos a las Cuatro. Muchísimas gracias por estarnos acompañando. Esperemos que estés disfrutando el programa del día de hoy. Para cerrarlo, vamos a escuchar tres canciones de tres películas de tres de nuestros gallos. Iniciamos con una película del Charro Cantor de Jorge Negrete llamada Me de Comer Satuna, película filmada en 1945 y dirigida por el señor Miguel Zacarías. En la película estaba Jorge Negrete, Malena Márquez, Enrique Herrera, Antonio Badú, Armando Soto La Marina, Julio Agüet, Amanda del Llano, que le hace una segunda preciosa en la canción que vamos a escuchar, y Mimi Derba también. Escucharemos una canción sensacional en la voz de Jorge Negrete, Tequila con Limón, con una hermosísima segunda de la señora Amanda del Llano. Así que escuchamos Tequila con Limón con Jorge Negrete y Amanda del Llano de la película Me de Comer Esa Tuna.

Para continuar, traemos a nuestro gallo Javier Solís de la película Vuelven los Cinco Halcones, película filmada en 1962 y dirigida por el señor Miguel Delgado. Estaba Luis Aguilar, Demetrio González, Julio Aldama, Javier Solís, Gina Román, Delia Magaña y Emilio Garibay, además de Jorge Mondragón. Escuchamos una hermosa versión de la canción Y con Javier Solís de la película Vuelven los Cinco Halcones. Sí.

0: Para cerrar el programa el día de hoy, traemos a nuestro gallo Pedro Infante de una película clásica, El Enamorado, de 1952, o es la segunda parte de Ahí Viene Martín Corona. ¿Quién estaba con Pedro Infante? Bueno, pues estaba Sarita Montiel, Eulalio González, El Piporro, que hace una excelente y maravillosa versión de él mismo, del Piporro, de este personaje que salió de la renovela Ahí Viene Martín Corona. También estaba Armando Silvestre, Florencio Casteló, José Pulido, Irma Dorantes y Armando Sáenz, entre otros. Vamos a escuchar de la película El Enamorado, la canción Viejos Amigos, con Pedro Infante, en una escena donde canta él, y bueno, pues todas las muchachas están haciéndole ojitos, y Rosario, interpretada por Sarita Montiel, está que truena en una esquina. Escuchemos entonces Viejos Amigos en la voz de Pedro Infante de la película El Enamorado.
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Con esto llegamos al final del programa del día de hoy. Ha sido un enorme placer y privilegio contar con su compañía y claro que lo esperamos en nuestra próxima edición. A nombre de todo el equipo que hace posible este programa, le agradezco que haya estado con nosotros. Yo soy Carlos Millán y lo espero en el próximo Cuatro Gallos a las 4.

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Con el gusto de todas las mañanas y placer enorme de darle la más cordial de las bienvenidas a Mañanas Musicales con su amigo y servidor Alberto Murillo. Y que suene el acordeón. ¿Cómo amanecieron? ¿Todo bien? 5:09 a.m. en este ombligo de semana miércoles. Hoy atínale y gane a las 9:00 a.m. su pronóstico para el palenque del día viernes entre Cadetes de Linares y las Jilguerillas. Jilguerillas contra los Cadetes de Linares se van a enfrentar el viernes. Oiga, es un gusto de saludarle y de invitarle a darle gracias a Dios. Usted sabe que todos los días tempranito por la mañana lo primero que le invito es justamente a eso, a darle gracias a Dios porque nos ha ofrecido un nuevo día. Nos da la oportunidad de hacer cosas nuevas, de olvidar el pasado. Si hay un problema, pues es algo que se va a poder solucionar. Yo sé que es algo que nos tiene en muina, en preocupación. El hubiera no existe, ¿verdad? Así es de que pues hay que navegar y seguir adelante. Todos los días le agradecemos a Dios por darnos un nuevo día, agradecerle porque tenemos trabajo, salud. Yo agradezco siempre la grata compañía de cada uno de ustedes. Pido, me envíe su Espíritu Santo para que me dé facilidad de palabra, poder entretener en esta mañana. Todos los días, usted sabe, pido por los enfermos para que les dé la salud o su salud. Todos los días pido por las personas que tienen serios problemas para que les dé la solución. Todos los días pido por los clientes que se anuncian aquí en el 980 La Mera Mera para que obtengan resultados positivos. Y todos los días le voy a recordar a usted que si cambia su forma de pensar, cambiará su manera de vivir para que lo intente. Son exactamente las 5:10 a.m, temperatura agradable para el día de hoy. Tendremos una máxima de 78 grados, la mínima de 62, el cielo parcialmente nublado, la temperatura de 62 grados. 5:10 a.m, ya saben, nuestro número telefónico para que nos mande mensaje de texto, que es el área 323-438-0000. Nuestra amiga Esther le manda un saludo, gracias al buen amigo Albino. Saludos, dice: bendecido día, mándele un saludo a todas las personas que madrugamos a hacer lonche de parte de Isabel. Saludos, Isabel, al buen amigo Rito de Yagualica, dice: un saludo cordial, si me puede tocar las mañanitas, por favor, que hoy mi nieta cumple sus 15 años. Ella se llama Alison Nolasco, desde Riverside y puro Yagualica de González Gallo. Bueno, pues le mandamos una felicitación y un saludito. Y a esta quinceañera, la nieta de nuestro amigo Rito Gutiérrez de Yagualica, para la señorita Alison Nolasco. Alison, muchas, pero muchas felicidades.

Pues mi querido Rito, ahí felicito a la nietecita, ¿eh? Dice, buenos días, Alberto, que tenga un excelente y bendecido día miércoles, ombliguito de semana. Saludos desde Campton, nuestra amiga Ofelia, nuestra fiel radioescucha. Otro saludito, dice Alberto, un saludo para todos los amigos que nos están acompañando. Dice, con la canción de San Miguel el Alto, bueno, esa va a ser más adelante, porque quiero que se identifiquen con el programa, quiero que se identifiquen con el programa, porque mire, hay muchos de ustedes que no se identifican con los programas. Por ejemplo, ya sabe que de 5 a 6, que suena el acordeón, puras canciones norteñas, ¿verdad? Y nos vamos de a cuatitas, de a dos. Y también en los 80s a las 8, muchos de ustedes me piden canciones, y por eso se llama el programa 80s a las 8, porque son canciones que fueron éxitos en el año de 1980, en el año de 1981 y hasta el año de 1989. Y hay algunas personas que me mandan texto y me piden canciones y después me vuelven a... No me puso mi canción. Le dije, es que estamos en los 80s a las 8, no puedo poner alguna canción de Pedro Infante a esa hora porque no es éxito de Pedro Infante, no hubo éxito, al menos que hayan grabado éxitos como en algunos casos se hicieron, por ejemplo, de Javier Solís, se grabó en el año de 1984 un disco de larga duración de puros éxitos de Javier Solís. Bueno, aunque no son versiones originales de la del año, ¿verdad? No de la música del año, pues tratamos de hacerlo. Y aquí pues el amigo este que me pide el número telefónico también de los Living Trust, ¿verdad? El Living Trust ya quedó, gracias a usted, amigo, por esa confianza, ¿eh? También dice por acá nuestra amiga Elvia, le mando un saludito a don José Cervantes, que en estos momentos seguramente va a una serenata. Dice, un saludo para a unos del Salvador, el día de El Salvador, ahora en El Salvador. Bueno, pues un saludito a los de El Salvador, a los amigos del Pulgarcito de América, ¿verdad? Dice por acá, buenos días, Alberto, feliz miércoles, estamos ya en la semana de mi cumpleaños, saluditos a todos los amigos que nos están acompañando aquí en el 980 La Mera Mera, y que suene el acordeón, pero que suene con los Broncos de Reynosa. Don Paulino Vargas y el Cachetón de Javier, su acompañante, ¿verdad? Vamos a escuchar la historia de la clave 7, que era la partida.

0: La Prietita Manola, Los Broncos de Reynosa, y que suene el acordeón. Bendiciones, Alberto, saludos, feliz miércoles. Saludos a los de Tecuala, Nayarit. Oiga, es miércoles y a Tírale y Gane, hoy a las 9 de la mañana, Jilguerillas contra Cadetes de Linares, su pronóstico que tiene para este palenque. 5 de la mañana con 21 minutos, y que suene el acordeón. A todos los amigos que trabajan de turno de noche, les mandamos un saludo cordial. A todas las personas que reparten frutas, verduras, carnes y leche y el periódico. A nuestros amigos del Majestic, allí con el Chon y el buen amigo El Rito. Les mandamos un saludo cordial, y a las personas que nos han llamado para hacer su fideicomiso, su testamento. Yo les vuelvo a aconsejar, amables amigos, un consejo sabio. Si son dueños de casa o de casas, las tengan pagadas o no, tienen que hacer su living trust, su fideicomiso, su testamento. Y mire, cuando llamen, llamen para información, no llamen para criticar ni para poner reglas. El otro día me habló mi amigo Willy, el que hace los testamentos, y un señor diciendo que yo no digo la verdad. Le digo, pues, ¿qué verdad quieren que diga? Porque es un documento que se necesita. Dice, sí, pero uno, por ejemplo, si pone a los hijos en las escrituras o en el título de la propiedad, ya con eso, pues, obviamente no pueden hacer nada. Se equivoca. Porque entre los mismos hijos se van a pelear. Esa es una, ¿verdad? Otra, de que si uno de sus hijos quiere la parte de la propiedad, o quiere que la casa se venda, o quiere que se refinancie, ¿qué va a pasar? Todos tienen que estar de acuerdo. Por eso es importante de que usted evite peleas entre sus hijos, de que evite costos de las cortes. Muy importante que haga este documento. Mire, mi amigo los hace completito en $1,995. Si son más casas, me pregunta una persona, dice, oye, Alberto, yo tengo dos casas, ¿es $1,995 por cada una de ellas? No, nada más por una. La siguiente o las siguientes es mucho más económico, porque todo va incluido en un living trust o en un fideicomiso, ¿verdad? Pero hágalo, mándeme mensaje de texto aquí al 323-438-0000, 323-438-0000, o llámeme directamente al 844-980-9801. Muchas personas me piden el número telefónico, muchas personas les he yo llamado para hacer la doble línea con mi amigo, para que se pongan de acuerdo con él, pero muchas personas no lo han hecho. La respuesta es, sí, es que lo estamos pensando. Sí, es que pues ya hablamos con nuestros hijos y todavía no nos dice nada. ¿Qué tiene que hablar con sus hijos? Porque mire, al hablar con sus hijos y el decirle cómo van a quedar las cosas, muchas de las veces comienza ya un dilema. Usted y su esposa, entre pareja, digan quién, cómo, quién es el más responsable, quién es el más organizado, quién es el menos envidioso. Porque hay envidia entre hermanos también, ¿eh? Que hay veces que no quieren jalar parejo, y no me diga que no, porque así es. No todos los dedos de las manos son iguales. ¿Se ha dado cuenta? Mírese su mano, sus dedos son igualitos, ¿verdad que no? Así son nuestros hijos, no todos son iguales. Haga su testamento, su fideicomiso, por favor, con quien sea, pero hágalo. Yo le estoy dando la oportunidad con mi amigo, que es de confianza. Él tiene su oficina en Southgate. Si usted no puede ir a Southgate, él va hasta su casa, ¿verdad? Pero hágalo. Muy importante que usted lo haga. 5 de la mañana con 25 minutos. Ya vengo para hablar también de Aristas Constructions. Ya vengo también para hablar del viaje a China, porque nos vamos a ir a China. 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
1: Las noticias más importantes en esta mañana de miércoles 17 de junio. Un jet privado se estrelló sobre una autopista en Texas, dejando a un ocupante fallecido. Hay 44 millones de personas bajo alerta de inundaciones por el mal tiempo en el sur de Estados Unidos. Y un potencial ciclón tropical se forma en las aguas del Golfo de México. Máxima el día de hoy será de 78, mínima de 62, cielo parcialmente nublado, con temperatura actual en Los Ángeles de 62 grados. 980 informa.
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0: Mañanas musicales de 9:80 a la Vera Vera, 5 de la mañana con exactamente, pues, 40 minutitos. Vamos en estos momentos a darle a usted la oportunidad de que escuche este mensaje que tengo para que no interrumpamos justamente lo que tenemos enseguidita de aquí en que suene el acordeón de el 9:80 a la Mera Mera de su radio. Gracias a todos los amigos y amigas que nos están acompañando y gracias de todo corazón a las personas que madrugan y que mandaron su texto con la palabra F-150, F-150. Oye, ¿cuántos de ustedes tienen su garage que no lo están utilizando ni siquiera como el garage? Sí, es muy importante que usted considere este mensaje que le estoy dando para que usted, amiga, para que usted, amigo, que tiene su propiedad, le saque provecho. Mire, hoy en día es la realidad. Yo lo estoy enfrentando junto con mi hijo Iván para que un hispano, un latino, pueda hacerse de una casa hoy en día. Tiene que tener un buen trabajo, un buen ingreso y que esté preparado o preparada para hacer un pago mínimo, mínimo de $5,300 al mes, mínimo, por el precio de las casas y por los intereses. A mí me preocupa esto porque yo tengo todavía hijos chicos de mi hijo Iván, el que me ayuda. Hay veces que se frustra, piensa en esta manera, dice: papá, ¿y nosotros cuándo vamos a comprar una casa si casi la mayoría de las propiedades ya están arriba de los 700, 800 o el 1,000,000 y los sueldos pues no alcanza? Y es una realidad. Mi hijo Junior, mis dos hijas pequeñas, ¿cómo le van a hacer para poder comprar una propiedad? 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Mire, el otro día fuimos a dar un estimado de un señor que tiene mucho terreno en la parte de atrás y nosotros le propusimos que hiciera dos plantas, como lo está haciendo el buen amigo Eulogio de Campton, el de la comitiva de Campton, el dueño de Curimeo, Michoacán, prácticamente. 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
1: Y que suene el acordeón con saluditos en esta mañana. Ya le mandamos saluditos a la gente de Tijuana, Nayarit. Bueno, si no, pues otra vez lo hacemos. Dice, hola, buenos días, mi nombre es Juan. ¿Me podría mandar el número telefónico de la persona que hace los testamentos? Ya se lo mandé, Juanito. Pero si me permite, ahorita yo le voy a llamar para ponernos de acuerdo y para que sepa cómo brinca la trucha, ¿eh? Dice, buenos días, Alberto. ¿Me puede complacer con la canción de Juan Marta con los Broncos de Reynosa hasta las bocas? Gracias. Aquí con la mera mera, dice Mario Hernández. Vamos a escuchar a los Lobos del Norte, conocidos también como Memo y Lugo, los Lobos del Norte, una agrupación legendaria de música norteña y de boleros también, y alguno que otro corrido. Ellos eran originarios, si no mal recuerdo, de por allá de Sinaloa, México, y son recordados en la historia de la música regional mexicana por su estilo romántico y bailable. La agrupación fue fundada por allá en Ahome, Sinaloa, convirtiéndose en un pilar dentro de la música de acordeón y bajo sexto, y durante las décadas de 1970 y 1980, pues lograron consolidar un sonido único que hasta la fecha es referente de ese género norteño. Memo Lugo, que era la voz, era el vocalista principal y el compositor de algunas canciones. Él escribió su primera canción a los 16 años y se integró a la agrupación en el año de 1969. Juan Lugo era el acordeonista, Tito Lugo tocaba la guitarra y Patricio Lugo tocaba el bajo. A lo largo de su carrera, este grupo de los Lobos del Norte grabó para el prestigioso sello discográfico The Peerless. Y tienen buen repertorio musical. Vamos a escuchar justamente aquí en que suene el acordeón de 980 La Mera Mera, a los Lobos del Norte, de apellido Lugo. ¿Recuerdan este tema? Quisiera amarte menos, pero no puedo, vida mía. Los Lobos del Norte, que suene el acordeón aquí en el 980 La Mera Mera de su radio.

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4: ¡Ahí le va, compa Julio! ¡Para que vean lo que pasó en Guanaceví!

Saludazos, saludazos a los amigos que están pendientes por acá. El buen amigo Benito Santamaría, el orgullo de Guerrero. No hay que darlas, mi querido Benito, las gracias, Benito, las gracias. No piense mal, porque ya de seguro aventó en la carcajada del pilón. No hay que darlas, gracias, Allí para el pilón y para Fernando García del Meritito Sonora y el pilón. Al buen amigo Benito Santamaría, excelente plomero, Si usted necesita algún trabajo de plomería, aquí está mi amigo Benito Santamaría, que va, pues, a hacer ese trabajo junto con el pilón. Trabajos económicos y profesionales. El buen amigo Benito Santamaría, el orgullo de Guerrero, el pilón, Noé y Rodrigo, su otro hijo. Órale, mi querido Benito, échemele ganas. Que tenga excelente y bonito día para el buen amigo Francisco Ortega de Huejúcar, Jalisco. Ahí le mandamos un saludito, mi querido Francisco. Espero haya disfrutado de su estancia por allá en Huejúcar, Jalisco, y bonitas las fotografías que, pues, estuvo allí, de alguna manera haciendo referencia de la lluvia, los paisajes de Huejúcar, Jalisco, el jardín de Huejúcar. Gracias por esos buenos recuerdos, a los amigos que también están presentes de por allá, al buen amigo Pepe Villaneda. Saludos cordiales. ¿Quién más nos manda mensaje de texto tempranito por la mañana? En estos, días que amanece nublado, pero después el día se pone un poquito calientito, Bueno, pues 6:17 a.m. Gracias a nuestra amiga María Ureño, que nos está acompañando en un ratito los horóscopos. Y bueno, pues las felicitaciones de alguna manera también para las personas que están de onomástico, de cumpleaños. De una vez, ¿verdad? Vamos a aprovechar al mariachi que nos está acompañando en estos momentos para entonar y cantar las mañanitas a las personas que están de cumpleaños. Estas son las personas que llevan los nombres de Inocencio o Inocencia, muchas felicidades. Valeriana e Isauro. Y si usted está de cumpleaños, de aniversario, es día de su mono, pues le mandamos un saludo cordial y cariñoso aquí a través de el 980, la mera mera de su radio.

0: todos los cumpleañeros y cumpleañeras que nos están acompañando, les mandamos un saludito cordial y cariñoso aquí en el 980, la mera mera de su radio. Oiga, nos vamos a China. Se está llenando el cupo, ¿eh? 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Porque me estaban haciendo la pregunta y es mejor que lo hable con la agencia directamente, ¿verdad? Y lo que sí es que serán lugares pues muy conocidos los que conoceremos. Por ejemplo, la ciudad más grande del mundo que es Shanghái. 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Eso es lo que quieres, Alberto. Le digo, eso es lo que quiero. 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Vamos a ver a las chinitas. Me estaba diciendo, dice, Alberto, ¿vas a ir a que te hagan un masaje allá con la chinita? Le digo, no, yo no necesito masaje. Yo quiero ir a comer comida china auténtica y original, aunque dicen que la comida de allá es mucho, muy diferente a la tradicional que estamos acostumbrados a comer aquí. Desde luego, me imagino es que, por ejemplo, hay lugares, ¿verdad? Por ejemplo, si usted va a Oaxaca y pide, me imagino que unos tacos de suadero, pues a lo mejor en Oaxaca no hay, o quizá me equivoque, porque allá es muy tradicional que el mole oaxaqueño, ¿verdad? Las tlayudas, el quesillo y otras cosas muy bonitas. Me imagino que de diferentes regiones, pero dicen que la comida de allá es mucho, muy diferente a la que estamos acostumbrados a comer aquí, que lo más conocido que es el pollo con brócoli, el res con brócoli, el pollo naranja, el chow mein, que es como el espagueti, ¿verdad? Los nuros que le llaman. Pues hay que ir, no hay que dejar que nos cuenten. 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A ver las chinitas y ustedes, amigas, a ver a los chinitos.
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1: Un jet privado se estrelló sobre una autopista en Texas, dejando a un ocupante sin vida. Reportan 44 millones de personas bajo alerta de inundaciones por el mal tiempo en el sur del país. Y un potencial ciclón tropical se está formando en aguas del Golfo de México. La temperatura máxima el día de hoy será de 78, mínima de 62. El cielo parcialmente nublado esta mañana, la temperatura es de 62 grados. 980 informa.

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1: Saluditos para nuestra amiga Doña Demetri, nuestra amiga Vicky, allá en Santana, para el buen amigo José Luis Chávez, y un saludo para Don Miguelito Chávez y a todos los que están escuchándonos, en especial a los papás del mundo que este fin de semana van a festejar, ¿verdad?, el Día del Padre, a toda la familia que está escuchándonos de la gran amiga La Chivis, le mandamos saluditos, gracias Chivis. A mi hermana por allá en Phoenix, Arizona, le mandamos un saludo cordial y cariñoso. Aquí en el 980, La Mera Mera de su radio, en este miércoles, atínele y gane a las 9 de la mañana, pronóstico, Jilguerillas contra Cadetes de Linares, el Palenque del viernes. Buenos días, Los Ángeles.

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1: Hasta el cielo y hasta Jerez, Zacatecas, para Don Lolo. Ahí le mandamos a el buen amigo Ramiro Morales y a sus hermanos Enrique Morales y René del International Loop. Ahí en Commerce, amigos del Twin Stroke Chrome, M&N True Parts y M&N Loop en Repair and Manis. El saludo puro Jerez, Zacatecas.

0: 6:41. 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Saluditos cordiales al buen amigo que todos los días nos está escuchando. Dice por acá el amigo Rafa de Ayotlán, Jalisco, y arriba Tepeque, Michoacán. Saludos especiales, también un saludo para Javier. Aquí estamos escuchando toda la familia Morales. Le mandamos un saludito a toda la familia Morales de parte de Javier. Y un saludo para Ofer Roa, que nos escucha en Querétaro, de parte de José Vences. Y saludos también para José Luis Guzmán, el peluquero de Jacona, Michoacán. Y que siga el Patachueca, es verdad. Hace tiempo que no va a los bailes de Raulito Mendoza, mi querido peluquero. Ya tiene tiempo que no lo veo por allí, ¿verdad? Disfrutar de esos bailes allí para que vea, pues, el estilo que tiene también el buen amigo Freddy Kroner, el de Cuauhtémoc, Cuauhtémoc de Quetzaltenango, gran cantante de tropical y compositor. Ahí le mando saluditos, Freddy Kroner, puro Guatemala. Vamos a iniciar con los horóscopos en esta mañana de miércoles. Aries, podrías comprometerte a más de lo que realmente puedes cumplir, generando presión innecesaria en los próximos 11 días. El universo te invita a ser realista con tu tiempo y energía. Una conversación pendiente encontrará el momento ideal para salir a la luz. Tauro, una propuesta interesante podría esconder condiciones poco favorables. Revisa cada detalle antes de firmar acuerdos o asumir nuevas responsabilidades. En el amor, alguien busca acercarse a ti con intenciones más serias de lo que imaginabas. Géminis, este miércoles podrías encontrarte en medio de cambios inesperados que alterarán la rutina habitual. La clave estará en mantener la calma y confiar en tu inteligencia para encontrar soluciones rápidas. Una noticia traerá motivación extra. Cáncer, la energía astral te invita a dejar atrás una preocupación que has cargado durante demasiado tiempo. La señal es no vivir anticipando problemas que aún no existen. Hoy será un excelente momento para fortalecer vínculos, Cáncer. Leo, tu liderazgo natural brillará, pero existe el riesgo de querer imponer tus ideas sin escuchar otras opiniones. Pues se recomienda mejor practicar la humildad y abrir espacio para nuevas perspectivas. Una oportunidad profesional podría surgir en cualquier momento, Leo. Para ti, Virgo, este día te enfrentará a una situación que no podrás resolver mediante la lógica. Habrá decisiones que requerirán intuición y confianza en tus emociones. El aviso es evitar el exceso de análisis, ya que podrías perder una oportunidad valiosa, Virgo. Libra, el equilibrio que tanto valoras podría verse alterado por factores externos. Sin embargo, el verdadero desafío será no permitir que los problemas ajenos absorban tu energía. Hoy será importante establecer límites claros y priorizar tus objetivos, Libra. Para ti que lo estás escuchando, a los amigos del Majestic, saludos para el buen amigo el Cachas y el buen amigo, pues lógicamente el buen amigo John Rodríguez. Y a los amigos de Lamps Care Warehouse también les mandamos saluditos. Gracias por su preferencia aquí en el 980, la mera mera de su radio. Para ti que nos estás escuchando. 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
1: 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Asegúrese bien, hablándole al mero mero Carlos Carrillo de CNC Family Insurance. Ahí le mando un saludito, éxitos, mi querido Carlitos, como siempre.
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Mañanas Musicales de 980, la mera mera. Ahí estaba el señor José Alfredo Jiménez Sandoval, aquí en el 980, la mera mera de su radio, en Mañanas Musicales con su amigo Alberto Murillo. Bueno, tengo más saluditos por acá a todos los amigos que están presentes del Ranchito Las Villas. Allí a sus amigos Pedrito, Javier, Tacho y el Torcaso, la Cáscara, Cuco, el Trailero y los López de las Cieneguillas. Dice, un saludo para mis hijos Joana Morales y Ana Lucía Morales, Gonzalito Morales, y un saludo aparte para Gabriel Cruz, el Verdecito, Verdecito. Bueno, saludos cordiales, 7:00 a.m. con exactamente 11 minutos en este miércoles de Atina Ligane. El pronóstico para el palenque del viernes entre Jilguerillas y Cadetes de Linares. Un saludo para el buen amigo Luis Medina en la ciudad de Wilmington. Le mandamos un saludo especial aquí en el 980, la mera mera de su radio. Oiga, le cuento, le platico que pues tengo el resto de los horóscopos y ahora vamos a continuar con nuestros amigos de Scorpio. Es el momento, Scorpio, de abandonar una actitud defensiva. No todas las personas que se acercan tienen intenciones ocultas. Evita sospechas innecesarias que pueden afectar relaciones importantes de tu vida, Scorpio. La confianza será mejor herramienta para ti. Sagitario, tu espíritu aventurero recibirá señales que te impulsarán a explorar nuevos caminos. Sin embargo, el universo te pide actuar con estrategia y no únicamente por entusiasmo. Una propuesta merece una evaluación más profunda antes de dar el siguiente paso, Sagitario. Capricornio, la disciplina que te caracteriza, Capricornio, ha dado resultados, pero hoy podrías descubrir que algunos objetivos necesitan todavía ajustes. La advertencia, Capricornio, es no aferrarte a planes que ya no reflejan tus verdaderas prioridades. Un cambio de enfoque podrían abrir las puertas. Da ese primer paso a alguien que tú quieres saludar. Acuario, las coincidencias de este miércoles, Acuario, tendrán un significado especial. Personas, mensajes o encuentros inesperados podrían ofrecer respuestas que llevan tiempo buscando. Se recomienda prestar atención a las señales del entorno, Acuario. Y para ti, Piscis, tu creatividad y sensibilidad estará en uno de sus puntos más altos. Sin embargo, Piscis, existe el riesgo de idealizar situaciones o personas. Observa la realidad tal y como es y no como te gustaría que fuera. Mantén los pies sobre la tierra, Piscis. Bueno, pues ahí están los horóscopos en esta mañana de miércoles, aquí en el 980, la mera mera de su radio. ¿Dónde estará el consulado sobre ruedas? Me preguntan las personas. Déjeme activo a la página que tengo oficial del consulado sobre ruedas para que me den los lugares. Hoy es, ayer empezó, ¿verdad? Hay una, dos sedes para esta semana de junio. Ahorita les digo dónde estará el consulado sobre ruedas en esta semanita que termina el sábado para que usted, si tiene que hacer algún trámite, ya sea de su pasaporte mexicano, matrícula consular o credencial para votar, el consulado sobre ruedas tiene que hacer cita, 7:14. Buenos días.

0: 7:20 en este ombligo de semana, miércoles, aquí en el 980, la mera mera de su radio. Oiga, ¿dónde estará el consulado sobre ruedas? Ahí le van las sedes donde estará. Comenzó el día de ayer, para su información. Muchas personas quizás no se dieron cuenta, pero muchas personas, comenzó el día de ayer, de el martes 16 y hasta el jueves 18 y sábado 20. Martes 16, miércoles 17, jueves 18 y sábado 20 estará en mi casa. Es Puebla, en Los Ángeles, ahí en el 328 al sur de Indiana Street, en Los Ángeles. De igual manera, las mismas fechas desde ayer martes hasta el día sábado, estará en Santa Fe Springs, en Ajua, Jalisco. 12131 Telegraph Road en Santa Fe Springs, para que hagan cita, para que tengan la oportunidad de llamar y hacer su cita, programarla al 424-309-0009, 424-309-0009, o llamar al 213-507-2981. 213-507-2981, para que usted mande su, para que haga su cita, mejor dicho, mande su texto, y puede hacer una cita para hacer sus trámites, ya sea de pasaporte mexicano, matrícula consular o credencial para votar. Ahí está la información, ¿eh? Gracias a todos los amigos que nos están, acompañando aquí en el 980, la mera mera de su radio. Vamos en estos momentos a 7:22 aquí en el 980, la mera mera, en esta mañana de miércoles. Oiga, tengo una oportunidad de trabajo, ¿eh? Tengo una oportunidad de trabajo para las personas que estén por allí en el área de Paramount y a sus alrededores. Hay una oportunidad para una cajera con experiencia. Se necesita cajera con experiencia. Interesadas, llamar al 310-895-9377. Área 310-895-9377. En el área de Paramount se les solicita una cajera con experiencia que quiera trabajar. 310-895-9377. 7:22 aquí en el 980, la mera mera, mañanas musicales con su amigo Alberto Murillo. Oiga, ¿le gustaría ir a China conmigo? ¡Vámonos a China!
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1: Buenos días. Acusan a 15 personas de obstruir a agentes migratorios durante las redadas masivas. La Corte Suprema de los Estados Unidos evaluará si son legales las detenciones indefinidas de ICE. Y las facturas de electricidad para muchos habitantes aquí en los Estados Unidos podrían alcanzar niveles récords este verano. La máxima el día de hoy será de 78, mínima de 62. Cielo parcialmente nublado, la temperatura en esos momentos es de 63 grados. 980 informa.
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1: 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Saludito desde Jerez, Zacatecas, para el buen amigo Francisco Ortega, muchas gracias, y también para los amigos que nos están acompañando, los parientes, el tío político Jorge Bañuelos, que anda por allá en el barrio de San Pedro, porque el día de ayer cayó, parece ser que una buena lluvia, ¿verdad? Ahí para el buen amigo Jorge Bañuelos y el tío Benja, ¿verdad? El tío Benja Ortega, le mandamos un saludito desde Los Ángeles, California. En Mañanas Musicales de 980, la mera mera, 7:34. Mi nombre es Alberto Murillo, le acompaño hasta las 10 de la mañana. A las 10 subimos al helicóptero para transportarnos hasta

0: Que me digan viejo, dice el señor Pablo Montero, aquí en el 980, la mera mera de su radio. 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
1: 117 nació Raúl El Chato Padilla, mejor conocido como Jaimito el Cartero. Hechos históricos ocurridos un día como hoy. Aquí en el 980, la mera mera de su radio. Ahí vienen los 80s a las 8. 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
5: En su último partido antes de la pausa por la Copa del Mundo, el LAFC consiguió una victoria de 1-0 sobre el Seattle Sounders el domingo pasado en el BMO Stadium. Timothy Tillman, quien disputaba su partido número 150 en todas las competencias con el cuadro aurinegro, anotó el único gol del partido en el minuto 86, ayudando al equipo a romper una racha de 3 derrotas consecutivas. Con esta victoria, LAFC asciende al quinto lugar en la conferencia del oeste de la Major League Soccer, registrando un récord de 7 victorias, 5 derrotas y 3 empates, para un total de 24 puntos. La MLS iniciará ahora una pausa de 7 semanas con motivo de la Copa del Mundo de la FIFA que se celebra este verano. LAFC no tiene programado su regreso a la actividad hasta el viernes 17 de julio, visitando al Galaxy.
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la hidalguense Yolanda del Río, y no pidas más perdón. Saludos para el buen amigo Casimiro de Xarapan, Michoacán, que lo está escuchando, y para todos los choferes del Sandwicheto, que ya se dirigen a la ciudad de Paramount, ahí por la Londra, allí donde está el Sandwicheto, muchos amigos de Zaguayo, donde llega Rosita, Guillén y sus familiares. Les mandamos saluditos a muchos amigos de Michoacán y de otras partes, personas que nos han pedido la dirección. Allí está, en la ciudad de Paramount, búsquelo como el Sandwicheto. 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Oiga, el Ronco de Jacona desde tempranito se reportó para mandarle un saludito a todo el equipo del Taller Mecánico Cocula. Les mandamos saluditos a todo el Taller Mecánico Cocula, y para Sergio, Sergio Junior, para Luis, para Luis Beto, para el Sammy, para Raulito y los Reyes de Michoacán, ¿verdad? No. Los Reyes de California. Los Reyes Michoacán es otro, ¿verdad? De donde es el buen amigo Octavio. Dice, un saludito para los Reyes Michoacán de parte del buen amigo Octavio. Le mandamos un saludito. Y bueno, pues para Raulito y los Reyes de California. En un ratito vienen algunos temas nuevos aquí en 980, la mera mera de los Reyes de California. También un saludito para el tío Miguel Robles y la tía Zenaida. Como dijera el Maye, no se hable más. Al buen amigo, el Mollejas de la Villita, Jalisco, y para Alfonso Martínez. ¿Ya llegaría don José Mancilla de Colima? Ahí le mandamos, a ver si no me dice como a don Federico Villa, mira lo que te traje desde Colima, ¿verdad? Saludos, don José Mancilla, y al Ronco de Jacona. Oiga, de los tantos temas que disfrutamos en los ochentas a las ocho, de pues grandes cantantes, Beatriz Adriana, la folclórica más bonita, le grabó un tema al señor Joan Sebastián José Manuel Figueroa, el tema del famoso Gabán. Vamos a escucharlo aquí en los ochentas a las ocho, de la autoría de el señor Joan Sebastián, el tema que habla de una mañana que amaneció nublado, que el sol mermó su luz. Y que, pues, obviamente, todo se iniciara en un autobús con smog. Escuchemos la letra del Gabán.

0: regresamos en un momento.
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3: 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Saluditos a la gente de Las Palmas, Nayarit y pueblos vecinos para La Cuata, Las Piedras, El Paso de Las Palmas y puros ranchos muy bonitos que ya han crecido bastante. Muchas gracias de parte de nuestra amiga María, les mandamos un saludo cordial, gracias. 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
1: O en el 818-508 Rigo, para que usted también tenga la oportunidad de ver los partidos de fútbol allí en Mariscos Colima de North Hollywood. Saludos cordiales, tocayo Beto, Luisito, Don Rigo, como siempre. ¡Ahí te miro, Sandrita!
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0: Las vacunas del COVID-19 podrían proteger contra afecciones cardíacas, según un último estudio. La plataforma de juegos Roblox comenzará a verificar las edades de sus usuarios para proteger a los menores. Acusan a 15 personas de obstruir a agentes migratorios durante las redadas masivas en Estados Unidos.
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0: El cielo sigue nublado en Los Ángeles, la temperatura máxima el día de hoy será de 78, mínima de 62. Temperatura actual en Los Ángeles es de 63 grados. 980 informa.
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para que no te vuelvas a cruzar en mi camino. Me das pena y lástima de verte, ¿verdad? Señoras, señores, los jefes de jefe, los Tigres del Norte, los 8:00 a.m. Y necesitado me encuentro, señor. El tema de un día a la vez, aquí en el 980, la mera mera de su radio. A las 9 tiene Leiganes su pronóstico.

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0: y el tema de Un Cancionero Lloró, la voz de Alejandro Rivera en los 80s a las 8. El orgullo de por allá del bello estado de Guerrero, aquí en el 980, la mera mera de su radio. 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
6: 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Señoras, señores, atínele y gane el pronóstico para el próximo palenque. 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En el 844-980-981, su pronóstico. ¿Quién cree que ganará? 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

Al estilo de las jilguerillas, el tema del vato gacho estarán en el palenque del próximo día viernes, aquí en el 980, la mera mera, comience a marcar para que me dé su pronóstico. ¿A quién le va y por cuánto? Señoras, señores, con ustedes, los cadetes de Linares, que se van a enfrentar a las jilguerillas. ¿A quién le va y por cuántos? Vengo con su pronóstico.

0: Muy bien, vamos con llamadas telefónicas. Saludos para el buen amigo don Rutilio Serrano y toda la gente de la Estancia Tolinga, Zacatecas, ahí para Arnulfo, el buen amigo Arnulfo, y también para Josefina y los amigos del Rancho Colamochas, allí para Petrito, para Rubén, para Alfredo Coleta, para el Gallo, el Güero, y a todos los amigos que llegan allí a Campton a arreglar sus maquinarias de la, pues, jardinería, con el buen amigo don Rutilio Serrano, amigos de la ciudad de Campton, les mandamos saluditos, llamadas telefónicas aquí en el 844-980-981, para que me den su pronóstico, hoy a Tire Ligane, aquí en el 980, la mera mera, y el viernes es el Palenque Musical, para que no se lo vaya a perder. Ahí estaban los Cadetes de Linares con su tema tan, pues, cantado, el tema del famoso Palomito. Vamos con llamadas telefónicas. ¿Qué tal? Buenos días.
1: Muy buenos días.
0: Buenos días, mi querido y buen amigo Benito, bienvenido. ¿Quiénes son sus favoritos? ¿Jilguerillas o Cadetes?
1: Jilguerillas. ¿Cuántos? 35. Cachetes con Lunares, 130.
0: Sus favoritas son las Jilguerillas. Gracias, Benito. Suerte. Esta llamada por acá. ¿Qué tal? Buenos días.
2: Buenos días.
0: Buenos días. ¿Con quién tengo el gusto?
2: Jorge.
0: Mi querido y buen amigo Jorge.
2: 128 Jilguerillas, 125 los Cadetes.
0: Sus favoritas son también las Jilguerillas. No se me vaya, Jorgito, no me cuelgue porque le tengo que tomar su número telefónico. 844-980-981. Buenos días, ¿con quién hablamos? Buenos días, ¿con quién hablo?
3: María Lomelí.
0: Mi querida María Lomelí, bienvenida. ¿Quién le va y por cuántos? A Tine Ligane.
3: Ah, los Cadetes de Linares, 128, y a las Jilguerillas, 127.
0: 128 contra 127, por un voto, no se me vaya, Mari, no se me vaya. Esta línea por acá, hola, buenos días, ¿con quién hablamos?
4: Buenos días, con Benjamín Chávez.
0: Mi querido Benja, bienvenido, ¿quiénes son sus favoritos? ¿A quién le vi por cuántos, Jilguerillas o Cadetes?
4: A las Jilguerillas, a 128, y a los Cadetes de Linares, a... 125,
0: no me cuelgue, por favorcito, esta línea por acá. Buenos días, mi amiga Dalila.
5: Buenos días, Alberto.
0: Bienvenida, ¿quién le va y por cuántos, Dalila?
5: Los Cadetes, 130.
0: ¿Jilguerillas?
5: 125.
0: No se me vaya, por favorcito, a Tina Ligane. ¿Usted a quién le va? 844-980-981.
6: ¿Y tú? ¿A quién le vas? A Tina Ligane. Regresamos.
0: Ya regresamos con su pronóstico. Aquí están los Reyes de California.

0: A ti, Lili Gane, ¿a quién le va? ¿Cuál es su pronóstico para este palenque entre las Jilguerillas y los Cadetes de Linares? Agradezco a las personas que están participando, también con su mensaje de texto. Todos están siendo anotados, ¿eh? Desde José Salazar, desde Oscar López, desde nuestra amiga Vicky de Jutla, Jalisco, desde también los amigos del oeste de Zacatecas, Puro Florencia, de Benito Juárez también, y todos los que están allí participando, el Talibán también, con su pronóstico en el 844-980-981 o por mensaje de texto. 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
0: 980 informa, acusan a 15 personas de obstruir a agentes migratorios durante las redadas masivas en los Estados Unidos. Por otra parte, la Corte Suprema de Estados Unidos se valorará si son legales las detenciones indefinidas de ICE. Las facturas de electricidad pueden alcanzar niveles récords este verano aquí en los Estados Unidos. Cuide su factura. La temperatura en Los Ángeles, la máxima el día de hoy será de 80 grados, mientras que la mínima descenderá a 69. El cielo despejado, temperatura en estos momentos de 69 grados. 980 informa, buenos días.
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1: A ti, Nelly Gane, agradezco a las personas que han estado participando. Muchas personas por mensaje de texto. Les agradezco sinceramente por estar con sus mensajes de texto aquí en el 844-980-981. Vamos a volar hacia San Diego y en un ratito viene con nosotros Irma Olmedo para que esté con ustedes acompañándole aquí en Mañanas Musicales de 980 La Mera Mera. 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

0: Muy buenos días, señores. Muy buenos días. ¿Qué tal? ¿Cómo está usted? Le saluda su amiga Irma Olmedo con mucho gusto en este día miércoles 17 de junio, mitad de semana ya. Y pasandito ya la primer quincena del sexto mes del 2026. Y deseando, como todos los días, que esté transcurriendo muy bien para usted y para todos los suyos, que la persona que usted ama, que esté muy bien, igual que usted, y que toda su familia esté bien. Lo que yo deseo para mí, lo deseo para mi audiencia. Así que es lo mejor. Qué gusto de estar con ustedes, gracias a Dios, de llegar a mi segunda casa. Y bueno, pues, ¿qué le parece que comenzamos? Si usted sabe que yo no comienzo, si no le pido permiso a mi Padre Dios. Eso ya lo sabe usted, ¿verdad? Que seas tú, Señor, que me acompaña, quien me dirige, y que seas tú, Padre Santo, quien está en mi corazón en todo momento. Siendo así, señores, yo puedo comenzar feliz de compartir este día con ustedes. Y bueno, pues los partidos de fútbol están en su máxima expresión. Están todos esperando el partido de Colombia, de México, Portugal. Bueno, todo mundo está entusiasmado. Dios quiera que gane su equipo y Dios quiera que gane nuestra selección. ¿Verdad? Bueno, quiero poner a sus órdenes el 844-980-9081, 844-980-9081, para que pueda comunicarse aquí con su amiga Irma Olmedo en el momento que usted guste. Muy buenos días, hoy nomás, qué chulada, ¿eh? Esta es nuestra música, señores. Somos 980, la mera mera. Buenos días.
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Muy buenos días, señores. En este momento me voy a ir a contestar todas las llamadas del 844-980-981. Pero antes, fíjese, quiero platicarle, oiga. Fíjese, usted sabe que hubo esta reunión de del G7, ¿verdad? Muy importante, muy importante. Fíjese nada más. Así les dijo Donald Trump a los líderes mundiales en esa reunión del G7. Así les dijo, yo soy el jefe. ¡Qué barbaridad! Fíjese, así les dijo Donald Trump a los líderes mundiales en la reunión del G7. Yo soy el jefe. El comentario del presidente provocó risas entre los mandatarios asistentes a esa reunión en Francia, donde pues respaldaron el acuerdo que Estados Unidos con Irán para frenar ese conflicto en Medio Oriente. Eso sí, pues sí lo están apoyando, claro que sí, porque es bien para el mundo entero, por la gasolina, porque pues la gasolina en realidad es quien mueve toda la economía. Pero fíjese lo que les dijo, yo soy el jefe. Ese comentario del presidente provocó risas entre todos esos mandatarios. ¡Qué vergüenza, de veras! ¡Muy buenos días! Dedicada esta a todos los padres, que viene el Día del Padre y los saludo, los felicito y les mando un fuerte abrazo a todos los buenos padres, a los padres que se han encargado y se encargaron de sus hijos.

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Gracias por continuar con nosotros. Muy buenos días. 10:32, 17 de junio, señores, ¿eh? Es la mitad de la semana y pues prácticamente también un poquitito más de la mitad del mes. Quiero mandar un saludo al señor Jaime, que ayer me insistió cantar. Hubo unas preguntas de algunas personas. Oiga, Irmita, ¿por qué no lo dejó cantar más? ¿Por qué lo cortó? Entonces hubo llamadas. Oiga, y que, pues yo no sé si gustó o no gustó el señor Jaime. El caso es de que hubo llamadas, mensajes de texto, y quiero saludarlo al señor Jaime, que cantó ayer esa canción que hizo tan famosa del grupo Exterminador, sea de las monjas, oiga. Seguro esa canción le gusta a él, pero le saludo, señor Jaime, con muchísimo gusto, que el día de ayer cantó aquí en 980, la mera mera. Un saludo para él. Fíjese, mandan mensajes que quiero empezar a leer. Dice, buenos días, Irma, lindísima, te pido un saludo para los que trabajamos en las bodegas. Te saluda Manuel y Miguel. Mil bendiciones, Irma. Manuel y Miguel. Parece un dueto, ¿verdad? Manuel y Miguel están trabajando en las bodegas, seguramente ahí en Los Ángeles. Un saludo para ustedes. Muchísimas gracias. Fíjese que residentes allá en Boston, cambiando de tema, se quejan. Hay una escasez de cerveza en medio del mundial. ¿Cómo así? Los dueños de los bares dicen que los aficionados, principalmente, imagínense, los escoceses, están tomando más rápido de lo esperado. Incluso tuvieron que realizar pedidos de emergencia durante el fin de semana. Imagínense, pues los escoceses, pues claro, pero hay escasez de cerveza ya en Boston y están pues quejándose ahí las personas que van a esos bares. Me voy a contestar su llamada, señores, del 844-980-9801. Un saludo para usted, para todas las personas que, pues donde quiera que se encuentren, que todos los días me hacen el favor de escuchar. Muchísimas gracias. Oiga, qué bonita está esta canción, oiga. A mí me gusta re mucho. Y luego como la interpretaba Jorge Valente, está re bonita. Óigala nomás. Buenos días.

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Qué bueno que está con nosotros. Muy buenos días, señores. Estamos ya 17 de junio. Qué barbaridad. Qué pronto, ¿verdad? Bueno, pues quiero decirle a mis viajeros que mañana, si Dios quiere, ya tendremos una información, ¿verdad?, acerca de nuestro calendario, con el favor de Dios. Ya hablando con la persona, con el diseñador y todo, vamos a ver el cómo va a estar el calendario, si va a ser de mes a mes con cada hoja o si solamente será una hoja y ahí vendrá en todos los meses. Bueno, mañana, si Dios quiere, ya les estaré informando un poquito más. Así que ya hay planes de reunirme con el diseñador, cómo va a ser nuestro próximo calendario, o más bien el primer calendario de Irma Olmedo con sus viajeros. ¡Qué emoción! De verdad que sí, oiga. Es el primer calendario que, con el favor de Dios, realizaremos, si Dios quiere, y ya mañana después de eso ya se entregarán todas las fotografías, ya se van a escoger, y por favor esté atento, ya después de mañana yo le avisaré si me van a hacer falta algunas fotos o no, porque yo sé que muchos tienen ustedes buenas fotos, yo lo sé. Ya les estaré informando si necesito fotografías de nuestro viaje que hicimos a España. Ya mañana, si Dios quiere, les tendré información un poquito más y pues acerca de nuestro calendario. Mañana se escogen, mañana ya le diré, ya mañana vamos a tener ya los diseños, cómo va a ser el calendario y toda esa situación, que ojalá que salgamos re bien. Muy buenos días a todos, señores. Solamente 7 minutos ya para las 11. Dalila de Sinaloa le manda saludos a Alejandro Lujano y dice que, pues que ella, si escogería quién cantó mejor, ella le gusta mejor cómo cantó Alejandro. Alejandro tiene muchas seguidoras, ¿eh? Así como es de americanista y de todo, tiene seguidoras Alejandro Lujano. Alejandro Luján, muchas seguidoras, créame que sí, les cae muy bien a pesar de ser americanista. Un saludo para ti, Alejandro, y para todos los amantes del fútbol. Así que continuamos acompañándole con muchísimo gusto. Soy su amiga Irma Olmedo. Y qué belleza de canción, oiga, qué barbaridad, qué bonitas canciones. Recordar es vivir, señores. Y con estas canciones recordamos, y a veces recordar se siente nostalgia, y la nostalgia duele.

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Señores, muy buenos días. Continuamos acompañándole, pues, con muchísimo gusto. Quiero mandar el saludo para Mari. Ella es de allá, de la Soledad, en Michoacán. Irmita, la quiero mucho, siempre me dice, muchas gracias. Dice, estoy viéndote ahí en el Instagram, dice, estoy viendo tus fotos, muchas gracias. Es Irma Olmedo Radio, ahí me puede ver, dice, Irmita, ponga más fotos, ponga más fotos. Fíjese que sí voy a poner más fotos, luego les platiqué que iba a poner ahí con, ahí en mi yarde con mis perros y todo un todo mi animalero, pues, no pude hacerlo porque me están arreglando una sombra ahí en mi yarda y están tablas y todo tirado con esos trabajadores que tienen ahí, como las tablas tiradas, pues. Entonces dije, pues, ¿cómo voy a mandar fotos con este tiradero de tablas aquí de madera? Entonces dije, mejor me voy a esperar y ya cuando recoja este trabajador, estos señores, todas sus tablas, su madera, entonces mando videos y mando fotos para, pues, para mi Instagram de Irma Olmedo Radio. Qué bonitos mensajes, señores. De veras, muchísimas gracias. María, gracias a usted también. Dice, le pedí a mi sobrino que me pusiera tu Instagram, Irmita, así que te estoy viendo. Pon más fotos. Claro que sí. Nada más, como le digo, ya que me recojan todo eso ahí de mi yarda, porque, pues, ¿cómo voy a decir? Miren, esta es mi yarda. Y llena de tablas. Van a decir, qué fea la yarda de Irmita. Mi yarda no es bonita, ¿eh? No es bonita, porque un jardinero nunca he podido encontrar. Soy yo la que ahí recoge ahí. Jardineros no hay, oiga. Para mí no tengo suerte yo para un jardinero. Nunca he tenido suerte para un jardinero, no sé por qué. Pero bueno, si Dios quiere, sí voy a poner mis fotos ya que esté todo eso recogido. Les saludo con mucho gusto. ¿Dónde andan mis traileros? ¿Dónde andan los recolectores de basura, mis amores? Los trabajadores de la construcción, los jardineros, los que trabajan en fábrica, en bodegas, los que están haciendo colchones, oiga. Y las personas también que están en situación de calle, que me llaman también, el señor Manuel, él lo dejó, recuerda, la esposa, los hijos y de todo. Pues, ¿cómo no, Manuel? ¿Cómo no lo iba a dejar? Si dijo él, yo no trabajo. Entonces iba todo el día al parque, con los amigos. Entonces, pues sí, cualquier mujer lo va a dejar así, ¿verdad? A todo, dice, pero eso sí me dice, si yo soy su radioescucha, no se fije en mis defectos, porque yo también soy su radioescucha. Claro que sí, tiene toda la razón. Su vida personal, usted sabrá cómo la lleva, ¿verdad? Que Dios lo bendiga y nosotros continuamos acompañándole con muchísimo gusto aquí su amiga Irma Olmedo en 980, señores. A Dalila de Sinaloa, también muchas gracias por comunicarse a todas las personas. Dice, a mí me gustó cómo cantó Alejandro. Y luego dice María, oiga, ¿por qué si Alejandro dice que cantan feo los potros? ¿Cómo así que van a cantar feo los potros? Cantan re bonito. Continuamos. Hoy nomás, qué chulada de Maíz Prieto. Somos la mera mera, oiga. Gracias por estar conmigo.

Continuamos, señores. Un saludo para el señor Alejandro y Fernando que nos escuchan allá en San Fernando. Están trabajando en la construcción, trabajando en el techo. Los saludo con mucho gusto y me alegra que me tengan ahí con ustedes. A todo volumen me dicen, ¿eh? Son de Michoacán. Gracias. Fíjese, dice este mensaje. Dice, yo soy jardinero, Irma, le arreglo su jardín gratis. Fíjese que como que mi jardín les aburre. Le prometo. Mire. Tres jardineros, ¿eh? Uno me lo encontré ahí en la Vallarta y le dije, oiga, señor, veo que usted es jardinero, ¿verdad? Y me dice, sí. Le dije, ¿por qué no va y ve allá a mi casa? Le dije, y para ver si puede ir a arreglarme mi jardín, oiga. Pues ahí va el señor. Bueno, le cobro tanto. No, pues está muy bien. Pues fue el señor, yo le prometo que me dejó el basurero, el señor. Y luego le dije, oiga, mire, la próxima vez que venga le encargo este espacio. El señor se molesta y se va. Si le parece, señora, y si no, búsquese otro jardinero. Ah, qué caray, ya le había pagado todo el mes, ¿eh? Se fue el señor jardinero. Van dos jardineros que se van con el mes pagado. Van dos, y quisiera decir sus nombres, pero no, ¿para qué? Está bien. Y ya no volvió el jardinero. Y me dejó ahí el basurero con el mes pagado, el otro también. Tuve un jardinero muy bueno, pero ese señor se lastimó. Y ese señor, ay, cómo me gustaba ese jardinero, oiga. Sin que yo le dijera, él me arreglaba tales cosas. Ya salía yo y cada 8 días le daba su propina y a fin de mes también le daba su propina, junto con el mes. Pero se fue porque se lastimó el señor. Tiene... muy lastimada la espalda y la rodilla. Entonces ya no puede trabajar, pero ese sí era buen jardinero. Los otros señores, de veras, no. Y bueno, yo un poquito de a cada día, un poquito aquí, y pues como me andan poniendo ahí mi sombra, quiero tener ese jardín bonito, ¿verdad? Por lo menos limpiecito, porque yo no tengo suerte para los jardineros. Y se me hace que para otra cosa tampoco, oiga, no sé por qué. No sé por qué, pero así es. Me dicen este mensaje, Irmita, no tienes por qué, apenas lo dejaste ir a España. No entiendo el mensaje, no entiendo. Pero bueno, si hablan del ingeniero, pues sí, se fue a España. Y ahí estamos, señores, muy buenos días. Acompañándole con mucho gusto, su amiga Irma Olmedo. Saludos a todos los jardineros y felicito a todas las señoras que tienen un buen jardinero, oiga. Muy buenos días.

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buenos días. Gracias. Qué bueno que está con nosotros. Como siempre, agradeciendo su preferencia. Un saludo para la señora Rosa. Dice, buenos días, querida Irma, Irmita querida, la voz más hermosa de la radio. La mera mera Irmita dice, nos alegra el día con su programa. Lástima que dura muy poquito. Se nos hace como una pasadita, pero ¿qué le vamos a hacer? Dice, cambiando de tema, esperemos con gusto su calendario. Ya nos avisará cómo lo podemos adquirir para comprarlo. Y sí, toda su audiencia, queremos ver más fotos en su Instagram. Un saludo con mucho respeto a Alejandro. Canta bien, dice. Irmita dice, lo que toca, toca. Y lo que es para ti, nadie te lo quita. Te amo, Irmita, cuídate. Te mando un fuerte abrazo y que Dios te guarde en la palma de su mano. Soy la señora Rosa. Qué bonitos mensajes me manda Rosa. Muchísimas gracias por ese cariño tan bonito. Bueno, pues Alejandro tiene muchos saludos siempre, todos los días. Alejandro, un saludo para ti y a toda nuestra audiencia que me hace el favor de escuchar. Fíjese, cambiando de tema, el pacto con Irán que está haciendo Estados Unidos evita la catástrofe económica. Cumple con todas las metas, dice Trump, y promete que será un muro en contra del arma nuclear. Qué bueno, eso sí se lo aplaudo, pero ojalá que lo cumpla. Ojalá que sí. Así que sí, este pacto con Irán evita una catástrofe económica. Eso, en eso estamos todos de acuerdo, ¿verdad? Gracias a Dios, gracias a Dios. Este pacto o esta firma será realizada el día viernes en Suiza. Me alegro mucho. Me alegro por todos, por todo el mundo. Señores, buenos días.

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Señores, muy buenos días a todas las personas que me están mandando sus mensajes de texto. Les agradezco de verdad, de todo corazón. También quiero informarle que, fíjese, esa enfermedad que traen las garrapatas, fíjese que están detectando por primera vez en Nueva York un tipo poco común de la enfermedad de Lyme. Esa bacteria transmitida por esas garrapatas, que puede provocar síntomas más graves aún, solo había sido hallada en la parte norte del medio oeste. Hay un nuevo tipo de enfermedad de Lyme que han encontrado en el estado de Nueva York. Casi todos los casos de esa enfermedad transmitida por garrapatas en Estados Unidos son causados por una bacteria en forma de, así como llamada Borrelia. Pero esa enfermedad es en realidad una de las dos especies causantes de la enfermedad de Lyme aquí en Estados Unidos. La otra es mucho más rara. Hasta ahora no había sido detectada. En Minnesota, en Wisconsin, ambos tipos de bacterias son transmitidos por garrapatas de venado. Y hay que tener muchísimo cuidado con esas garrapatas cuando se lleva un animalito, una mascota, donde hay mucho pasto. Así que tenga muchísimo cuidado. Según el informe de los Centros para el Control y la Prevención de Enfermedades, que fue publicado recientemente, el pasado fue detectado en un caso de enfermedad de Lyme. Así que tenga muchísimo cuidado. Este es un caso muy raro que se ha detectado recientemente. Enseguida me voy a leer, a dar lectura a los mensajes de texto. Por lo pronto, muchas gracias por estar con nosotros aquí en La Mera Mera, señores. Muy buenos días, casi tarde.

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0: Qué gusto de poder saludarlos, señores. Muy, pero muy buenos días. Tengo saludos que en un ratito con muchísimo gusto voy a enviar. Saludos al señor Miguel Pelayo, que me dicen que está enfermito. Ahora él está enfermo. Lo saluda su compadre Benito. Ojalá que pronto se mejore. Vamos a la línea. Tengo aquí al Cora. El Cora que pues quiere saludar a nuestra audiencia. ¿Cómo está, Cora? Buenos días. Qué gusto de escucharlo. Platíqueme.
1: No, el gusto es mío, Irmita, aquí saludándola en vivo y a todo color. Solo pasaba aquí saludarla, oír su programa, que es la radio más prendida del norte y del sur de California.
0: Oiga, mi amor, usted me dice que quiere cantar.
1: No, válgame Dios, no, ese señor que cantó de Michoacán, mis respetos, yo creo que el público merece respeto.
0: Ay, ¿cómo así? Pero pues es que sí, nada más quiso cantar.
1: Sí, porque ese señor lo oí cantar y me pegó diarrea, la verdad.
0: Ay, Dios, ¿cómo así me dice eso? Pues usted quiere cantar, pues vamos a escucharlo. ¿Qué le parece?
1: No,
0: pues sí, vamos escuchándolo.
1: No, le dije fuera del aire que quería cantar, pero por ese señor que tiene que ir a una escuela... comunicación de Hollywood para que sepa las notas.
0: No, pero usted, yo sé que usted canta, mi corita, ¿eh?

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1: Oye, y para un evento al aire, con mucho gusto estamos para trabajar.
2: Pero para cantar no, ¿verdad? Gracias,
1: claro,
2: mi amor.
1: Que no, claro que no, claro. Gracias. Que no, porque ándele pues, adiós.
2: Hoy no más. ¡Qué chula de maíz prieto, señores!

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1: Continuamos, señores, gracias por escuchar 980 La Mera Mera y a su amiga Irma Olmedo. Fíjese, quiero enviar un saludo para Viges de Villamar, Michoacán, dice que así le conocen. También al señor José Ayala, dice que está trabajando. Dice, estoy muy contento que no se haya ido a España, Irmita. Con el ingeniero, dice. Lo iba a hacer feliz a él, dice, pero nos iba a hacer infelices a nosotros. Le mando un fuerte abrazo, José Ayala. Él está trabajando en Tapias Mexican Food, allí en Montebello. Un saludo para usted, para su hijo y para las personas que nos escuchen ahí en ese lugar. A todos los que son de Tecocario, Michoacán, que nos escuchan. Saludos a todos los de Jacona y a todos los de ese rumbo. De veras, muchísimas gracias. Un saludo para el Cora. Dice, Irmita, tú eres mi ilusión, eres mi cachito de luna. Ay, ese Cora. No, hombre, si ese Cora se escucha, que es tremendo el Cora. Solamente al escucharlo hablar, pero lo saludo con muchísimo gusto, mi Cora. Gracias, de veras, por todos los días escucharnos. También dice este mensaje, hola Irma. Mi nombre es Adela Rodríguez. Dice, siempre te escucho. Nunca he podido que mi llamada entre. Dice, yo quiero que me pongas en tu lista para el calendario. Por favor, que Dios te conceda todo lo que tú anhelas. Gracias. Ah, qué bonito, ¿verdad? Qué bonito mensaje. Dios quiera que sí. Otro mensaje dice, buenos días, Irmita. Te saluda Alfredo Albizu. Saludos a mi hermano Rogelio y a Helio. Oye, mañana juega nuestro México, vamos a ganar. Claro que sí, si Dios quiere vamos a ganar. Un saludo para todos ustedes. Oiga nada más, ¿eh? ¡Qué barbaridad! ¡Qué canción! ¡No, no, no, señores!

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Continuamos, señores, acompañándole con mucho gusto su amiga Irma Olmedo a esta hora. Fíjese qué pronto, ¿verdad?, se pasa el tiempo, y es que escuchando estas canciones de veras que nos hacen recordar de dónde venimos y quiénes somos, tal vez de un pueblo, de un rancho. Un saludo para todas las personas que son provincianos, así como su amiga Irma Olmedo. Qué bonitos nuestros pueblos, aunque muchas personas me dicen, ay, Irmita, su pueblo es re feo. Para uno, el pueblo donde uno nació, donde uno creció, es el lugar más bonito, ¿verdad? Yo creo que a todos nos pasa lo mismo y siempre lo llevamos en nuestros corazones. Esos recuerdos que solamente nosotros podemos tener de nuestra niñez, de nuestra infancia, de nuestra adolescencia. Yo no lo cambiaría por nada, ni por nada. Tengo mensajes de texto. Dice, buenas tardes, Irma, les saludo con mucho gusto, soy Arcelia, una de sus viajeras. ¿Me puede complacer con la canción Te espero en el cielo, con Alejandro Fernández? Perdimos un sobrino hace 3 semanas y esa canción me pone más triste, pero me gusta escucharla, gracias, que Dios la bendiga siempre. Un saludo para usted, es mi viajera, a todos mis viajeros. Los saludo con mucho gusto. Hemos vivido momentos tan bonitos, momentos inolvidables, momentos que guardaremos siempre, atesoraremos en nuestro corazón y en nuestra memoria. Hemos tenido unas aventuras impresionantes, hemos tenido sorpresas, hemos vivido cosas que de verdad siempre voy a llevar en mi corazón. Y cuando ya esté viejita, si Dios me da licencia de vivir, eso es una de las cosas que me darán mucha alegría, recordar esos momentos, esos lugares que hemos caminado, que hemos conocido, tantos lugares tan bonitos, oiga, tantos pueblitos de Europa, tantos ciudades también. Saludo a todos mis viajeros con todo mi cariño y decirles que siempre están en mi pensamiento y en mi corazón, que he compartido con ustedes momentos que no cambiaría por nada, por nada. Y bueno, con estas canciones nos ponemos con mucha nostalgia. A veces la nostalgia duele, ¿verdad? Muy buenas tardes.

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0: ¡Qué canción, honor! Y qué voz tan hermosa, ¿verdad?, de Alejandro Rivera. Señores, muy buenas tardes. 15 minutitos ya para que sean la una de la tarde. Saludos al señor Salvador Moreno de Saguayo, Michoacán. A todos los que están trabajando en DoorDash, que están retirados, un saludo con mucho cariño para ustedes. Así se distraen, ¿verdad? Trabajando un poquito descansando y un poquito trabajando. Me da mucho gusto. Les saludo con mucho gusto. Fíjese que el Cora me estaba platicando. Fíjate, Irmita, dice que vienen 30 padres de familia de Nayarit a ver a sus hijos. Van a estar acá un mes. Esos momentos han de ser bien bonitos, ¿verdad? Hay padres que no han vuelto a ver a sus hijos en muchos años. Y eso se ha visto en muchos momentos cuando salen ahí en la tele abrazando a sus hijos. Y, ay, Dios mío, qué barbaridad, qué belleza de momento, ¿verdad? Y bueno, me dice el Cora que vienen 30 padres de la Federación de allá de Nayarit, así que un saludo para ellos y muchas felicidades. Hay padres que no han vuelto a ver a sus hijos en muchos años y ese momento ha de ser, yo creo que hasta de desmayarse, ¿verdad? Cuando se vienen para acá, cuando se venían para acá hace muchos años, que los papás, la mamá le daba la bendición a su hijo. Ay, oiga, qué triste, ¿verdad? Y toda la familia se quedaba triste. Los hermanos más pequeños, los más grandes, los padres. Muchachos que venían a trabajar y se pusieron a trabajar y ayudar a sus padres. A todas esas personas los felicito de verdad. Les ha ido muy bien, gracias a Dios. Y todo es también una gran bendición ayudar a sus padres. Vamos a la línea. Tengo aquí al señor Martín. Martín, ¿cómo está? Buenas tardes.
1: Buenas tardes, Irmita.
0: ¿Cómo está?
1: Bien, bendito Dios.
0: Qué bueno, pues escucha como medio triste, Martín.
1: Álgame Dios. No, pues sí, pues no sé, ya en estas alturas, ¿qué tanto me pasa?
0: Pero sí se escucha triste. ¿Qué tiene, Martín?
1: Pues, ahorita me... Estoy acomplejadillo un poquito porque me van a hacer una cirugía y como que pues me da poco dependiente.
0: ¿Cómo no? Sí, ya lo decía yo. A este señor Martín le pasa algo, trae algo que le preocupa. ¿Y de qué le van a hacer la cirugía?
1: Sí, me la van a hacer el día 14 del mes que entra.
0: ¿Y de qué es su cirugía, Martín?
1: Es de la rodilla, es que reemplace.
0: Ya verá que todo va a estar bien. Ya verá que todo va a estar bien, ya verá, tenga mucha fe en Dios, ya verá que sí. La fe es poderosa, Martín, ¿eh?
1: Sí, no, sí, si Dios quiere que todo salga bien, está bien.
0: Así será, y luego me llama cuando esté ahí con su piecito malito, me llama para saber cómo está.
1: Seguro que sí, Irmita,
0: yo le llamo. Por favorcito, y dígame, ¿qué necesita, Martín?
1: Necesito regalar una cama de hospital.
0: ¿Cómo no?
1: Pues nada más que le digo, ahorita estoy pues lastimado de la rodilla, no puedo sacarla, entonces la persona que le interesara, pues tenía que venir a sacarla.
0: ¿Cómo no? ¿A dónde le pueden llamar?
1: Al 323-884-3333.
0: Es 323-884-3333, ¿verdad, Martín?
1: Correcto.
0: Ándele, pues, que pronto esté muy bien y me llama cuando salga de su operación y que esté en casita, ¿eh?
1: Seguro que sí. Ándele, pues, buen día, Irmita.
0: Muchísimas gracias, Martín. Por lo pronto, continuamos. Esa es mi gente, señores. Me encanta acompañarlos, me encanta hablar con ustedes. Gracias por permitirme.

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0: Qué bueno que está con nosotros. Muchísimas gracias por su preferencia. Tengo aquí en la línea a la señora, creo que es Brenda. Brenda, buenas tardes. ¿Cómo está?
1: Buenas tardes. Bien, gracias a Dios.
0: Qué bueno, Brenda. Platíqueme lo que usted necesita.
1: Sí, me...
0: Dígame, pues me ando, con toda la confianza, me ando, platíqueme.
1: Me ando buscando un novio.
0: Un novio, quiere un novio. ¿De cuántos sí. años quiere su novio?
1: Ah, como que esté de 65 o de 70 también.
0: ¿Y cuántos tiene usted?
1: Yo ya tengo 78.
0: Ah, mire, tiene 78 y quiere uno de 60, Brenda, ¿eh?
1: Sí, uno de 70 quiero yo.
0: ¿De 60 o de 70?
1: De 70.
0: De 70. ¿Lo quiere más sí. joven que usted? ¿Unos 8 añitos?
1: Sí, uno que sea noble, que sea... Bueno, que tal vez ya no pueda trabajar porque estará retirado, ¿verdad? Pero que sea noble, que no sea mentiroso, porque me han salido muchos mentirosos.
0: ¿Qué es lo que le dicen, Brenda? ¿Cómo, qué es lo que le dicen?
1: ¿Cómo dice?
0: ¿Qué es lo que le dicen? ¿En qué mentira los ha encontrado?
1: Mire que me dice, mire que yo estoy trabajando para usted, que yo tengo en la casa una perrita y le voy a regalar un perrito, y me echó puras mentiras.
0: ¡Ay, qué caray! ¿Y el perrito sí. nunca llegó?
1: Nunca llegó el perrito, me quedé esperando.
0: ¿Y ya nunca volvió ese hombre o ya no le llamó? No, ¿qué fue lo que pasó?
1: No, ya no me llamó. Cuando le llamaba no me contestaba.
0: Qué mal, ¿verdad?
1: Así que quiero uno ya que sea formal, ¿verdad? Que
0: no, pues uno de 70 ya debe de ser formal.
1: Sí, y
0: ¿verdad?
1: Él tenía 60, pero salió bien informal.
0: Es que, oiga, es que si usted tiene 78 años, ¿verdad?
1: Sí.
0: 78, mire, y tiene ganas de un novio de 78 usted.
1: Sí, de 78 años, aunque sí. ya esté retirado.
0: No, pero usted es la que tiene 78, ¿verdad?
1: Sí, yo lo quiero de 70.
0: Y usted lo quiere más joven.
1: Sí, más joven.
0: ¿Cómo es usted? Formal. ¿Cómo es usted, Brenda?
1: Yo soy morenita y mido 5'5", yo no soy muy alta. Y yo me la paso solo trabajando en la costura, hago muchas reparaciones en la casa.
0: ¿Con quién vive usted, Brenda?
1: Vivo con una hija mía.
0: Sí. ¿Y qué le dice la hija? Sí. Está bien, mamá, que a los 78 te busques un novio. ¿Qué le dice?
1: Sí, que busque un novio, me dice ella.
0: Sí. ¿Y usted es viuda o es divorciada?
1: Soy viuda.
0: Viuda. ¿Hace mucho sí. que enviudó?
1: Ya tengo 20 años que enviudé.
0: 20 años. Y 20 años ha estado solita. Enviudó joven, ¿verdad?
1: Sí, he estado sola yo aquí y me gusta salir a bailar y he tenido muchos amigos, pero así nomás me da menos
0: que formales. Sí, sí. ¿Y una señora de 78 años va con sus amigas o cómo así?
1: Sí, me gusta salir así conmigo y con las amigas a bailar.
0: Sí.
1: Vamos a un lado así como por la pasita y vamos a bailar en...
0: A los bailes.
1: Sí, hay un restaurante que se llama Michoacán, ahí los vamos a bailar.
0: ¿Y ahí no ha hallado un novio más o menos de su edad?
1: No, pues me salió un señor, pero este señor dice que es casado.
0: ¿Es casado?
1: Sí, está casado de él.
0: ¿Pero cómo así? ¿Casado andaba en el baile?
1: Sí, ahí andaba en el baile, me dice que... Me ha dicho que se va a casar conmigo, pero no le creo porque él tiene su esposa y no la lleva, solo él solo anda por allí.
0: No, no, usted no le vaya a creer. ¿Usted cree no. que un hombre que está casado anda en el baile es que hacía de ser de tremendo? ¿Y qué edad tiene ese hombre?
1: Sí, sí. Él me dice, yo me voy a casar con usted, pero yo pienso que, yo le digo a él, usted es casado, le digo yo, me dice, no, me dice, pero no te yoga.
0: Oiga, pero Brenda, y usted se siente muy sola, me imagino, ¿verdad, Brenda?
1: Sí, muy sola.
0: Se siente.
1: Y ahora necesito un novio.
0: Un novio. ¿Cómo no? Sí. Y si es de 78 años, ¿lo admite, lo quiere o no?
1: Sí, como de 70, digo yo que está bien.
0: No, pero si le sale uno de 78 de su misma edad.
1: Está bien.
0: Ya casi es de 80.
1: ¿Cómo es?
0: Digo, ya casi de 78, ya casi completan los 80.
1: Sí.
0: ¿No le hace?
1: No le hace.
0: Ándele, pues, entonces, ¿lo quiere que sea, cómo me dijo, que lo quiere?
1: Que sea alto.
0: Alto.
1: Trabajador. Mm. Bueno, que ya no trabaje, tal vez tiene tirado, pero que sea bien formal, ¿verdad? Que platique conmigo bien formal, que no vaya a tener por ahí algún compromiso. Y que no, bueno, que esté solo, ¿verdad?
0: Alto, ¿verdad?
1: Alto, sí.
0: Alto y formal. ¿Y qué más?
1: No, que sea, no importa que sea moreno, un poco clarito, ¿verdad? No importa.
0: ¿No le hace que esté por acá?

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1: Ahí el número, ¿verdad?
2: Sí, ya lo escucharon. Muchas gracias, Brenda. Que pase muy buena tarde, ¿eh? Ándale, pues sí, adiós, adiós. Mucha suerte.
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0: Señores, buenas tardes. Muy buenas tardes. 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Fíjese, quiero avisarle que allá en México, el hijastro de El Mencho es el nuevo objetivo del gobierno de México. El secretario de Seguridad dijo que destaca como un líder regional fuerte de ese grupo, ¿verdad? Además, revelaron que el ex cabecilla de la organización de Jalisco tenía un nexo financiero con los chapitos del cartel de Sinaloa. Ahora, el hijastro del Mencho es el nuevo objetivo del gobierno de México y me imagino que del gobierno de los Estados Unidos también. 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También mandan saludos. Dice Irma, salúdeme por favor a la señora, que está buscando una pareja. Dígale que le deseamos suerte. Ojalá que sí, ojalá que encuentre un buen amigo, ¿verdad? De perdida. Ya si no un compañero, pues un buen amigo, ¿verdad? Porque pues ya a los 78 años, yo no sé si alguien quiera casarse a los 78. Yo creo que ya lo que menos quieren es casarse. A mí se me afigura, yo no sé, puede ser, ¿verdad? Puede ser que diga, bueno, ¿por qué no? Vamos a vivir juntos, vamos a casarnos, ¿por qué no? Uno nunca sabe. De todo hay en la viña del Señor, ¿verdad? Me voy a contestar la llamada. Vamos a ver esta llamada. Buenas tardes. Buenas tardes. Y le baje el volumen a su radio para que lo escuchemos. Buenas tardes. Buenas tardes. Bueno, mire, me voy a tomar otra llamadita. Bájele, por favor, todo el volumen, por favorcito, para escucharlo. Buenas tardes, la mera mera.
1: ¿Aló?
0: Sí, buenas tardes.
1: Buenas tardes.
0: Sí, ¿cómo se llama usted?
1: Soy Gabriela Reyes.
0: Gabriela.
1: Y antes que nada, muchísimas gracias por tener tan buena locutora. Dios me la bendiga hoy, mañana y siempre.
0: Ay, qué bonito. Muchísimas gracias.
1: Que Dios me la cuide.
0: Gracias. Esas bendiciones a mí sí me llegan, ¿eh? ¿De dónde me llama usted?
1: Yo le llamo de aquí, de la ciudad de Burbank.
0: Ah, de Burbank. ¿Y cómo se llama usted?
1: Gabriela Reyes.
0: Gabriela, ¿de dónde es usted?
1: Yo soy de Jalisco, Guadalajara, México. Ah,
0: bueno, pues muchísimas gracias y espéreme en la línea para tomarle sus datos, para que se vaya a comer una riquísima comida, ya bien sea Rigo's Taco o a Mariscos Colima, ¿eh?
1: No, me voy a llevar a mi amor a que lo anchelga del padre.
0: ¿Y cómo se llama ese amor, eh?
1: Se llama Efraín García, que a él también le encanta oírla.
0: Muchas gracias a los dos, les agradezco mucho, ¿eh? Permítame la línea, por favorcito, ¿eh?
1: Sí, claro que sí,
0: gracias. Gracias, Gabriela.
1: Bendiciones.
0: Señores, ese es mi gente.

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Señores, muy buenas tardes. Qué bueno que está con nosotros. Muchísimas gracias de veras por su preferencia. Fíjese lo que dice este mensaje. Dice, buenas tardes, Irmita. Saludos desde Los Ángeles. Soy Robert Charlie. Nunca falta un roto para un descocido. Mi bisabuelo se casó 3 veces y su tercera boda tenía 95 años. Y yo fui. Lástima que solo vivió 3 años más. Es historia cierta. No invento. Me puede complacer con una canción, Ingratos Ojos Míos, con el Palomo y el Gorrión. Muchas gracias. Fíjese, oiga, a los 95 años, oiga. Madre mía de Guadalupe. Y luego, la señora Brenda tiene 78. Va a completar, pues, casi 80, ¿verdad? Ella quisiera uno de 70. Mucho menor que ella, ¿verdad? Pero dice que está bien si encuentra uno de 78. Si le interesa a la señora Brenda, puede llamarle al 323-513-6863. Es que de todo hay en la viña del señor, oiga. De todo hay. Va a completar 80 y ella quiere una pareja. Quiere que sea alto y formal. No, yo creo que alguien ya de esa edad ya no es informal, ¿verdad? ¿Cómo así? Bueno, es que hay de todo, señores, y yo de todo corazón espero y deseo que ella encuentre un buen amigo de perdida, con quien convivir, con quien platicar, a la hora que se sienta sola que le pueda llamar y que se puedan tomar un cafecito, una agüita de por ahí fresca, ¿verdad? Dios quiera que sí. La soledad es bonita. A mí me encanta la soledad, la disfruto como no se imagina. Pero yo me imagino que cuando la soledad se prolonga es cuando viene la situación triste, ¿verdad? Yo me imagino. Así que un saludo para la señora Brenda. Deseo de todo corazón que sí, que encuentre una pareja. Por lo pronto, señores, continuamos. Acompañándole con lo mejor que tengo, que es nuestra música. Un saludo para el señor Enrique, para todos los que están esperando nuestro viaje. Ya viene, si Dios quiere. Señores.

0: 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Siempre nosotros, la verdad, dejamos todo para mañana, al rato o para después. Y cuando tenga tiempo y todo se va haciendo para después. Pero díganos, por favor, la importancia del chequeo a tiempo, doctora.
1: Cuando nosotros sentimos un malestar, por muy poquito que sea, a mí me llega la gente y me dice, doctora, yo solamente me mareo de vez en cuando. Ah, no, ese mareo ya te está diciendo algo. Mire, doctora, a mí en tiempo de calor se me inflaman los pies. Sí, hay problemas en tu cuerpo. Ya puede ser tres cosas por el cual se inflaman los pies. Puede ser tu presión arterial, problemas del corazón o problemas renales. ¿Y por qué no checarte a tiempo? ¿Por qué no hacer? Yo siempre les digo, miren, cada cuatro meses la sangre cambia en nuestro cuerpo, nos lleva nuevo mensaje de problemas de salud o de restauración cuando estás tomando tus suplementos. Pero cuando tú no tomas nada, lógico que si tú estás tomando, comiendo cosas que no son buenas, es lo mismo que se va a regenerar en tu sangre a los 4 meses y va aumentando. Y un chequeo a tiempo te dice lo que está pasando en tu cuerpo. Más los varones, discúlpenme, ellos siempre se sienten sanos, se sienten que las pueden todas, pero cuando llega un problema serio en sus vidas, entonces sí, ahí la andan lamentando. Ahora quiero decirte, cuando a mí me llegan los varones, yo les pregunto, ¿estás sintiendo esto o otro? No, a veces no. El chequeo a tiempo es muy importante. Yo siempre les digo, miren, si yo hago las preguntas es porque estoy viendo en la radiología los órganos dañados, los órganos inflamados. Mira, el chequeo a tiempo te previene enfermedades. Ahora, hay personas que no les gusta ir al doctor, los entiendo, porque los doctores impactan nuestra vida, sentimos que nos van a decir una cosa que ya de muerte. No, los chequeos de los doctores son bien buenos también, pero ¿qué tal si a ti no te gustan los chequeos médicos? Pero si puedes hacer un chequeo con tu naturista, sería excelente, porque ahí vamos viendo lo que se está deteriorando. 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
1: 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Mira, muchas veces decimos, doctora, ¿por qué yo ando bostezando siempre? 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Si tú estás lleno de vida con tus comidas que tú llevas, pero ahora, si tú tomas los nutrientes, tendrás una vida saludable. No tendrás esas consecuencias de inflamación, los zumbidos en el oído, calambres nocturnos y gases. 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Mi mamá el 16 de febrero tuvo una caída, y la caída que mi mamá llevó fue en su cadera. Ella tiene 101 años. Ustedes saben que cuando una persona adulta se cae, de ahí ya viene el deterioro de su salud y muchas veces ya no salen. Pero como yo la he mantenido con todos los nutrientes siempre, desde que yo soy naturista, yo le llevo a mi madre porque está en México. Cada vez que yo viajo le llevo muchos nutrientes a mi madre. Ella está muy bien, está sanita, pero tuvo esta caída y los doctores decían que con la edad, pues era muy difícil que ella volviera a caminar. Hoy te digo que le di los nutrientes y el lunes pasado, el 9 de marzo, nos acaban de decir que pegó muy bien sus huesos, que están sorprendidos de para la edad que ella tiene, ella esté caminando de nuevo. Estoy súper agradecida por todos los nutrientes que yo te invito a que tú tomes para cuando tengas un problema de salud, pueda salir muy rápido. 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
3: Señores, y gracias por el favor de su atención. Mañana, si Dios quiere, los espero a las 10 de la mañana. No me dejen plantada. Un saludo para usted y gracias por su preferencia. Mis viajeros, pronto les tengo la mejor noticia para nuestro próximo viaje. Soy Irma Olmedo. Que pase usted buenas tardes.

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0: Ponce.
1: Como cada miércoles con Palupe, yéndose la mitad, se va toda
2: La semana,
1: mi gente. ¿Cómo están, amigos de Mayra Berenice en vivo? Feliz tarde. Hoy día 17 de junio de este 2026. Mayra Berenice en vivo aquí en 980 AM.
2: La mera.
1: Ya llegamos con Palupe. Estamos levantando polvadera como cuando llega uno al rancho con todo y la banda. O así con el norteño, ¿verdad? Y va por las calles ahí.
2: Síganme.
1: Pase la otra, compadre, pase la otra. Bueno, y uno de tantos recuerdos que tenemos, por ejemplo, de Oaxaca, compa Lupe, allá en Mitla, con la música ahí en el cementerio para Día de los Muertos, ¿se acuerda qué bonito?
2: Sí.
1: Echándose unas chelas, recordando a los seres queridos de los amigos de allá de Mitla. Un saludo para mi gente de Oaxaca. What's happening, babies? ¿Dónde más, compa Lupe?
2: En Colima, Mayrita.
1: Allá en la petatera, ¿verdad?
2: Sí, Marita, en el Tenampa también.
1: Híjole, en el Tenampa, papá. No, hombre, y allá en las playas de Cancún. ¿Se acuerda, compa Lupe?
2: Sí, Marita, cómo no.
1: Bueno, pues la vida es un carnaval.
2: Sí.
1: Y en el mar, la vida es más sabrosa, ¿eh? Nosotros siempre andamos buscando motivo para echarnos una cantadilla, compa Lupe. Se me hace que vamos a abrir un segmento del karaoke o algo así, ¿no?
2: ¿Usted abriría, no, con la de Shakira?
1: No. ¿Yo inicio?
2: Sí, pues sí.
1: No invente, compa Lupe. Bueno, una persinadita en el nombre sea de Dios. Familia, nosotros ya llegamos aquí, estamos compartiendo solamente buena vibra con todos ustedes, ¿ok? Échenle ganas, todos los días les digo lo mismo. No permitan que nada ni nadie borre su hermosa sonrisa. Fu, las cosas negativas. Fuera de su vida. Es más, les voy a hacer una limpia así a distancia. Ta. Todos se me alivianan y se ponen.
2: ¿Limpias?
1: Sí, así. No, yo estoy bromeando, compa Lupe, no hago, pero yo digo, les voy a mandar mi buena vibra porque yo quiero que todo el mundo sea feliz. Eso es lo único que yo quiero. Que todo el mundo sonría, que nadie tuviera problemas, yo sería muy contenta. Pero bueno, pues la
2: si
1: vida.
2: Si tiene un vecino que le cae mal a usted, ignórelo.
1: Ajá.
2: Ríase.
1: Sí, exacto. Bueno, ok. Entonces al ratito, ya saben que a las 4, los cuatro gallos. También las rapiditas. ¿Cómo?
3: Está México.
1: ¿Cómo?
3: Está el mundo mundial.
1: Las notas macabronas. Tendremos las rapiditas, vamos a hablar del fútbol, nos lo vamos a pasar bien, si ustedes nos dan chancecitas. ¿Sale, vale? Gracias por dejarnos entrar a través de sus oídos, llegar a sus corazoncitos y hacerles cosquillitas. Compa Lupe, cosquillitas, hágale usted a todas las de 85 con el chiflidito del compa Lupe.
2: Chiquillas.
1: Ahí está.

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1: Y esto se llama Estrellita de Mar. Un día un hombre caminando por la playa vio a un niño que se inclinaba. Recogía algo de la arena y lo lanzaba al mar. Hacía lo mismo una y otra vez. A este le llamó la atención. Se acercó y para su sorpresa vio que el niño recogía a las frágiles estrellitas de mar y una a una las arrojaba de nuevo al mar. Intrigado le preguntó: «Oye niño, ¿qué estás haciendo?». Sin dejar de prestar atención a su presencia, el niño respondió: «Estoy devolviendo estas estrellitas al agua. Como puede usted ver, si no las arrojo rápido, morirán deshidratadas». «Entiendo», le dijo el señor. «Tal vez haya millones que no podrás volver al mar, probablemente en cientos de playas a lo largo de la costa. ¿Acaso no estás haciendo algo que no tiene sentido?». El niño sonrió, se inclinó, tomó una estrellita de mar y mientras la lanzaba de vuelta al mar le respondió: «Para esta sí tiene sentido, para esta y esta también». El hombre sonrió, se inclinó, tomó una estrella mientras decía: «Y para esta, y para esta». Otras personas que estaban observando y escuchando lo que sucedía tomaron la misma actitud. En un momento eran cientos, se podía escuchar desde lejos como un coro que decían: «Y para esta, y para esta». Cada acto de amor que hagamos a nuestros seres queridos, amigos, compañeros de trabajo, conocidos o no, es una estrellita que devuelves al mar. En este mundo complicado y materialista, un solo gesto de ternura y solidaridad tal vez no alcance. Pero si nos sumamos como en la playa, lograremos que millones de almas en este mundo puedan tener una esperanza de vida y vivir en paz, en las quietas y apacibles aguas de Dios.

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2: Más allá de los goles y los marcadores, estos días de fútbol están dejando historias que hablan de emoción, de afición y de esos momentos que terminan convirtiéndose en recuerdos, las historias que están dejando estos partidos. Estamos en el gran torneo con Palupe y vamos a comenzar con una escena que llamó mucho la atención a la llegada de la selección de Colombia a México. El director técnico colombiano Néstor Lorenzo recibió un regalito con Palupe muy mexicano. Una estampita de la Virgencita de Guadalupe, papá. O sea, el gesto ocurrió como muestra de bienvenida y hospitalidad y rápidamente pues comenzó a circular en redes sociales, compa Lupe. Recibió a la Virgencita, a la morena del Tepeyac.
3: Qué bueno, Marita.
2: La imagen fue recibida con cariño porque reflejó algo que suele pasar cuando llega la selección y visita pues países internacionales. México no solamente recibe un fútbol, recibe pues estos símbolos, estas tradiciones y estos detalles que forman parte de nuestra identidad, compa Lupe. Hablando de historias que tocaron el corazón de la gente, el pequeño Iker se ha vuelto viral después de aparecer usando una camiseta improvisada hecha con envolturas de frituras para apoyar al equipo mexicano. Se hizo su playerita del Tri, compa Lupe. La creatividad del niño llamó tanto la atención que terminó recibiendo una sorpresa especial. Llegó un balón, un vaso conmemorativo y una playera oficial para reconocer el entusiasmo que él estaba mostrando, compa Lupe. Muchos usuarios comentaron que pues esperaban algo todavía más grande para el pequeño, pero pues algo es algo, dijo el calvo, compa Lupe. Pues el niño y su intención, ¿no? De son las historias que se dan de la afición, del cariño que se le tiene a la selección, compa Lupe.
3: Creo que a lo que recibió pues era debería de haber sido algo más.
2: Una entrada, ¿verdad?
3: Sí, Mayrita.
2: Algo así, mínimo. Que hubiera llegado algún jugador autografiado, algo así, pero bueno, lo bueno es que pues el niño le echó ganas, tiene ánimo. Y bueno, nos vamos con otro momento que está siendo muy comentado, compa Lupe, el hecho de que Messi volvió a dejar detalles que generaron conversaciones entre los aficionados, porque más allá de los resultados, sus movimientos, decisiones dentro del campo y la forma en la que sigue, pues marcando la diferencia, fueron el tema y los comentarios principales. Cada aparición del argentino sigue despertando expectativa, porque muchos saben que cada partido puede convertirse en uno de esos momentos que termine quedándose en la memoria colectiva, y eso es lo que está haciendo Messi. Ese, yo creo que ya su último mundial, compa Lupe, ya lleva muchos, igual que Ronaldo.
3: Memo Ochoa.
2: Y que Memo, exacto, son los tres más longevos y que han estado allí ya por muchos partidos. Unos de los tres, ¿verdad? Y metió tres goles, papá. Le dio tres goles a Argentina. No, hombre, todo el mundo se aceleró. Y el primero fue, pero. Y sí, el portero sí alcanzó a meter las dos manitas, pero no detuvo esa pelota, papá.
3: Ay, mamá.
2: Bueno, ahí estamos, amigos de Mayra Berenice, en vivo.

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0: ella ya no está llegando al futuro, ya está viviendo entre nosotros desde satélites que buscan ampliar la presencia humana en el espacio, hasta jóvenes mexicanos que construyen robots y balones capaces de enviar datos en tiempo real. O sea, el presente cada vez se parece más a lo que supuestamente vamos a ver en películas y sería el futuro. O sea que esto es Ponte al Día con la Tecnología. Miren, comenzamos con Asia, donde China continúa acelerando pues esta carrera espacial, compa Lupe. No nada más nosotros aquí estamos lanzando, digo, nosotros en los USA, ¿verdad? Pero lanzando allá para el espacio, para las Martes y las Lunas, ¿no?
1: Creo que cada país avanzado pues hace el intento de tener su propio satélite, ¿no?
0: Exactamente, compa Lupe. Y bueno, recientemente se realizó con éxito el lanzamiento del satélite Gigante 31, una misión que toma parte de sus esfuerzos para fortalecer capacidades de observación, comunicación y desarrollo tecnológico fuera de la Tierra, compa Lupe. Este tipo de proyectos busca mejorar la transmisión de datos, ampliar la infraestructura espacial y fortalecer las investigaciones relacionadas con la navegación, el monitoreo y las nuevas aplicaciones científicas. O sea que nosotros, imagínese que no hace mucho, o sea, la tecnología va muy rápido, pero no hace mucho iba uno, por ejemplo, a los Estudios Universal y veía esos raites que decían, vas a poder saludar a tus hijos en tiempo real y decirle buenas noches y les vas a poder poner la cobijita encima con un robot, y lo veíamos lejano. Y ahora con el FaceTime y con todo esto, pues ya, María, ahí andan en el rancho y están, aquí estoy en vivo desde la coleadera de no sé qué, ¿a poco no, compa Lupe?
1: Sí, sí,
0: presumiendo
1: sí,
0: la banda y toda la cosa.
1: Mire, Marita, en el, podría decirse que en el 94, 95, la que se encargaba ahí de teléfonos, uh-huh, porque solamente había una caseta ahí para varios ranchillos, entonces le dice, oiga, dicen, le dice la señora, dice, a mi mamá le dice, dicen que en un tiempo más adelante uno va a poder hablar y así
0: verse
1: con video, y ya estamos en eso.
0: Y ya estamos, sí, y qué tanto hace. Bueno, también ya han pasado los añitos, lo que pasa es que no queremos ser
1: sinceros.
0: Pero
1: ¿cómo es que esa señora sabía? ¿Quién le dijo?
0: No, sí había, ya se estaba compartiendo. Yo cuando empecé en radio ya decían eso, presumían eso, que íbamos a tener clientes, que íbamos a llevar gente para que hicieran eso, pero los metían como en una nave. Así era. Y ahora, ¿cuál nave? Si agarramos el celular y órale, ahí estamos. Oigan, en Ponte al Día con la Tecnología, dos jóvenes mexicanos están llamando la atención después de desarrollar sus propios robots y aseguran estas prácticas con una competencia internacional. Con creatividad, programación, diseño mecánico y muchas horas de trabajo, lograron construir sistemas capaces de realizar tareas automatizadas y resolver desarrollos tecnológicos. Su historia está siendo reconocida porque demuestra que el talento científico y tecnológico también está creciendo dentro del país, y eso nos llena de orgullo. Felicidades a estos dos mexicanos, compa Lupe.
1: Qué bueno, Marita.
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1: Excelente tarde, amigos de Mayra Berenice en vivo. Bueno, ya 2:55 de la tarde, día 17 de junio de este 2026. Matevis, bueno, el torneo, los partidos, en minutitos cambia todo. Tiempo extra para Inglaterra con Croacia, van 4-2. El marcador, bueno, pues, bueno, el tiempo se agrega en 6 minutillos. Vamos a ver qué es lo que sucede, pero neta que uno voltea y cuando regresas ya valió quequi. Bueno, mi gente hermosa, ya saben que estamos aquí hasta en punto de las 6 de la tarde. Mayra Berenice en vivo, al ratito, a las 3, el A Toda Madre, a las 4, los cuatro gallos, a las 5 de la tarde, chisteamos, a las 6, cerramos con broche de oro y regresamos en punto de las 10 de la noche, porque a las 10 de la noche te presento...
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1: Efectivamente, amigos. De Mayra Berenice, en vivo en punto de las 10, noche a noche, aquí en 980 AM, la mera mera, tenemos una cita en Misterios Ocultos con Mayra Berenice. 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Esto y mucho más en punto de las 10 de la noche y hasta las 12. 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
2: México vuelve a dejar historia que genera indignación, debate público y preguntas sobre la seguridad, la responsabilidad y el comportamiento de quienes ocupan espacios de autoridad. Porque aquí vamos a arrancar con cómo está México. Vamos a comenzar con un caso que ha causado conmoción y que sigue generando reacciones en redes sociales, y pues toda la gente está preguntándose qué pasó con esta joven de 24 años que ahora permanece en estado delicado después de haber sido atacada con una sustancia pues que provocó lesiones graves, ácido. De acuerdo con los reportes que comenzaron a circular, el agresor o agresora presuntamente realizó una expresión relacionada con una celebración antes de cometer el ataque. Nomás le dijo algo como Happy Halloween, compa Lupe.
3: Eso le dijo, Mayra.
2: El caso está provocando indignación por la violencia del hecho y por el impacto físico y emocional que este tipo de agresiones puede dejar en las víctimas. Autoridades mantienen abierta la investigación para esclarecer la responsabilidad y determinar cómo ocurrieron los hechos. Ay, no. Mientras tanto, la familia y personas cercanas piden justicia y claro. Ahora, nos vamos derechito a Zacatecas, porque esto es cómo está México, donde una situación completamente distinta se volvió tema de conversación pública. El alcalde de Villanueva, Rogelio González Álvarez, fue exhibido en videos que comenzaron a circular, obviamente, en redes sociales, mientras participaba en una convivencia acompañada por música de tambora, compa Lupe. Y dentro de las instalaciones, allí en el Palacio Municipal, las imágenes provocaron comentarios divididos, mientras algunos usuarios tomaron el momento con humor y comenzaron a compartir memes y bromas. Otros cuestionan si este tipo de actividades correspondientes al uso adecuado de espacios públicos. Hasta el momento, el episodio ha generado conversaciones más en el terreno político y social que desde una consecuencia administrativa. ¿Pero por qué? Porque estaba cantando música pesadilla, compa Lupe.
3: Ay,
2: y así,
3: Marita,
2: como está la cosa allá en México, pues si tú cantas un corrido y estás bien entrado y estás pisteando, pues
3: ¿cómo les prohíben a los artistas? Pero este pone un ejemplo diferente, ¿verdad?
2: Y luego ahí en el Palacio Municipal es como
3: qué
2: que
3: falta de respeto.
2: Imagínese.
3: Qué falta de respeto, Marita.
2: Pues sí. Oigan, cerramos con la región de México, en Toluca, donde autoridades atienden un incidente relacionado con actividades ilegales en zonas forestales. Se reportó un incendio que consumió tres camionetas supuestamente utilizadas para la extracción ilegal de madera. El hecho generó movilización y llamó nuevamente la atención sobre un problema que continúa afectando distintas regiones del país. La tala clandestina representa uno de los desafíos ambientales y económicos más importante para diversas comunidades, ya que impacta pues el ecosistema completito y también modifica el equilibrio natural de las zonas protegidas, con Palupe. Y además, pues esa es delincuencia, papá.
3: Sí, Marita.
2: Es delincuencia. Bueno, pues ahí estamos, porque esto fue cómo
0: está México.
2: Aquí en Mayra Berenice, en vivo.

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1: Y esto se llama ¿Cómo amar al adulto mayor? Déjalo hablar, porque hay en su pasado un tesoro lleno de verdad, de belleza y de bien. Déjalo vencer en las discusiones, porque tiene necesidad de sentirse seguro de sí mismo. Déjalo ir a visitar a sus viejos amigos, porque entre ellos se siente revivir. Déjalo contar sus historias repetidas, porque se siente feliz cuando lo escuchamos. Déjalo vivir entre las cosas que ha amado, porque sufre al sentir que le arrancamos pedazos de su vida. Déjalo gritar cuando se ha equivocado, porque los ancianos como los niños tienen derecho a la comprensión. Déjalo tomar un puesto en el automóvil de la familia cuando van de vacaciones, porque el año próximo tendrás remordimiento de conciencia si el abuelo ya no está más. Déjalo envejecer con el mismo paciente amor con que dejas crecer a tus hijos, porque todo es parte de la naturaleza. Déjalo rezar como él sabe, como él quiere, porque el adulto mayor descubre la sombra de Dios en el camino que le falta recorrer. Y déjalo morir entre brazos llenos de piedad, porque el amor de los hermanos sobre la tierra nos hace presentir mejor el torrente infinito de amor del Padre en el cielo.

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0: autoridades buscan a una entrenadora personal que desapareció hace 6 días después de salir de un gimnasio en Lexington. Adolescente permanece sin actividad cerebral después de un reto viral con un medicamento en Oklahoma. Y un juez ordena mantener detenido al adolescente acusado de asesinato en un crucero de Carnival, el caso de Anna Kepner. Aquí arrancamos con estas rapiditas, amigos de Mayra Berenice en vivo con Palupe. Vámonos, Recio.
1: Échale, Marita.
0: Las autoridades están buscando a esta entrenadora. Elena Catherine Moore fue reportada como desaparecida el pasado 12 de junio. Y bueno, un día después de ser vista saliendo de un gimnasio Planet Fitness, esto pasó en Lexington. No la encuentran. 39 años. O sea, pues era entrenadora, tal vez guapa. Alguien le echó el ojo, se le pasó la mano, compa Lupe.
2: O la tiene por ahí.
0: O la tiene por ahí. O a lo mejor anda... Bueno, ojalá que anduviera gozando de la vida, ¿verdad? Y que no.
2: Pues a lo mejor andan los Hawaii's.
0: Y nosotros
2: en acá las Bahamas.
0: No, bueno, ojalá Diosito sea que eso sea, ¿no? Pero bueno, la están buscando. Fue reportada como desaparecida el viernes 12 de junio, un día después de haber sido vista saliendo de un gimnasio Planet Fitness en Lexington. Ojalá que den con su paradero y que esté sana y salva. Por otro lado, adolescente permanece sin actividad cerebral. Estos retos virales, el otro día se murió un niño ahogado con una dona, también en otro estado, compa Lupe, por andar haciendo estos retos. Bueno, pues ahora, por estar tomando medicamento en exceso, este medicamento de Children's Benadryl, la familia de la joven dijo que pues habría practicado un presunto desafío en redes sociales con el consumo excesivo de pues este medicamento que es para pues para la tos, para la gripe, pero pues tiene ingredientes que y los retos que se ven, por eso también quieren restringir el acceso a la chavalada del TikTok, del Instagram, del Facebook como en otros países, porque pero ven cosas y las quieren repetir.
2: Pero también, Marita, ¿cómo consiguió ese medicamento?
0: Eso sí también.
2: Si es menor de edad.
0: Exacto, también no se puede conseguir tan fácilmente, pero pues los chiquillos se las averiguan para andar haciendo esos retos, compa Lupe. Y bueno, por último, el caso de Anna Kepner. Juez ordena mantener detenido al adolescente acusado de asesinato en el crucero de Carnival. La decisión revocó una medida previa de libertad supervisada después del traslado del caso a la jurisdicción para adultos. O sea, ya no lo van a tachar como chavalo, sino como adulto. Entonces, por ese motivo, claro que primero cuando son chiquillos, pues les dan, me da un poquito más de fuero, pero en este caso ya no. Un juez federal determinó que el adolescente acusado de matar a la joven Anna Kepner en un crucero de Carnival va a permanecer detenido mientras avanza el proceso judicial. Hay que recordar que la joven fue encontrada muerta el 7 de noviembre del 2025 dentro del camarote que compartía con el acusado durante un crucero de Carnival que navegaba en alta mar con destino a Miami. La niña, la muchachita, tenía 18 años, compa Lupe. El adolescente ahora enfrenta cargos de asesinato en primer grado y abuso sexual agravado. O sea, pues no estaba tampoco tan chavalo si sabía lo que estaba haciendo, compa Lupe.
2: Claro.
0: Bueno, pues ahí está. Justicia para esta nena de ser culpable. Estas fueron las rapiditas, amigos de Mayra Berenice en vivo.

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0: Capitán Internacional nos acompaña.
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0: Nos vamos a las líneas entonces. Ella es Olga Lucía.
1: ¿De qué ciudad me llama, hijita de Dios?
2: Hablo de Los Ángeles.
1: Bueno, aquí la primera carta que me sale es la carta de los enamorados. ¿Esto qué quiere decir, hijita? Mucho problema, mucha discordia. Veo que hay mucho cambio en la relación con su pareja. Están peleando, parecen perros y gatos. Usted dice blanco, su pareja dice negro y se forma el pleito. Por todo pelean, por todo discuten. ¿Es así o no es así, doña Olga?
2: Nos damos galletas y todo.
1: Imagínese, hijita.
0: Galletas son trancazos, ¿eh?
1: Imagínese, padre santo. Sí, se siente sí. Un acento totalmente diferente. Pero bueno, hijita, aquí en Los Ángeles que hay de todas las culturas. Doña Olga, así muy es. Importante, hijita, porque aquí yo veo que hasta en la parte íntima no están respondiendo muy bien. Hay una mujer que no los quiere ver a ustedes dos juntos y se está metiendo en esta relación. Es una mujer morena, clara, de pelo negro, aquí está saliendo y es pelo corto. Ya cuando usted venga vamos a revelar ese nombre para ver quién es esa persona que se está metiendo en la relación y está trabajando a su esposo.
2: Yo me lanzo para allá porque la verdad que esto me ha inquietado mucho y pues yo
1: mañana quiero la esperamos primeramente. Maestro, Dios, hijita. Dios me la bendiga. Quédese ahí en la línea. Márquenos en este momento 323-831-9323. 323-831-9323. 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Esa es nuestra línea.
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1: A Toda Madre, Mayra Berenice en vivo. La esposa nos llama, se queja del marido y nosotros tenemos la obligación de acusarlo con su mamá, porque de repente los hombres ocupan que uno les jale la rienda. Entonces tenemos a mi amiga Betty.
2: ¿Solo la rienda?
1: Solo la rienda.
2: ¿Solo otra la palabra rienda para decir rienda, compa Lupe?
1: No, no, no. La rienda, la ¿cómo es la soga?
3: ¿O el
1: cómo?
3: Freno.
1: Ah, ok, bueno, ok. Tenemos a Betty en la línea telefónica. Mi reina, ¿cuál es el problema que tienes con tu esposo? ¿Por qué nos llamas?
4: Te llamo porque mi esposo se metió con la babysitter. Nos la trajimos de Guanajuato, la queríamos mucho y todo, y ahora esta mujer me pagó tan mal que ahora está acostándose con mi marido.
1: ¿What? O sea, sí. ¿Tú cómo sabes? ¿Los vistas o cómo estuvo?
4: No, ella me lo dijo. Esta es tan descarada que no tiene vergüenza. Viene y me dijo que se está acostando con mi marido.
1: O sea, que en varias ocasiones, no es que nomás una vez pasó lo que pasó. O sea, tiene una relación con él.
4: Sí. Ella dice que sí.
1: ¿Y lo quiere ella, tu esposo, o por qué te lo dijo?
4: Pues yo me imagino que se enamoró de él, a lo mejor, no sé qué le pasó, pero ella se acostó con él.
1: ¿Es familia de ustedes la muchacha que se trajeron, Betty?
4: Sí, pues por tratar de ayudarla, de que tuviera un mejor futuro y todo, y ahora eso es lo que hace.
1: Y tú lo que quieres es acusarlo con su mamá. Pero
4: pues claro que sí.
1: ¿Pero qué es lo que tú...?
4: Tienes que saberlo.
1: ¿Tú quieres seguir con él?
4: No, pues no sé qué hacer, estoy desesperada, tengo tantos años con esta persona, tengo hijos con él, no sé lo que está pasando.
1: No es así de fácil, ¿verdad? Bueno, entonces, vamos a llamarle a su mamá a ver qué opina ella, ¿te parece?
4: Sí.
1: Órale, pues.

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2: Segmento a toda madre, tenemos a Betty. Desafortunadamente nos cuenta la Betty que su esposo se metió con la niñera y que además es familia y que se lo trajeron de Guanajuato. Señora Silvia.
3: Maidita, ¿cómo estás?
2: Bien, mami. Mire, porque resulta que su hijo, el Víctor, pues me imagino que usted conoce a la muchachita que se trajeron de Guanajuato para que les ayudara a cuidar a los niños.
3: Sí, dígame, ¿le pasó algo a ella?
2: No le pasó nada, bueno. No sé si le pasó algo bueno o malo, pero Víctor... ¿Su hijo?
4: El problema fue de que aquí le prometieron que le iban a dar chamba, que le iban a dar cobijo, que le iban a dar ropa, que le iban a dar zapatos, que le iban a dar un sueldo, que le iban a dar para sus chicles.
2: No, los chicles no. Señora, su hijo se metió con la muchachilla.
3: ¿Cómo que se metió con ella?
2: Su hijo tuvo el pues no sé, el deseo, el gusto.
4: Tuvo el tacto.
2: Ajá. De meterse con ella, y ahí tengo a su nuera, Betty. Betty, ¿qué le quieres decir a tu suegra?
5: Bueno, no que, pues estoy muy desilusionada, estoy muy triste, tengo mucho coraje, no puedo entender qué pasó. Él parece una buena persona, y pues todavía estoy que no la puedo
2: como
5: creer.
2: En shock, sí.
5: Sí.
2: Señora Silvia, ¿cómo ve? Porque además creo que es familia de ustedes, la muchachilla.
5: Pues sí.
2: Y lo peor es que creo que pues la muchacha se enamoró de su hijo, Silvia.
5: Pero, ay, no, es que no puedo creer que este cabrón haya hecho esto. Si cuando ellos estaban más chicos pasó algo similar en la casa y dijo que nunca jamás lo volvía a hacer. ¿Cómo chingo lo volvías a hacer?
2: O sea que ellos dos ya habían tenido algo que ver. ¿No será que el Víctor se la trajo adrede?
4: A propósito.
2: Para ver si seguía la relación ahí, señora Silvia.
5: Ay, mire, yo no sé, pero esta muchacha ni siquiera se quitaba el vestido para dormir. ¿Cómo dice? Ay, no, es que no.
2: Betty, ¿estás escuchando a tu suegra?
5: Sí, estoy escuchándola, pero si ella sabía que esa muchacha tenía un interés en el marido, ¿por qué no lo dijo? También, entonces ella tiene culpa, porque si
3: es
5: ella
3: que venía, lo malo no es que lo no fue con ella, no fue con ella. Fue con la otra muchacha que se vino primero a la casa.
2: O sea que, entonces él ya tiene récord como de ser medio pispireto, pues.
3: Pues sí, supuestamente que porque pues él estaba chavalo y que él tenía sus necesidades y que él no tenía una novia y que no sé qué. Pero y ahora tiene su esposa, ¿cómo me dice que pasó esto?
2: Pues mire, yo creo que lo más importante aquí va a ser que usted le ponga una regañada, porque pues de eso se trata, ¿no? De que además usted tiene nietos, señora Silvia.
3: Ay, se parar aquí ahorita que estoy... Oye, Betty, ¿pero ella qué te dijo?
5: No, pues nomás dice que ella está enamorada de él
3: y que él quiere estar, que ella quiere estar con él y que yo lo deje, que él le dice que él la quiere y que no sé qué, y que soy yo la que no quiero... dejarlo.
4: Si está bien enamorada, va a ser hasta lo imposible por separarlos. Uh-huh.
2: Bueno, pero no vamos a permitir eso.
3: Ay,
2: entonces
3: no, yo creo que se la vamos a tener que mandar a mi hermana. ¿Cómo van a estar haciendo eso? ¿A cuál van los dos de cómo se atreven a hacer eso?
2: Bueno, vamos a hablarle entonces. Betty, ¿tú estás dispuesto a perdonarlo si él está dispuesto a dejar esa relación?
5: Pues no sé, tendría que ver cuál es su lado de la historia de él, que no.

0: dice que su esposa se metió con la babysitter. Ya hablamos con la señora Silvia, que es la mamá, y quiero que me pasen al tal Víctor. Víctor, Betty dice que la muchacha que se trajeron de Guanajuato a cuidar a los chiquillos le confesó que tiene relaciones sexuales contigo. ¿Es verdad o no es verdad, Víctor?
1: No, nada de eso. Eso me están culpando más.
0: ¿Tú no te has metido con esa muchacha?
1: News, eso es puro fake news.
2: No, que fake news ni que nada. Si tú bien sabes cómo eres. Yo pensé que ya te habías aplacado de ahora que estabas con Betty. No puedo creer que estés haciendo lo mismo otra vez.
0: Betty, ¿qué le dices a tu esposo?
3: Pues quiero saber la verdad, porque ya no puedo más. Quiero saber qué es lo que está pasando, porque esta muchacha lo está acusando. Dice que está enamorada de él, que él le está prometiendo, que yo soy la que no lo quiero dejar. Entonces, yo ya no sé qué hacer.
0: Víctor, ¿quieres a tu esposa o quieres a la muchacha?
1: Claro que yo quiero a mi esposa, mucho. Esas acusaciones no están bien.
2: Mira nomás con esa carita y con eso de que no quieres hablar bien español y todo el bien que te la enredaste,
0: Dinos la neta, carnal, ¿te metiste con la morra o no te metiste con la morra?
1: No, yo no me he metido con ninguna, solamente mi esposa.
0: Pero ella dice que sí.
1: Y yo digo que no.
0: Betty, ¿estás segura que la morra no está diciendo nomás para quitártelo?
3: Bueno, espero que no, pero eso es lo que ella dice. Yo nunca los he cachado, no sé qué hacer.
0: Señora Silvia, pero usted lo conoce a su hijo, que es medio alegrón.
2: Ah, pues mire, cuando estaba aquí en la casa, no. Estoy haciendo chile relleno y ya hasta los desmadré por este
0: Víctor.
1: Sí.
0: Dinos la neta, carnal, porque aquí ya es la verdad. Si lo hiciste, más vale que nos digas si sí o no, para que Betty esté tranquila. Betty, ¿usted estaría dispuesta a perdonar a su esposo si él cometió ese error? Y para empezar, ¿ya sacaron a esa muchacha de allí?
1: Okay, pasó una vez solamente.
0: Ahí está.
1: Pero no era culpa mía.
2: Una vez solamente, ¿cómo? No, pero que la
1: culpa mía. Ella salía del baño desnuda, sin nada.
2: Piensa con la cabeza de arriba, no pienses con la cabeza de abajo.
0: Víctor, ¿salía desnuda la muchacha cuando estaban
1: sí,
0: ustedes?
1: Sí, la dejaban ahí en el día, yo trabajo de noche, yo estaba ahí en el día y salía así, ¿qué iba a hacer yo?
0: Betty.
1: ¿Pero dónde pasó una vez?
0: Una vez, bueno, así dicen. Betty, ¿estás escuchando que sí está aceptando a tu esposo?
3: Sí, estoy oyendo.
0: Ajá. Señora Silvia, ¿usted cree que él cambie? ¿Usted que lo conoce más?
2: Ay, mire, pues yo pensé que lo conocía, pero ya me doy cuenta que a este todo le vale madres, que por más que le diga, nunca va a entender. Nunca vas a entender.
0: Y carnal, esta mujer ya le dijo a tu esposa. O sea, que esta mujer te quiere. ¿Tú tienes sentimientos con ella o nomás
1: no,
0: fue por
1: claro.
0: el puro placer?
1: Era solamente pasar tiempo.
2: Pasar tiempo para una calentura y vas a echar a perder tu matrimonio. ¿Cómo serás
0: feliz? Ahí está. No, pues sí que no. Es fuerte la mamá. Betty, ¿tú qué dices, mami?
3: Bueno, no sé qué hacer porque tengo dos hijos, tenemos en nuestras casas, todos.
0: ¿Tú lo amas?
3: Sí, claro que lo amo.
0: Si tú quieres que te ayudemos, los ayudamos. Pero tú también tienes que poner mucho de tu parte, carnal, porque no te la van a estar pasando. Eso de engañarlo a uno, pues, ¿a ti te gustaría que te engañaran a ti, hijo?
1: No, claro que no.
0: Entonces, ¿tú la amas? ¿Vas a cambiar por ella?
1: Claro que sí.
0: Ok, no va a fallar,
4: está bueno.
0: Ya dijo, señora, bueno. Silvia.
2: Sí, dígame.
0: Usted tiene que estar allá al tiro de este matrimonio para que lo salve y por sus nietos.
2: Pues voy a tratar de ayudar a esta muchacha, pero lo que ella decida hacer está muy bien hecho, porque este cabrón tienen que ponerle un... Ahora sí que un estate quieto.
0: Vale, pues, ya dijo. Mayra Berenice, el segmento, a toda madre.
5: Ahí le cargo dos chilitos porque tengo hambre, el papá Lupo no trajo de comer. No, sí trago.
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1: Que dijo, bueno, pues lo voy a llevar de limón.
2: Limosnada.
1: Bueno, pues ya está. Amigos, bienvenidos a nuestra programación especial. José Alfredo Jiménez, ya saben, Javier Solís, Pedro Infante, Jorge Negrete y nuestros invitados, que todos los días pues tenemos un invitado especial. Originarios de Ojinaga, Chihuahua, el conjunto Primavera, compa Lupe.
2: ¿Qué hubo? Ay, ay, ay.
1: Rolononón, papá, y eso que no es viernes, ¿eh? Así que vamos a disfrutar.
2: ¿Un caguamón?
1: No, no se puede traer ni un caguamón, papá. Todavía no. Poncho hasta las 6. Vámonos, Mayra Berenice, en vivo.

Nos vamos con otra más, amigos de Mayra Berenice, en vivo en 980 AM, La Mera Mera. Aquí estamos en Los Cuatro Gallos, familia. Todos los días en punto de las 4, esta hora de programación especial, música de lujo, música de México para todo el mundo. 980 AM, La Mera Mera.

0: Aquí estamos, familia de 980 AM, la mera mera. Estamos al aire con los cuatro gallos y a la misma vez no perdiéndonos toda la acción de Ghana y Panamá con Palupe, que ya arrancó. Todavía el marcador 0-0, papá.
1: Así es, mamá.
0: Bueno, vámonos con nuestros invitados, que es el conjunto Primavera y el rolón no de Menortié. Para que disfruten en esta tarde de día miércoles 17 de junio, mijo.
1: ¡Salud!
0: Eso.
1: A los que se están echando una.
0: Una fresca. Nosotros con agüita.
1: Yo a la distancia con agüita.

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0: Estamos en 980 AM, la mera mera, los partidazos. Comenzamos a ver cosas diferentes en estos partidos recientes, compa Lupe, que son las pausas de la hidratación. Y muchos dicen, ¿salud o será business? Hay polémica en este año con estos, en estas pausas, porque cuando sale la pausa, pues, ¿cuándo se había visto que en los años anteriores iban parejito, compa Lupe? Está bien que agarren agüita, porque pues
1: es
0: también...
1: Es que también nosotros como televidentes tenemos que ir al baño también, Mayrita.
0: Ay, también es bueno echarse un trago así de... No, pero uno está...
1: No, vamos al baño porque estamos atentos ahí con los nervios, pues se echa uno un traguito, otro traguito, uh-huh. Y entonces en esos momentos, pues ocupa uno para ir al baño.
0: Uno también para...
1: Una vueltecilla.
0: Ajá. Bueno, pues hay quienes están diciendo que es business, porque además hay marcas ahí, compa Lupe, que están, pues, ¿verdad?, dándose color de que pues ahí hay patrocinadores, que pues también se vale, entonces pues mal pero, no está.
2: Y luego todos también, los partidos ahí, Mayrita.
0: Pues sí, no, pero esto es nuevo, estas pausas no existían y sí consumen tiempo. Ahora le voy a decir otra cosa, en ese ratito también el técnico tiene chancecilla de decirle a los jugadores qué onda con...
1: La están regando.
0: Ajá, la están regando, échenle. Entonces pues sí, no, y hasta memes han salido, ¿qué opina usted? Pues I don't know. ¿Pausas de hidratación, salud o es business? Vámonos con una más, porque estamos...
1: Yo digo que está bien, Marita.
0: Que está bien, en los cuatro gallos, amigos de Mayra Berenice, en vivo, 980 AM. La mera, mera. Hágame segunda, compa Lupe.
1: Amor con amor se paga.

0: Bueno, noticia en desarrollo, noticia de último momento en el área de Boyle Heights. Ya lleva un rato un incendio, compa Lupe, que se desató en, parece ser una gran estructura. Ahí están los bomberos en el área de Boyle Heights, el este de Los Ángeles. Decenas de bomberos continúan pues combatiendo este incendio en un almacén de alimentos refrigerados en el área de Boyle Heights. Bueno, ahora dicen que hace tiempo, ya en este mismo lugar, por unos paneles se había prendido esa cosa. Y ahorita otra vez, compa Lupe. De acuerdo con el Departamento de Bomberos de Los Ángeles, las cuadrillas respondieron al incendio desde las 2:35 de la tarde en la cuadra del 1400 de South Los Palos Street. Y bueno, pues hay imágenes y gente que nos llama y que nos dice que se veía el humo negro, negro, negro. Y ahorita pues ya está más blanquito, más grisecillo. Ojalá que se esté apaciguando el asunto, compa Lupe.
1: Sí, ojalá y no haya personas involucradas.
0: Sí, o sea, heridos. Lastimadas. ¿Verdad? En el nombre sea de Dios. Dios lo oiga, compa Lupe. Bueno.
1: Que Dios me oiga.
0: Nos vamos con nuestros invitados de esta tarde en Los Cuatro Gallos. ¿Le late chocolate?
1: Me late chocolate.
0: Ahí le va esa idea. me nació del alma. Le estoy poniendo puras chidotas, ¿verdad, compa Lupe?
1: Sí, la verdad que sí.
0: Dígame Marita. Thank you. Órale, pues más le vale. Si no, mañanita no hago la carnita asada para el partidazo de México, ¿eh? Vámonos, bueno, pues. Mayra Berenice en vivo.

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0: Seguimos con los cuatro gallos, amigos de Mayra Berenice. En vivo se vino el agua al partidazo en Toronto, Canadá, el día de hoy. La enfrentación hasta ahorita, 0-0, lo que viene siendo Ghana y Panamá, y un aguacero, compa Lupe. Pero el aguacero está chido. Pues es bonito,
1: pues,
0: jugar
1: sí,
0: ahí.
1: Cuando es época de calor.
0: Sí, y luego el aguacero está bonito cuando está uno con una tacita de café, no cuando uno está disputando un partido tan importante, ¿verdad? Pero bueno, que lo disfruten. Dicen que el agüita también trae buena suerte, compa Lupe. Así pues, que veremos.
1: Ojalá el remojón. Mejor.
0: Que así sea. Seguimos con la buena música en Los Cuatro Gallos, aquí en La Mera Mera.
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Es la buena música de los Cuatro Gallos, amigos de Mayra Berenice. En vivo hay palabras que el corazón guarda durante años, palabras que esperan el momento perfecto, a lo mejor la mirada correcta, el valor suficiente para salir del alma. Porque a veces un te extraño, un te quiero o un aún pienso en ti puede cambiar una vida entera. Y aunque el tiempo pase y los caminos se separen, siempre hay sentimientos que se niegan a morir. Por eso hay cosas que no se pueden quedar en el silencio. Hay cosas que simplemente necesito decirte. El Conjunto Primavera, nuestros invitados en esta tarde en Los Cuatro Gallos, con esta canción para todos ustedes. 980 AM, La Mera Mera. Mayra, Berenice, en vivo.

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0: Bueno, prácticamente estamos llegando a la finalidad de nuestra programación especial Los Cuatro Gallos, aquí con Mayra Berenice en vivo a esta hora de la tarde. Ya van a ser las 5 con Palupe y vamos a cerrar con el conjunto Primavera, mijito.
1: Sí, mijita, llegamos a la finalidad de Los Cuatro Gallos,
0: Mayrita. Nuestro invitado va a cerrar esta programación con esta canción que a mí también me gusta muchísimo, que es Amigo Mesero.
1: A mí también me gusta muchísimo,
0: pues, Mayrita. Pues vamos a ponerla, mijo.
1: Échele, mija.
0: Órale, pues, súbele, familia, ¿ok? 980 AM, la mera mera. Ya saben que estamos aquí hasta en punto de las 6 de la tarde. Regreso en la noche, les presento Misterios Ocultos con Mayra Berenice y todo sucede de 10 a 12 de la noche. 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